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6 de la mañana con 13 minutitos. ¿Qué tal? ¿Cómo les va? Muy, pero muy buenos días, ¿eh? Aquí estamos arrancando la jornada de este día lunes. Sí, lunes 31 de agosto. ¿Se va agosto? ¿O no se va todavía? ¿O sigue dando vuelta por este lado? No sabemos, ¿viste? Bueno, pero ahí está, ¿eh? Buen día a toda la gente linda que se está levantando ya a esta hora de la mañana, aquí en la 91.7, por supuesto, en esto que es como estamos hoy, a través de la aplicación de la radio, a través de la web de la radio, a través, por supuesto, de nuestro canal de YouTube Gato García Jujuy, con una temperatura de 10 grados te estás levantando a esta hora de la mañana. El cielo está parcialmente nublado. La presión es de 863.4 hectopascales. Humedad relativa del ambiente es del 93%. El viento está calmo y la visibilidad es de 12 kilómetros. Te repito, 10 grados la temperatura con la que te estás levantando a esta hora de la mañana. Sí, aquí en el día de San, por supuesto, en este día tan, pero tan especial. Se termina el mes de agosto, se termina el mes de la Pachamama. Hoy hay que sahumar también. Muchos van a sahumar seguramente. Así que bueno, ahí estamos. El pronóstico todavía no se actualizó y te cuento que vamos a tener hoy, según lo que dicen, una máxima de 21 grados con el cielo que va a estar mayormente nublado. Veremos a ver qué pasa en el día de hoy. Tuvimos una jornada agradable del fin de semana. El viernes calurosito, el sábado más o menos, el domingo ahí nomás, tranquilo, temperaturas agradables. Lo que sí te digo, que lo que viene por lo menos para esta semana, así como está todavía pronosticado, ¿sí?, sin actualización, y vamos a seguir teniendo temperaturas ahí de 22, de 25, de 28, por ahí, nada más, tranquilo, durante esta semana, y las mínimas, por suerte, van a ser como las de ahora, 10 grados, 12, 12 grados, 10 grados, ahí nomás, ¿eh? Por ahí vamos a ver qué pasa el sábado o el domingo, porque dicen que para el sábado o domingo a lo mejor esté bajando un poco más la temperatura, pero veremos, por ahora no se ve al horizonte que tengamos alguna probabilidad de lluvias. Ayer como que miraba al tiempo y decía, parece que quiere llover, ¿no? Y nada. Lo mismo pasó el sábado, ¿sí? Con todos. Pero por ahora, te digo, tenemos a esta hora de la mañana una temperatura de 10 grados, agradable la temperatura, el cielo parcialmente nublado. Estamos aquí en Cómo Estamos Hoy, por supuesto, empezando la jornada de este día lunes. Sí, el último lunes de este mes de agosto. Se viene el mes número 9 y es ahí. Ahí la primavera, ahí la fiesta de los estudiantes, todo está ahí, ¿sí? Impresionante. Y después ya te pones a pensar en octubre y tenemos la peregrinación a Río Blanco con nuestra patrona, la señora de la Virgen de Río Blanco y Paypaya. Así que tenemos todo, tenemos. Y ya es noviembre, y bueno, en noviembre ya estamos perdidos de vuelta. Y ya uno se pone a mirar ahora y decís que quedan 3 meses para que termine el año. Por Dios, ¿no? Es increíble. Sí, estamos ahí nomás porque ya prácticamente... ¿Qué te puedo decir? Nada. 4 meses para que termine el año. Una cosa de loco. Este septiembre se va a pasar rápido, seguramente por todas las actividades, como siempre digo, por la fiesta de los estudiantes. Este viernes que viene es el día también de la secretaria, viene el día del maestro, viene el día del profesor, viene el día del estudiante. Por eso te digo, septiembre creo que va a ser bastante, bastante rápido. Pero veremos a ver qué es lo que ocurre a esta hora de la mañana también. En toda la gente linda que ya nos está mirando a través del YouTube, Lili Díaz dice, buen día, Marcia, ahí. Ariel dice también, Ariel Condor dice, buen día, Marcia y Gatito, buen comienzo de semana. Sí, ya aquí escuchándolos mientras desayuno, saludos. Está mi amiga Vanina ya también. Hola, Marcia y Gatito, buen día. A los más buenos del mundo, bendición, bendecida semana para todos, igualmente para vos, Noé Cali.

Ya dice, hola Marce, buen día, ya llego al trabajo, llegando al trabajo a poner ganas, cuesta el lunes, pues sí, cuesta el lunes, como todo. Hola, dice Marce, buenos días, dice Lidia Mamani también. Y bueno, Barconte, buenos días Marce, buenos días muchachos. Viviana Villegas dice, buen día Marce, que tengan un lindo saludo, un lindo día. Dice, saludos a mi hijo, que ya está en Comodoro, ya debe estar escuchando la radio. Ah, claro, ya debe estar, Matías, ¿no? El que está allá en Comodoro. Bueno, un abrazo grande para él seguramente, y la Vivi que estuvo ahí. Lo estuvo disfrutando por lo menos estos días por acá, ¿sí? El Cap Castañeda dice, buen comienzo de semana, Marce. También está con nosotros a esta hora de la mañana. Eso es bueno, que estén ya enganchados con nosotros. La Turca, que ya está laburando y ya está yendo a su trabajo. Él la lleva el móvil 236. No sé si va escuchando la radio, pero está por ahí también. Así que bueno, mi amiga Ruth también debe andar por ahí escuchando la radio. Buen día a toda la gente linda que está ya con nosotros sintonizándonos y ya está también en el Face con nosotros, ¿eh? Daniel Maras dice, buen día Marce, que tengan un excelente lunes. Ahí está, hola Dani, lo vamos a poner acá también, que ya está con nosotros. Gracielita Das, allá en La Quiaca, también está con nosotros ya tempranamente, disfrutando y sintonizando la radio. Estelita Alvarado también, buen día, buen lunes, dice por acá también. Santito Baquela, buen día Marce, feliz lunes para todos. Félix Mendoza, buen día Marce, dice Gatito, feliz lunes bendecido. ¿Qué más está? Lili Dávalos también está con nosotros. Eduardo Villalpando también está con nosotros, así que le mandamos un saludo grande. Nos dice, buen día gente, Radio Fiesta, Marce, Gatito, último día del mes de agosto. Sí, Betty Girón también está con nosotros. Hola Betty, querida, ¿cómo estamos? ¿Todo bien? Bueno, ahí le ponemos el saludo. Buen día, sé que tengan una linda jornada aquí ya trabajando en la panificadora. Saludos para todos mis clientes del barrio 18 de noviembre de Palpalá. Silvita Agus también anda por este lado. Hola Silvita, ¿cómo andamos? De 10 para 20 también. Dice ahí, mis caribuenos y caribellos preciosos, por fin se termina el mes. Viste que todos estábamos enloquecidos esto. Sí, no terminamos más, ¿viste? Es una cosa de loco. Bueno, Zulma Piñela dice por este lado también. Buen día. Hola Zulmita, ¿cómo andamos? ¿Todo bien? Bueno, a levantarse. Grif Flores, hola Gris, ¿cómo estamos? Sí, levantándose para ir a laburar seguramente. Lili Flores también está por acá, bendecido lunes, dice acá también, así que le vamos a poner a Lili también, que están con nosotros a esta hora de la mañana. Héctor Daniel Mamani también está por acá, así que le mandamos un saludo a Daniel también. Grande, querido, un abrazo. Manrique también está, buen día Marci Gatito, dice excelente lunes, buen comienzo de semana. Sí, ahí estamos, también para él. Alexis está también con nosotros, o sea, ahí está enganchado ya con nosotros, así que perfecto, ¿eh? Gracias por estar ahí. Feliz comienzo de semana. Saludos, Marce y equipo. Rosario Chapor dice, buen día, Marce, que tengas un excelente y bendecido día. Y comienzo de semana, ¿eh? Sí, señor, ahí está, por supuesto. Sí, ahí está Rosario también con nosotros. Espero que me ponga ahí bien Rosario. Rosario. Bien, ahora sí acabo de escribir bien. Silvia Ramírez también está, buen día, dice mi profe, ahí está, perfecto. Susi Domínguez dice, buen día Marce, que tengas un bonito lunes. Victoria Paza también está con nosotros a esta hora de la mañana, Victoria ya también, así que gracias por estar ahí también, buen comienzo de semana. Sí, la Juge también dice, buenos días Marce. Laurita Vargas también, muy buenos días Marce, comienzo de semana, lindo lunes. Sí, ahí nomás les voy a poner a Laura también para que esté de 10 para 20. Fabiana Burgos dice, bendecido lunes, hola Fabi, buen día, ¿cómo andamos? ¿Todo bien? ¿Bien ahí? Bueno, así me gusta. Bueno, ¿qué más tengo? ¿Nada más por este lado? Sí, no, por supuesto. Estamos ahí sintonizándonos, estamos todos enganchados a esta hora de la mañana, comenzando la jornada de este día lunes 31 de agosto. Se va agosto, una besita que se vaya. Estamos ya también en el Face en vivo. Victoria Paza nos está siguiendo por ahí. Paulita Caucota también, buen día, ya rumbo al trabajo. Dice, soy Pau de Palpalá. Muy bien, excelente, mirándonos a través del YouTube también, ¿sí? A través del Face también, por supuesto. Eso me gusta, que estén ahí, que estén levantados con nosotros, que estén comenzando esta jornada, que estén disfrutando con nosotros este día tan pero tan espectacular. Escuchando desde Contadío y Valentín ya también, levantados los chicos en Tilcara, no te puedo creer. Bueno, ahí está Mer entonces, buen día para ella también que nos está sintonizando allá en Tilcarita. ¿Cómo está el clima en Tilcara? ¿Cómo está todo? ¿Cómo está por aquel lado todo? ¿Sí? Eso es lo que quiero saber también. Bueno, Federico dice, en Buenos Aires está ahí, ¿eh? Muy buen lunes, dice, para ustedes. ¿Cómo estará en Buenos Aires? Estaba medio tranqui, no estaba bien, con buena temperatura dentro de todos, ¿sí? Arriba, creo que 12 grados creo que tenían hoy. Así que bueno, Raúl Márquez dice, buenos días Marce, saludos para la familia Márquez, a mi mamita Mauricia y a mi viejito Héctor Márquez. Un saludo grande para don Márquez y para doña Márquez. ¿Sí? Alejandro Valdés dice, hola Marce, buen día, un pedido, dice, ¿podría en algún inicio del programa comenzar el programa sin una cortina musical con la de Chamamé? No, ¿cómo con la de Chamamé? No entiendo.
No entiendo. Bueno, después le explico. Silvia Ventura dice, hola Marce, buen día, buen inicio de semana y último día de agosto. Saludos ahí también. María Mónica.

Mica dice buen día también por este lado, ahí arrancando la jornada del día de hoy, en esta jornada de día especial. Sí, hoy tenemos varios varias cositas como para charlar también en el día de hoy, sí, con el tema de, a ver, voy a ver el tema que las efemérides, porque por ahí efemérides, sí, hoy es 31, ¿no? 31 de agosto. Vamos a mirar qué dice, sí, de agosto. A ver, las efemérides de hoy, tengo... Acá en la Argentina, se conmemora importante ese efeméride. Fechas, a ver, como que, día de la obstetricia y la embarazada, hoy, 31 de agosto, bueno, se celebra para reconocer la labor de los profesionales que acompañan a las mujeres durante el embarazo, el parto y el puerperio, ¿sí? Así que, bueno, día de la fragata Presidente Sarmiento, se recuerda la fecha de 1897 en que se botó el casco y se bautizó este emblemático buque de la Escuela de la Armada Argentina, ¿sí? Así que, bueno, también, ¿qué más tengo por acá? A ver... mira, Vélez gana la primera Copa Libertadores, ¿sí? También la tragedia del APA, impresionante, esto en el 99, me lo acuerdo clarito también, del vuelo 3142, ¿sí? Bueno, hoy es el cumpleaños de Alberto Cormillot, por ejemplo, ¿sí? De Alberto Cormillot, que está cumpliendo 90 y... Claro, a ver. Sí. 90 y... ¿cuánto? ¿96? No, a ver, ya voy a ver, voy a sacar bien el cálculo, espera un poquito, que sigue todavía también. Hoy también también es el día de la muerte de la princesa Lady Di, ¿te acordás? En el trágico accidente en 1997. Bueno, ahí también, ¿sí? Así que bueno, ahí estamos, ¿sí? Estamos ahí, todo bastante complicadito, ¿no? Complicado. ¿Sí? Bueno, fue eso, ¿te acordás lo que fue el accidente ese de la princesa de Gales? Lo que se decía, lo que no se dijo, lo que sí, que se estaba escapando, que no, que estaba con otro tipo, que era otro... tantas cosas se dijeron tremendamente, ¿no? Tremendamente, la verdad, uno no puede entender, pero bueno, ¿qué es querer que te diga? Sí, las cosas pasan por ahí, ¿viste? Así que, pero bueno... las cosas son así. 88 años cumplió, perdón, el señor Cormillot. Sí, estaba pensando y se me piró por ahí, bueno, ya está. Así que bueno, ¿qué más tengo para contarte en este día? Ah, bueno, a ver quiénes están por acá también. Buen día, Marcia, Gatito, hice buen comienzo de semana. Saludos a mis hijos Agustín y en especial a Anita, que ayer cumplió años. Un beso grande para Anita, entonces, que ayer cumplió años, ¿eh? Clara Alicia está por ahí. Buen día, Marcelito, linda jornada. Gracias igualmente, Clara Alicia. Saludos para usted también y que esté bien de 10 para 20 allá, por supuesto, en Maimará. Bien, Federico dice, sin lluvias está Buenos Aires, así que eso está bueno también, para que lo vayamos teniendo en cuenta, ¿sí? Para que la gente vaya viendo qué es lo que tenemos por este lado. Vamos a ver quiénes están por el WhatsApp también. A ver, por acá dice, buen día, Marce. Esto fue en la colectora de Cuyá, ya había más de 200 motos y autos. ¿Cuándo? ¿Ahora? No, ¿esto cuándo fue? Bueno, me tienen que poner, chicos... Díaz, por favor, sí, buen día, del Ministerio de Salud, del área APS, ya están con nosotros, está mi amigo Martín, saludos para la señora Mabel Burgos, de Zoonosis en Alto Comediero, también un saludo grande para ella, sí, buen día, dice acá, dice, ya ubereando un rato, dice Jesús, muy bien Jesús, ahí está, laburando un poco, buen día Marce, que se levanten mis nietos para la escuela, dice Gladys, la abuela Gladys quiere que se levanten los chicos, vamos, hay que levantarse, 6 de la mañana, 25 minutos, arriba, hay que ir a clases, hay que ir a trabajar, buen día Marcia, Tito, bendecido lunes, dice el Dani Cabero también, sí, ahí está, buen día, dice Marcia acá, mi amigo Marcelo Segura está con nosotros, ahí estamos, buen día Marce, dice, saludá al chofer Edu del Santa Ana, que va escuchando la radio en la línea 8, saludo a Edu, querido, gracias por escucharnos ahí, que tengan una linda semana, igualmente para ustedes, bien, perfecto, te cuento que el viernes nos juntamos a celebrar a mi hermana, y ya terminando le avisan a mi hermana Tere que se perdió su perrito. Pochoclo se llama un caniche que cuida como un bebé, no te puedo creer, se pasó el fin de buscando por todos lados en Yala y no lo encontramos todavía, Pochoclo, a ver, vamos a verlo Pochoclo. Uy, pero ¿por qué se perdió Pochoclo? Bueno, atento, ahora vamos a mostrarlo a Pochoclo enseguida, ¿sí? Para que veamos a ver si alguien lo vio allá en Yala, ¿no? En la zona de Yala. Bueno, ahí como para que lo tengan en cuenta, ¿sí? Ahí a Pochoclo. Por favor, un caniche blanquito, todo así, bonito. Es el bebé de la casa, dice, por favor, alguien que lo haya visto a Pochoclo, o lo tenga por ahí se asustó o algo y anda por otro lado.

Bueno, ya está el equipo de facturación del Snopec también, ¿sí? Ahí está Mabel y Omar entonces, ya están a full con la radio. Queremos despedir agosto, dice, con el mejor de los respetos, preparándonos para una nueva primavera en Jujuy. Muy bien, hoy mucha gente se sauma también, así que hoy también hay que saumarse el último día y también recibir también la primavera. Muy buenos días, dice Marce y Tito, que tengan una excelente jornada, ¿sí? A full, dice, con la radio, esperando ya, por supuesto, acá el empezar a escucharnos a nosotros. Así que bueno, ahí estamos. Álvaro también dice, buen día, Marce. Tengan un buen inicio de jornada de lunes, el último de agosto. ¿Qué opinión dice? ¿Merece esta situación? ¿Qué situación? No sé. A ver. No sé qué es. A ver. No entiendo. A ver. ¿Qué es esto? Debía ser una... Ah, lo del otro día. Ah, bueno. Sí, sí, ahora voy a hablar enseguida de este tema. Dice acá también, buen día, Marce, por favor. Dice hoy domingo, no, ayer domingo debe haber sido. Sí, ahí está, bueno, que pongan, ¿dónde? Ah, en Alto Comedero. Y es que el tema de la iluminación ahí es complicado, chicos, es complicado. Ahí es complicado, porque lo tiene que ver la delegación municipal y la delegación municipal no escucha la radio y los muchachos que están en servicio eléctrico allá tampoco nos escuchan. Entonces está complicado para que nosotros le podamos dar una mano allá, le digo la verdad. Bueno, buen día, Marce, y a tu grupo de trabajo, que tengan un hermoso día. Ya el 1229 laburando, dice César por este lado también. Así que ahí estamos. Vamos a seguir viendo por este lado también quienes están. A ver también que se siguen sumando. Agustina Vega dice, buen día, Marce, un feliz lunes. Hoy es el último día que le canto a mi hija este tema de Carlos Javier Beltrán, dicen, tanto el tiempo que se me va, porque ya mañana cumple 15 años, ¿sí? Mi chiquita Cata. Así que un beso grande para Cata, que mañana está cumpliendo 15 años. El Seba Gómez está por acá también con nosotros, ya a esta hora de la mañana, ¿sí? Gloria Camperti también, hermoso escucharlos, y saludos a Mari y Fer Jiménez, dice acá, hermosa jornada para todos. Carlín dice también, buen día, Marce, feliz y bendecido inicio de semana para todos. Saludos a la Unidad de Gestión de Recursos Humanos del Hospital Materno Infantil, doctor Héctor Quintana. Carlitos Barrientos dice, hola, Marce, buen día. Nada, dice, indignado porque llego al trabajo y no puede ser que la gente sea tan sucia. Dice, dejaron una montaña de basura en el Ministerio de Minería de la provincia. Oh, te puedo creer. Bueno, es así. No vamos a cambiar eso, Carlitos, lamentablemente. No tomé nada del desayuno hoy. Lo que pasa es que la gente no va a aprender más. Es cuestión cultural todo. Todo lo que pasa es cuestión cultural. Yo te lo voy a decir así, lisa y llanamente. Varias cosas para hablar hoy, pero había quedado pendiente algo que iba a decir. Espera que tome un trago, si no. Ahora sí. Varias cosas pendientes habían quedado la semana pasada, y como los viernes yo me dedico a pasarla bien y no a renegar. Esto tampoco es para renegar, pero es para pensar lo que vamos a hablar, ¿no? Porque también lo dijeron, me lo pidieron, y bueno, y alguna opinión hay que tirar, ¿no? Más cuando uno por ahí conoce el tema de cómo es. El tema de la elección de la reina en la Esperanza, en el Colegio de la Esperanza, en provincia de Misiones, en el colegio, ¿no? Que pasó la semana pasada. Realmente, a ver, si uno tiene que opinar, yo más bien tendría que decirle o llamar a la reflexión, más que nada, ¿no? A los padres, sí. Yo siempre les dije acá, del tema de la fiesta de los estudiantes, del tema de las elecciones de reina, representante, embajadora, como, llámale como vos quieras. La elección de los colegios. Por ahí uno mira, y lo veíamos por ahí en el canal también, cuando presentan a las candidatas de cada uno de los colegios, y son un montón. Decís, che, qué bárbaro, mira, tienen 30 candidatas, 40 candidatas, 50 candidatas, por ahí. Y cuando vos ves eso, ¿qué haces? Y decís, che, ¿por qué tantas candidatas? Claro, y ahí te vas a dar cuenta de algo. Es porque quieren participar, ¿sí? Y generalmente son las chicas de quinto año, las de cuarto, porque las de quinto año ya tienen la última fiesta de los estudiantes, el último año de secundario. Entonces, ¿qué hacen? Bueno, quieren participar, quieren estar en todo esto. Y ahí viene el problema. Yo siempre les digo a todos, por ahí a mí me dicen, no, pero lo que pasa es que la fiesta de los estudiantes es de los chicos. Casualmente es de los chicos. Pero los grandes se meten. A ver, no vamos a discutir un montón de cosas que sí, lamentablemente, deben haber personas mayores.

que se hagan responsables de algo. Honestamente, yo no lo voy a decir de otra manera, ¿sí? Hay que ser sinceros en esto también. Pero las elecciones de reina de la escuela, en los colegios, fundamentalmente, todas las chicas que se presentan para participar, para confraternizar con sus compañeras, con las de los otros cursos, los cursos más chicos, ¿sí? De tercero, de segundo año, de primer año. Yo lo he vivido y yo lo he visto, ¿sí? Cuando tuve la oportunidad de poder charlar y poder charlar con los directivos de las escuelas y todo. Yo siempre decía que, y siempre voy a decir, que esto es una participación, no es una competencia. Nadie obliga a nadie a estar, ser candidato o candidata a la reina, candidato al Chico 10, pasar por la avenida de los estudiantes allá y la avenida de las Carrozas en Ciudad Cultural. Nadie obliga a nadie. No es obligación, ¿sí? No hay ningún lado del reglamento que diga que todos los colegios tienen que participar de la fiesta de los estudiantes. No hay ningún, en ningún lugar de un reglamento que diga, de un estatuto que diga en el ente autárquico, que tiene que haber elecciones de reina en todos los colegios. Los colegios que quieren participar, participan. Los que no quieren participar, no participan. Entonces, esto es así. Pero, ¿qué pasa? La voluntad de los chicos es otra. Los chicos quieren participar, los chicos quieren estar. Y me parece muy, pero muy bien. Ahora, bien digo, es participar, no competir. Las chicas van a una situación muy particular, porque cuando empiezan a ser candidatas a reina de su colegio y empiezan a ensayar, se empiezan a encontrar, empiezan a ensayar en el patio de la casa, en el patio del colegio, en el Zoom del colegio, en el salón de actos, por ahí se van a ensayar también. Las hemos visto ensayar algunos colegios que con la profe de educación física que las lleva a ensayar en algún lado, así en el Parque San Martín, en el Parque Lineal, donde sea, pero bueno. Esto es una movida que hace que los chicos y las chicas, fundamentalmente las chicas, participen de esto. Ustedes verán que yo voy a decir siempre participo de esto. No hay competencia. Porque si uno se pone a pensar, dicen acá, la belleza es muy particular, ¿no? A vos te puede gustar algo que a mí no me gusta. A mí me puede gustar una determinada candidata y a vos no. Para eso hay un jurado. Y párrafo aporte para el jurado, porque siempre están diciendo que el jurado está acomodado, al jurado se le paga, al jurado esto. Yo la verdad, en todos los años de experiencia que tuve de fiesta de los estudiantes, son todos mitos. No existe eso. Yo siempre dije que el tema de los jurados es complicado, porque yo supe ser jurado de un montón de elecciones de reina en otra época y tuve mucha gente amiga siendo jurado de elecciones de reina. Y cuando vos te pones a pensar, es a título de voluntad, porque vos vas porque tenés ganas, porque si no, no vas. ¿Me entendés? Y particularmente hay cosas que uno tiene que ser objetivo, y sí tiene que ser objetivo. Lo que me gusta a mí no te puede gustar a vos, y punto. Y no hay otra cosa. A mí me parece que no hay otra cosa. Por lo menos en la época en que yo estuve de jurado y tuve que debatir con el resto de los jurados por alguna candidata o por algo. Y había disparidad de opiniones de quién tenía que ser o no, quién tenía que ser la primera princesa, la segunda, la reina o lo que sea. El sistema de votación de las elecciones de reina, por lo menos hasta lo que yo conocía, era muy sencillo. O sea, al principio era bastante engorroso, porque antes se votaba simpatía, belleza y elegancia, bastante extraño, hasta que después en algún momento se cambió y se empezó a poner reina, primera princesa, segunda princesa, dama de honor, mi simpatía, mis elegancia, punto. Y uno elegía a la candidata que quería, se le ponía la letra R de reina. A la otra candidata que quería se le ponía el número uno como primera princesa y a la que uno quería como segunda princesa y así sucesivamente. Y de ahí se veía si se coincidía con los jurados en la misma o quiénes quedaban. Si había una coincidencia de dos o tres jurados que habían puesto a la misma, esa era la reina. Simple y sencillo. ¿Por qué? Porque esto de ponerle o se le explicaba también si se seguía usando el sistema este de belleza, simpatía y elegancia. Si a mí me gusta una persona que sea reina, le pondría 10 en todo, en belleza, en simpatía y elegancia.

creo que es la mejor forma. Hay colegios que hasta escribano tienen para cuando van a la sumatoria de los votos, de ver quién salió. Muchas veces nos ha tocado desempatar, porque había veces que quedaban chicas en paridad para decir hoy cuál de las dos, y se levantaba la mano en función de todos cuál quedaba. Entonces me parece que acá, en lo que pasó allá en La Esperanza, no sé cómo habrán votado, no sé cómo habrá sido el sistema, la verdad particularmente no lo entiendo. Pero la participación de los padres, ¿sabes hasta dónde va? La participación de los padres va hasta ayudar a su hija a que esté, digamos, a acompañarla a que se vista, a acompañarla a que comprarle el vestido, o alquilarle el vestido, o hacerle el vestido. Listo. El día de la elección, los padres tienen que acompañar aplaudiendo a su hija, ¿sí? Y estando feliz de la vida. Esta situación que estamos mostrando ahí también en YouTube ahora, de lo que pasó el fin de la semana pasada, realmente es una salvajada de parte de los padres. Los padres van a discutir, se ponen a discutir, mi hija es más linda, esto es un choreo, esto es un abuso, están todos pagados. Insisto, no vi nunca en lo que llevo de los años de la fiesta de los estudiantes y haya estado activamente en jurados y en todos esos lados, no vi nunca que a nadie le pongan un mango. Uno va de la gana, igual que cuando son los jurados de los desfiles de carroza. También ese otro párrafo para charlarlo. Estas estupideces que hacen algunos padres que se creen que su hija es la que tenía que haber salido, me parece que están equivocados. Me parece que los padres tienen que acompañar nada más y que las chicas disfruten de la elección, ellas solas, ¿sí? Y porque ahora a partir de esto, ¿qué es lo que pasa? Las chicas, todas las candidatas, terminan por ahí en algunos casos, y tengo conocimiento de muchos casos que terminan hasta peleadas cuando ellas habían estado transitando prácticamente 2 semanas o 3 semanas de ensayo, riéndose, pasándola de 10, y por culpa de los padres terminan peleándose ellas mismas por defender a sus padres. Entonces me parece que los padres tienen que entender algo. Los padres tienen que entender que la situación de esta situación, no tienen por qué participar. Los padres no tienen por qué meterse. Si van a acompañar a sus hijos, acompáñenlo festejando, disfrutando el pasaje de su hija cuando pasa frente al jurado. De ahí en más, lo que pase, si el jurado elige o no elige, queda a criterio de ellos. No hay forma de querer decir, a ver, es sencillo, yo tuve en alguna elección y después tuvimos que mostrar los votos, la puntuación de cada uno. Y ante escribano estaba firmado cada uno que había votado. Entonces los padres que estuvieron muy molestos por la elección esa vez, ¿qué hicieron? Pidieron una reunión en el colegio, nos citaron a todos los jurados, fuimos todos los jurados, estaban las carpetas con toda la, digamos, la votación que había hecho cada uno, firmado al final por la escribana, porque ese mismo día firmó la escribana cada una de las planillas. Y listo, se vio ahí. Ya está. Insisto, a mí me puede gustar alguien que a vos no te puede gustar. Esto es así. La belleza es eso. A cada uno le parece bello algo que al otro no. Si todos tendríamos que pensar de la misma manera de la belleza, de la personalidad y de cada uno de cómo es, y estamos mal. Porque si empezamos a hacer todo de la misma forma, a pensar de la misma manera, somos unos cuadrados, ¿sí? Entonces me parece que estas cosas que hacen los padres es cultural, es falta de educación, es falta de educación de los padres. Esa es la educación que muestran los padres, y entonces vos qué podés esperar de los hijos. Si así los estás educando, que cada vez que estás en desacuerdo de algo, salís a tirar la bronca, y más en un colegio, es realmente vergonzoso. ¿Sí? Esto no hay que hacerlo. Esto es realmente lamentable. Y vuelvo a repetir, si los padres son capaces de acompañar a sus hijos para que la pasen bien, no tienen por qué ir a un colegio y arruinarle una hermosa fiesta en la que iban sus hijos, con toda la ilusión de participar, no de competir. Enséñenle esos a sus hijos. Enséñenle a sus hijos y a sus hijas. Se participa, no se compite. En la fiesta de los estudiantes se participa. Si tenés la suerte de ser reina, me parece bárbaro. Si tenés la suerte de ser princesa, me parece bárbaro. Si

¿Tenés la suerte de haber estado dentro de todas? Está bárbaro. Eso es lo que quieren la mayoría de las chicas. Eso es lo que quieren la mayoría de los estudiantes. Pónganse en la piel de ellos. No estén pensando en que tienen que ganar en todo. No se compite. No se compite. Se disfruta. La fiesta de los estudiantes es para disfrutarles, para pasarla bien. Es para participar, para acompañarlos a los chicos, estar, para que los padres vean que su hija se luce. Para cualquier padre, la hija es la reina. Entiéndanlo. Yo también, si tuviera hija, también diría mi hija es la más linda de todas. Pero es así. Acá no tiene que... Acá, para mí, mi hija sería la más bella. Perfecto. Pero si mi hija participa, yo tengo que entender que esas personas o esas personas que están ahí eligiendo no pueden compartir que mi hija es la más bella. Pero lo tienen que entender. Es participar. No pueden estar en esto. ¿Sí? Es vergonzoso. Lo mismo pasa con los desfiles de carrozas y las carrozas. Hay jurados y todo el mundo dice, claro, lo que pasa es que el jurado votó por el colegio, por decir, voy a dar un nombre X, por el Colegio Nacional número 800, porque él iba al Colegio Nacional y todos fuimos a algún colegio. Eso es lo más chistoso. Todos fuimos a algún colegio y los jurados también fueron a algún colegio. Ahora, que él tenga simpatía por su colegio, y capaz que sí, pero ¿cómo haces? ¿Entendés? ¿Cómo haces? Por eso hay otros jurados. Por eso hay otra cantidad de jurados. Es así. ¿Puede haber una simpatía por tu colegio? Sí, bueno, pero para eso hay otros 5, 6, 7 jurados más que también votan. Y que también pueden desvirtuar la votación. Pero también tenés que valerte de la y creer en la honestidad de la persona que pone de jurado. Si no, estaría todo podrido. ¿Me entendés? Estaría todo podrido. Y si por ahí me dicen, no, bueno, pero es, entonces tendrían que elegir, la gente tendría que elegir. Y la gente también elegiría como se les canta a cada uno. Si algún día se puede poner la votación pública, digamos, de todo el mundo, de toda la gente, con un botoncito en el celular y vos podés votar, ¿me entendés? Seguramente que saldría todo como sea. ¿Pero por qué? Porque cada uno va a tener su gusto. Cada uno va a elegir lo que le gusta. Y si eligen 100.000 personas y pulsan un botoncito y eligen, y va a haber una variedad y una diversidad de gustos tremendas. Y tampoco van a estar conforme. No entiendo. ¿Sí? Entonces, entiendan esto. Los padres tienen que ser los que enseñan a sus hijos y educan a sus hijos a ser personas de bien, a no ser quilomberos. A no ser quilomberas. ¿Sí? Entonces piensen en eso. Piensen que le arruinaron la vida a sus hijas con una estupidez de meterse en la elección. Porque ese recuerdo de quinto año y de esas candidatas de ese colegio va a ser el peor de los recuerdos de su fiesta de los estudiantes. ¿Sí? ¿Gracias a quién? A papá y a mamá. Si así les gusta a los padres defender a sus hijos, y si así les gusta a los padres verlos bien a sus hijos, y creo que están enfermos, ¿no? Así que bueno, ya está. Pasó, listo, Dios quiera que las chicas puedan seguir disfrutando de su fiesta, de los estudiantes, y les repito a los padres, ¿sí? A los futuros papás de futuras candidatas, participen, acompañen. Esto no es una competencia. Aquí a nadie se obliga a participar. Aquí nadie tiene que ser candidata porque quiera ser, porque es obligación. Que yo sepa, o por lo menos nunca lo tuve así pensado en la mayoría de los colegios que conozco. ¿Sí? Entonces, y si participan, hay que saber aceptar lo que se decide, si sale o no sale. Lo más importante es que si ella se siente feliz paseando en ese escenario magnífico que es un sueño para muchísimas chicas, el estar ahí, bueno, no se lo arruinen. Eso es lo que tienen que empezar los padres, no se lo arruinen. Con el enojo porque mi hija era la reina y la que ella no, porque le garparon, le pagaron, el jurado está acomodado. Basta. Basta de generar cosas que no son. No sabes lo que cuesta conseguir jurados. No sabes lo que cuesta conseguir jurados. Te lo digo con conocimiento, pero cabal de cómo es. No sabes lo que cuesta conseguir jurados.

0: Sí, porque hay mucha gente que dice, no, lo que sí, después me van a putear. Y no van. ¿Me entendés? No sabes el enorme esfuerzo que tenés que hacer para conseguir jurados que vayan desinteresadamente, porque van sin un mango, porque no se les paga, a los desfiles de carrozas, a chuparse 4, 5, 6 horas en los desfiles. No sabés lo que cuesta conseguir eso. Los que van, van con toda la buena onda y con toda la buena predisposición. Y en los colegios pasa lo mismo. Sí, lo ponemos al de la cooperadora, lo ponemos allá, ponemos, pero hay que poner gente y hay que, y que la gente te diga, sí, dale, sí voy. Porque hay que tener ganas de ayudar y de participar a ese, en ese colegio. ¿Sí? No piense en otra cosa. ¿Sí? Insisto, los padres tienen que darse cuenta que le arruinan la vida a sus hijos si hacen quilombo en una elección de reina o en cualquier evento que sea estudiantil. Me parece realmente un despropósito. Pero bueno, es mi opinión, es la opinión mía, la de Marcelo Ponce, como siempre digo, es mi opinión esta. Con conocimiento, y creo que sí. Capaz que quizás muchos no coincidan con lo que yo digo, pero está bien. Me parece bárbaro. Pero no le arruinen la fiesta a los chicos. No, no las hagas pasar un mal rato a tu hija. ¿Sí? A tu reina, a tu belleza, que es tu hija, no la hagas pasar un mal momento. Porque quedan marcadas. Quedan marcadas ellas internamente, acordándose del mal rato que han pasado. ¿Sí? Eso hay que tener en cuenta. Acuérdense de esto que yo les digo. Para los futuros papás, que tengan sus futuras hijas que sean candidatas. Disfruten con ellos. Disfruten. Compartan. No es participación. Es participación, no es competencia. Es participar. La fiesta de los estudiantes es participar y vivirla a pleno. 6 de la mañana, 49 minutos. Hacemos pausa.
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0: Hubo muy, viento muy fuerte hoy a la mañana en Tilcara. Bueno, tipo 5 me dice, está despejado y sigue prendiendo fuego el cerro, claro, en la zona de Juella, ¿no? Ahí hay bastante problemas, sí, con el tema del fuego, es impresionante, sí, de los incendios, vamos, se prende solo ahí, así que es más complicado eso, así que bueno, esperemos que se pueda apagar, ¿no? Porque el vientito norte sigue, porque ayer había alerta meteorológico para esa zona, para... la zona de Susques, para la zona de Cochinoca, Rinconada, también para la zona de Humahuaca, de Tilcar. Así que bueno, esperemos que se calme, pero bueno, ahí está. Roxanita Ahumada ya está con nosotros. Hola, Roxy, ¿cómo andamos? ¿Todo bien? ¿Sí? Buen día. Sí, ya levantado a esta hora de la mañana. La Jujeta también está, Graciela Elenao también, José Carmelo Barrio Nuevo también, Pau Jiménez también ya está con nosotros. Buen día, ¿eh? Así me gusta que estén todos ahí, ¿eh? Bueno, claro. Todos contentos y felices a esta hora de la mañana, sí, olvídate, hay que estar bien. Carlitos Barriento dice por esta nueva, buen día Marce, saludos a mis hijos Rodrigo, Agustina, Matías, Ailén y Luisana Barriento. ¿Cuántos tenés? 1, 2, 3, 4, 5. Ah, bueno, nada, dice, quería decirle un día más de vida, dice que los amo, que siempre serán mis niños. Bendecida jornada, dice Carlitos Barriento para sus pequeños retoños. Buen día, cumpita, buena jornada de trabajo, buen comienzo de semana, disfrutar la vida, dice lo que Dios nos da, un abrazo, dice el cumpita Ariel, está con nosotros ya también por acá. Muy bien, el Seba Gómez, una vergüenza a los padres de colegio, muy bajo culturalmente, obviamente. Álvaro Ramiro Martínez, y en Salta pasó lo mismo, dice Joaquín B. González. ¿Ves? Claro. Ahí tenés, ¿ves? Ve, Álvaro, ahí está. Soledad Ramos dice, buen día, feliz inicio de semana, Marce. Buen día, Marce, a Tito. Arrancamos con viento norte en Volcán, me dice Andresito Sanabria. Andrés, escúchame, ¿se pudo apagar el fuego en los cerros ahí también o no? ¿Eh? Eso es lo que quiero saber. Buen día, Marcia, Tito, felicitaciones a los organizadores de la fiesta del niño que se celebró en las 820 viviendas, gracias a los niños que estaban felices. Muy bien, eso me gusta. La Paca Leiva también está con nosotros ahí. Buen día, Paquita, ¿cómo andamos? Sí, señor. Hubo varios festejos del Día del Niño. Ahí vi uno también que se estaban quejando. Ya voy a charlar de eso con el señor García, por ahí si él puede saber algo de eso. Y los accidentes también. Y los Brad Pitt, que también conozco. Hoy hay tantas cosas para charlar hoy. Va a ser tremendo el día. 6:55. Tengo que hacer pausa de vuelta, ¿eh? Hoy hablamos con Marcela Morelo. Si Dios quiere, a las 9 de la mañana vamos a estar hablando de Marcela Morelo, que se está presentando el día domingo 20 de septiembre, ¿sí? Ahí en el Martín Fierro. Así que hoy capaz que estamos charlando con ella tipo 9 de la mañana. Pausa, ya volvemos.
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Saludo desde Cava, dice, te pido una canción, Basura de los Romero. Uy, no es para nadie, pero es buen tema ese, Basura

gustaba. Sí, a mí también me gustaba, no te da problema. Sí. Buen día, Marce, que tengan un excelente y bendecido lunes de 10 para 20. Carlitos Col, que está con nosotros ya. Ahí está. Mira, mi hija es la reina de la técnica, dice, ya hace un año, un par de años atrás. Y no sabes, le hicieron la guerra a mi hija. Dice, las madres de las princesas, hasta llorar, la hicieron. Dice, no sabes qué mala experiencia. ¿Qué pasó ella? Para el colmo, ella, mi hija, se callaba, dice, para evitar los problemas. La verdad, muy mala experiencia. ¿Viste? Es lo que yo digo. Buen día, quisiera saludar a mi hija Sofía, ¿sí? Dice acá también Montenegro Tello, que cumple sus 17 años, cumple hoy Sofía, ¿sí? Que en este día la pase hermoso y que sea muy feliz y que la amamos de parte de toda la familia con un temita del feliz cumpleaños para Sofía. 17 añitos, qué lindo. Mira, claro, nada, sí, qué lindo, 17 años, ay, por Dios. Buen día, saludos, feliz lunes, que tengan un excelente lunes, saludos, dice Maxi, llamada desde, sí, de allá desde Japón, claro, ahí está, por supuesto, sí, señor. Buen día, Marce, mi hija participó hace 9 años candidata de su escuela y no salió nada, pero su ilusión era participar, ¿ves? Ahí está. Tener un recuerdo de sus últimos años, ¿eh? ¿Verdad? Dice, los padres se ponen a la altura de gente sin valor y dañan lo hermoso de la fiesta. Bien, ahí estamos. Bien. Buen día, Marce. Buen inicio de semana. Quiero saludar a mi padre, Joaquín Yáñez, ya que hoy es su último recorrido por el barrio Moreno, recolectando el residuo. Don Joaquín se jubila. Te sale un feliz jubilación. Dice, a descansar ahora tras 40 años de servicio, Joaquín Yáñez. Hoy... Che, los vecinos de barrio Mariano Moreno, sáquenle foto, ¿sí? Sáquenle foto a nuestro querido amigo Joaquín Yáñez, si pueden, ¿sí? Ahí los vecinos de Mariano Moreno, porque va a estar recolectando el residuo último día. Así que, che, y los changos de residuo que van ahí, por favor, ¿les pueden sacar foto? ¿Le pueden sacar foto a Joaquín? ¿Sí? El hijo creo que también trabaja eso. Decile a los changos, a los compañeros, que le saquen foto y así nosotros la subimos acá. ¿Sí? La tenemos y la mostramos en YouTube. ¿Te parece? Dale, dale, por don Joaquín Yáñez lo vamos a hacer. Por supuesto. Buen día, Marce. Soy Ariel Girón, dice acá. Ariel, necesito tu número de documento completo. Ariel, y tu número de... Ariel, te digo. Bueno, hola, Ariel. Hola, ahí está. DNI completo. Eso es lo único que necesito. Pásamelo para que pueda anotarlo. Y el miércoles retiras por la radio el cartón. ¿Sí? Ya les dije, a los ganadores del bingo de el materno infantil de Salta, el miércoles retiran los cartoncitos por acá, ¿no? Así con documento, por supuesto. Ariel, necesito DNI completo, por favor. ¿Sí? Gracias. ¿Qué dice por acá? A ver, también, buen día, feliz lunes, gracias, buen día. ¿Puedes dar saludito de cumple a mi hermanita Corina, que trabaja en el Instituto de Vivienda? Le mandamos un beso a Corina, ¿sí? Que está cumpliendo años, hoy cumpleaños, Corina. ¿Cuántos años cumple Corina? Si le mandamos un saludo grande, así le decimos a los amigos, a los compañeros de trabajo, que le hagan algo. Gracias por acompañarnos todos los días. Sí, Marcelo del Compartido, hoy cumple de mi hijo Ramiro. Feliz por eso, él está en San Juan. Para él, un feliz cumpleaños. Saludos para el amigo Ramiro, que está en San Juan entonces. Feliz cumpleaños, dice el papi. Amor, lo que yo siento. Buen día, Marce. Gracias, dice, por acompañarnos todas las mañanas y arrancar la semana con todas las pilas. Saludos para mi hija María, Mara y Matías. Y a mi hermosa esposa Fernandita, de parte de Franco, del barrio Almirante Brown. Bien. Marce, buen día. Saludos a mi eterna enamorada, Eva Apaza. A mi eterna enamorada. Ahora estamos desayunando. Soy el Tony de Malvinas. Muy bien, Tony, querido. Saludos para Elba y para usted, Tony. Que la pasen un hermoso día, claro. Así tiene que ser. Saludos a María Iriarte, de parte de Franco y Lautaro, porque es su cumpleaños. Saludos para María Iriarte. Entonces, por supuesto, ahí está. Bien. Vos sabés que en el Provi 3, en primero sexta, hasta el día de hoy, y desde marzo, no tienen profe de educación física. Qué increíble, ¿no? Estamos por terminar el año y no hay profesor de educación física. En el Provincial 3, en primero sexta, no hay profesor de educación física. Estamos por terminar el año, ¿sí? Qué lindo. Qué barro. Salen con un guión en la materia, ese. Claro. Ahí está. Es un problema, es...

Ese es el problema. Bien, a ver qué dice Ariel Aguirre por acá, que salió del bolsillo de ella y la reningunearon a la hora del acto. ¿Quién? No la dejaron participar del sorteo por ser jubiladas. Se trataron re mal, no entiendo. Hola Marce, bien día. ¿Sabes que el día viernes celebraron el aniversario del Pablo Soria? Mi suegra es enfermera jubilada y a ella, con su generación, las hicieron preparar un stand de comida. Y salió del bolsillo de ella y la reningunearon a la hora del acto. No me digas. Bueno, ahí está. Ay, Dios. Bueno. Tiago Figueroa, buen día, Marce. ¿Le podrías mandar un saludo a mi papá Andrés Figueroa, que te escucha siempre? Pero por supuesto, le mandamos un saludo a don Andrés. Que ande muy bien ahí, don Andrés. Muchas gracias.

0: 7 de la mañana, 8 minutos, sexta hora de la mañana. Aquí está con nosotros el señor Gato García.
1: Buen día, bebeses.
0: Ahí está.
1: ¿Cómo están?
0: Ahí está.
1: Que tengan un excelente ula, último lunes de agosto.
0: Ula, dice el Bill. Pero,
2: buen día,
0: ¿qué le pasa?
2: Feliz ula, Marcelo, feliz ula.
0: Qué bárbaro, por Dios. Entre farmear Terian y el este que me pone todos los nombres de el último día de la... Ah, bueno, saludos, Felipe, gracias por él. Bueno, ¿cómo anda, García? ¿Todo bien?
2: Todo perfecto, bien, bien, bien. Lunes.
0: Lunes.
2: Sí, sí, sí.
0: Estamos en lunes. Ya sí. Estoy poniendo ahí la cosa. Escúcheme una cosa. Sí. Bueno, a propósito, justo el señor Felipe me había mandado el otro día. Ayer fue el accidente ese que hubo ayer en la Tello y Almirante Brown, ¿no?
2: Uy, acá lo tengo.
0: ¿Usted lo tiene por ahí? No, puede ser.
2: Agradecer.
0: Estamos un poco en estado etílico.
2: Amigo Jesucito Vidal, Jesús Vidal,
0: claro,
2: muchas gracias.
0: Él nos mandó otro material que también tenemos.
2: Me mandó uno de la cámara de su casa.
0: De la cámara de la casa que lo ve pasar.
2: Al auto parecía.
0: Cual Colapinto.
2: Ay, ahora ya denme dos segundos.
0: Yo creo que el DRS no le andaba bien ahí. Creo que puso el DRS en la recta que no correspondía. Qué pena. Claro, los alerones están andando mal. Si los alpin están andando mal, imagínate acá, algunos que andan en auto que creen que tienen el alpin, bueno, está complicado, ¿no? Saludos a las chicas del Servicio Penitenciario de Jujuy, ¿sí? De Jujuy Cap, que escuchan todas las mañanas. A las chicas del Servicio Penitenciario de Jujuy. Bueno, ahí está, un beso grande para ellas, ¿eh? Sáquense una foto. Ahí a las chicas también, mándale una foto ahí para que se saquen una foto y la tengamos ahí a todas. Sí, claro, mostramos. Hola, gatito Marce, mandale saludos a Iván y a Víctor. Te saludo desde Neuquén Capital, dice Mauricio. Ahí está entonces Iván y Víctor, también un saludo grande para ellos. Ahí está el accidente, mira. Nosotros lo tenemos de esta manera. El accidente de que todo el mundo hablaba también de un Toyota, era creo un auto, ¿no? Sí. Ahí lo ves vos cómo pasa, escuché el ruidaje, escucha. Colapinto. Claro, no, mira, ahí. ¡Bum! Listo. Ahí quedó el ruidaje, mira. Ay Dios. No se puede creer de Tribilín. Mirá. Y pasó. Aparte ya venía cruzándose de mano, ¿no? Cruzándose de carril. O te dormiste o no. Eso es donde está la estación de servicio, un poquito más allá. O te cruzaste de carril porque querías hacer, no sé, ¿qué? La cosa que quedaste ahí pegado. Qué increíble, ¿no? Un desastre. Escucha el ruido. Así fue. ¡Pum! ¡Pap! Ahí dejaste el auto. Claro. No, olvídate. Una cosa que no se puede... Escuché ese ruido. Lo partió en 80 el auto. Claro. Y ahora yo le voy a mandar para que vea cómo lo dejó al auto. Ahí le voy a mandar yo para que vea cómo quedó de lindo el auto. Ese lo mando de mi celu. Hermoso quedó. Ahí está, ¿sí? Acompañando las imágenes que me había mandado Felipe ayer. No se puede creer, te juro. Es increíble.

0: Pues sí, a ver. Buen día, Marcia. Entiendo que tengan un bendecido inicio de semana. Dice, mirá cómo quedó el auto. Chupilota. Marcia, Tito, buen día. Le puedes mandar saludos a mi hija, dice Luz Guadalupe, que el día de sábado cumplió 10 años. Está preparándose para ir a la escuela de parte de papá y papá, Vanina y Ricardo. Bueno, ahí está entonces Vanina y Ricardo, papá y mamá. Le mandan un saludo y un beso grande a la gran cumpleañera, Luz Guadalupe. Ariel Aguirre dice que, equivocado que está, dice, donde todos los servicios del hospital que quieran participar del evento lo hacen sin obligación alguna. El único sorteo que se hizo fue el del cuadro donado. Bueno, perfecto. Ahí está Paola, el cual fue sorteado con el personal activo. Muy bien, gracias. Ahí está.
1: Mira, ¿Qué auto es?
0: Es un Toyota ese, creo. No, le hizo pelota. Lo acomodó bien en todos lados. Buen día, tanto tiempo, dice, pero siempre te escucho, amigo, en recuperación de enfermo, dice acá, Marcelo Ramos también, gracias. Betty, comienzo de semana para todos, lee por favor, dice Betty, ya lo saludé. Mira cómo queda el auto. Un Toyota, esa creo. Qué hermoso lo dejó, lo acomodó bien. Le pegó al árbol, le pegó al poste. Una cosa de no creer, te digo. ¿Cuál es el saludito para tu hija? Buenos días, Marce. Un feliz lunes. Hoy es el último día que le canto a mi hija este tema. Carlos Beltrán dice, en tanto el tiempo se me va. Mañana cumple 15 añitos. Cata, ¿eh? Ahí está entonces mi chiqui Cata. Besito. ¿Sí lo pasé? ¿Sí lo escuché? ¿No escuchaste? Sí lo pasé. Buen día, Marce. Te cuento, hoy estamos de festejo. Es el cumple de nuestro CDI. Tiempo de juego. Dice acá, 28 años. Agradecida por todos los que cuidaron y dieron amor, cariño a cada niño que pasaron por esta preciada institución. La seño Viviana Ocampo, la seño Marce, la seño Marta Polo, la seño Marta Loza, la seño Marta Díaz, seño Miriam, seño Erika, seño Rosita, algunas de las seños que acompañaron la educación de mis hijos. Dice, agradecida de todo corazón, feliz cumple. Dice, CDI, tiempo de juego. Bien. Buen día, Marce. Feliz comienzo de semana para todos. Saludos para el personal del Hospital San Roque. Ahí están escuchando en el San Roque, entonces. Buen día, buen día, buen día. Mi hija también participó de la elección reina, pero de entrada era para pasarla bien. Claro, así es. Y ayudar con la carroza y sacar fondo, dice, fue un hermoso recuerdo para toda la familia. Y no sale nada, pero es algo inolvidable, ¿viste? Es así. Así tiene que ser. Marce, besos a Fabricio que se fue a trabajar aquí con flojera, ni ganas de trabajo tengo. No importa, Rebeca Vilés se me levanta, vamos. Hola, Marce, buen día, volviendo a trabajar a la mañana. Que tenga una buena jornada.

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1: ¿Qué dice por acá? Miriam Liquín dice: hola Marce, ¿dónde pasó el accidente? No llegué a escuchar. En la Almirante Oro y Tello. Ahí, ¿viste? Ahí donde está la estación de servicio de YPF, ¿viste? Ahí. Vanina González, buen día, Vanina. Buena semana también. Sí. Un saludito para mi mamá, dice, se puso celosa. ¿Le podrías mandar un saludo, porfa? Su nombre es Fernanda Uriona. Pero le mando un saludo a Fernanda también. Ah, claro. O le mandás saludo a los amigos, no le mandás saludo a la mamá. Pues claro, ¿cómo no se me enoja? Tiene razón. Yo también me enojaría mucho. Bien. Raquel Velázquez hizo la Marce, querido. Buen día, gran inicio de semana también para ahí. Muy bien, ahí está, perfecto. Toda la gente linda ya escuchando la radio a esta hora de la mañana. 7 de la mañana, 16 minutos. ¿Cuánto la temperatura? Yo tengo una temperatura de 10 grados acá, chicos, Sí, tengo una temperatura de 10 grados. Y ahí es más. A ver si ha cambiado un poquitito o no la temperatura. Ya voy a ver si está actualizado el pronóstico del tiempo. 10 grados sigue siendo. Ahora sí está soplando el viento del noroeste a 3 kilómetros por hora. Y el cielo está nublado en la capital jujeña. Sí, a ver, vamos a ver qué dice el Servicio Meteorológico Nacional. Si cambia o no cambia para este día.

Desfactualizado, máxima de 21 para hoy, chicos. Con un cielo mayormente nublado, ¿eh? Así que ahí estamos. Estamos sobre la mínima, máxima 21. Mañana máxima 22. Mínima 10. También con cielo parcialmente nublado mañana, ¿eh? Veremos a ver qué pasa. Hoy es lunes, máxima de 21 con cielo mayormente nublado.

0: Marce, me comunico con vos para contarte que la mayoría de todos los fines de semana, el inicio de semana, las juntadas, toda la madrugada de lunes en la colectora altura frente al Gauchito Gil. Trasladarse al trabajo tipo 6 a.m. desde Alto Comedero realmente es una lotería, ya que robás no cruzarte con uno de estos personajes, dicen ruta. Puntualmente esta mañana, que no sé si será ya por demás aburridos, por loco, no sé, más seguro han estado muy enfiestados, se les ocurrió arrancar a todos y salir a la ruta sin respetar mínima señal de tránsito y menos cordura al conducir. Che, y la gente de seguridad vial no entiende esto. La gente de seguridad vial no entiende que se juntan todos los fines de semana, todos los fines de semana en el Gauchito Gil, todos los fines de semana a esta hora, a la madrugada. No entienden. No puedo creer. Todos los fines de semana tenemos este mismo reclamo. Los días lunes, los días domingo, los días sábado, todos los fines de semana, gente de seguridad vial. ¿Alguien escucha de seguridad vial? Todos los fines de semana es lo mismo. La cantidad de multa que pueden hacer ahí es infernal. O no pueden, o hay algo raro, muchachos. Es una vergüenza, en serio. Todos los fines de semana me mandan el mismo mensaje. A la altura del Gauchito Gil en colectora. Ya lo sabemos, memoria todos. Los que vienen de ahí, los que no vienen de ahí. Y acá parece que los muchachos de seguridad vial miran para otro lado, no sé. 7 de la mañana con 20 minutos. Bueno, García, escúchame una cosa. Estaba viendo el accidente. La verdad, y esto no fue lo último. Lamentablemente también hay que decir que en distintas zonas y en distintos lugares de la provincia también hubo accidentes, también en Estabilidad y también así. Y uno que lamentablemente perdió la vida, un joven de 29 años, ¿no? Ahí en el cerca del barrio, en Barrio Bajo la Viña, casi en Ascasubi y Ricardo Balbín, ¿no? Se le derrapó con la moto y lamentablemente perdió la vida, ¿no? Este joven. Así que bueno, están todas haciéndose las pericias y todos los trabajos que corresponden. Lamentablemente, aparentemente, golpeó su cabeza contra el pavimento y perdió la vida ahí nomás. También fue el fin de semana. Otra vida más que se lleva, ¿no? Las motos, básicamente. A tener cuidado, ¿sí? Bueno.
1: Bueno, yo vi mucha gente alcoholizada el día sábado. ¿Usted vio sábado mucha gente alcoholizada?
0: Sí.
1: Tipo 12 y media, Almirante Brown. Brown por el Almirante Brown.
0: Sí.
1: Un autito.
0: ¿Almirante Brown?
1: Sí. Iba en zigzag.
0: ¿En zigzag?
1: Sí, yo en un Didi. No, tremendo.
0: Claro.
1: Y llegando a... Y después me fui hacia el acceso sur.
0: Sí.
1: Tipo 1:30, lo mismo. Había una moto con una señorita y un muchacho, iban tomando cerveza, panchamente sobre la ruta en una moto. Y también en zigzag.
0: Ah, bien.
1: Sí, tipo 1:30. En la subida de la muerte, la bajada de la muerte. ¿Sí?
0: En la bajada de la muerte.
1: Ahí. Bien, después llegó la invierta, bien, estaban tomando cerveza en la moto.
0: Claro, y después no importa, se pegan un palo por ahí, se mueren, no importa, pero estaban tomando una cerveza.
1: En la moto.
0: En la moto, que está teniendo la gana.

0: ¿Sabe? Esa parte no la tengo de periodista, de que estaba, la tenía al lado, no firmé.
1: Claro.
0: Yo por observar, mirá, no saqué.
1: Tenía que haber sacado el celular ahí.
0: Esa parte me está faltando.
1: Le está faltando porque usted está viendo muchas de esas situaciones. Claro. Saque el celular y ahí nomás.
0: No lo veo.
1: Bien. 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

0: 7 de la mañana, 23 minutos.
1: Te quería preguntar, ya que me puso ese tema así, estos temas así, este tema que pone ahí me hace así como que gana de conquistar a alguien. Estos temas románticos a mí me hacen eso.

0: lindo tema, qué lindo tema. Saludos para la Escuela 321 Provincia de Buenos Aires en Los Perales. Especial para mi seño, dice, para Nora y Claudia de Quinto A. Le mandamos un saludo a Norita y a Claudia de Quinto A de la Escuela Provincia de Buenos Aires. Es la que está allá al fondo en Los Perales, ¿no? Muy bien. 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Marce, ahora están en Suria, impresionante, muchos tomando, me dice Luciana. Atento a la gente de seguridad vial, están en la colectora de Alto Comedero, en el Acceso Sur, donde está la empresa Suria, ahí están. Y ustedes, ¿dónde están? Pregunto, ¿dónde está la gente de seguridad vial? ¿Están ahí? ¿No tienen ahí cerca el Cosu? Todos los fines de semana es lo mismo, si se pararían ahí, se llenarían de plata. No, si se pararían. Si esperarían que lleguen todos ahí y aparecen ustedes, se llenarían de guisa. Pero bueno, recién pasé por ahí y dice, ya estaba la policía frente al Gauchito Gil, Marcelo. Bueno, gracias. Ahora están en Suria, en el otro lado también. Pero saben que están ahí todos los fines de semana. ¿Por qué no van antes de que la gente empiece a transitar por ahí? Si esta gente se debe poner ahí a las 5:30 de la mañana, 5:30, ¿por qué no van a esa hora? Porque después el flujo de gente después de las 6 de la mañana es un kilo de bombo. No entiendo por qué no van antes. Claro.
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0: no voy a dudar.
1: 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Sí, cuídense. Si no, van a estar en el horno.

0: Sí, acá abunda, dicen, en el barrio San José de Palpará abunda la droga. Y venden tranquilamente y nadie hace nada, me dice acá. Bueno, ahí es. Marci, Gatito, buen inicio de semana, los que le comento. Chocaron la entrada del rectorado y no sabés con la velocidad que sacaron el auto y colocaron media sombra el día de ayer. ¿Alguien sabe o sacó fotos? Pero eso no fue el otro día. No, el otro día se llevaron puesto la reja del rectorado. El otro día. Hace como un mes creo que eso, más todavía. Sí, no fue ahora eso. En un mes fue eso. Sí, más o menos. Que yo sepa. Marce, están en YouTube, pero por supuesto, mira. Ahora te digo. Ahí para que lo tengas, y ya te lo paso.
1: Claro.
0: Si estamos en YouTube.

Bueno, tiene la persona la que acá, dentro de todo, la lleva, ¿no? Buen día, Marce. Ayer domingo, cerca de las 19, un niño en una moto a toda velocidad por el Parque San Martín, poniendo en riesgo a todos los niños y transeúntes. Por favor, más control de los padres, no del niño, la verdad. Dios mío. 7 de la mañana, 32 minutos, chicos. Marce. Calle Geraños y Margarita, hay dos señoritas en una Surán blanco tomando infusión.

0: cuestiones la hacen hablar fuerte.
1: ¿A dónde es?
0: Perdón, García, esto es en el barrio Los Perales.
1: Voy.
0: Calle Geraño, se está haciendo García, ¿sí? Y Margarita, ¿sí? Me hacen hablar muy fuerte, dice, se van a hacer, claro, tranqui, al lado. Ah, y hacen la pía al lado del auto, García.
1: Ahí voy.
0: Ahí va el señor García.
1: Sí,
0: claro. Bueno, están... Bueno, es que no quieren llegar a la casa, sí.
1: Estoy acostumbrado a eso porque claro. En la casa hacen lo mismo.
0: En la casa. García puede hacer análisis clínico mirando de la puerta claro. De su casa, ya sabe que si tiene colesterol o ácido úrico.
1: ¿Qué tomaron
0: todo? Sí. Claro. Buen día, Marce. Hola, gatito. Dice, buen comienzo de semana. Quiero mandarle un saludo a la gente de... ¿De dónde? San Ramón de Abrapampa de San, no sé. Gracias, Marce. ¿Alguna cumbia de recuerdo? Dice acá el chato. Perfecto. Bien, ahí está.
2: ¡Buen día, Marcelita y Gatito!
0: ¡Hola!
2: ¡Feliz cumpleaños, mi mamá María y Diego Ventur! ¡Nos amamos mucho!
0: ¡Muy bien!
2: De parte de Lautaro, Franco y mi papá Pablo Ventur.
0: Muy bien, le mandamos el saludo a la mami María.
1: ¿Qué tal, eh?
0: ¿Qué tú le enseñas? Sí.
1: Entregan algo.
0: Claro, pecho, pedacito de torta. A ver, se ve un oficial de seguridad vial, dice, a Barrio Norte, es la hora, dice, en que están haciendo recambio de guardia. Dudo que vayan a actuar de inmediato. Bueno, pero están haciendo el recambio ahora. Tendría que ser antes, porque esta gente se pone antes, se para a las 5 de la mañana, se pone 5 y media. Estamos hablando de las 7 de la mañana. ¿Qué hora es? 7:34. Marci, gatito, hacer tipo 8:30. Pasé por la Brown, altura YPF. Mirá este choque. Sí, lo vimos. Sí, lo pasé recién yo. No, sí, pero el control no se durmió.

0: El video, por lo menos 15 segundos, 20. Usted me hace un video de 8 segundos y 5, no se ve nada, ni pestaneo. Claro.
1: Ñaño, eso en los Perales. Pero en qué calle, dirección exacta. No es para avisar a la policía nada más.
2: Que la lluvia te moje, así mojada. Me gusta eso.
3: Claro, ¿dónde es? Yo diría lo mismo, no sé. No le veo nada de malo.
0: Mándelo al masajista.
3: No.
0: Capaz que pueda ayudar. Claro. Buen día, domingo a la madrugada, rectorado de la UNCU, Avenida Bolivia, y nadie dijo nada. A ver, esto fue a la mañana, el domingo, a ver cuándo. Otra vez le volvieron a pegar, no me puedo creer. ¿En serio? No, bueno, pero ¿cuándo fue el domingo a la mañana? A ver, que sea más largo el video, chicos, ¿no pudieron filmar un poquito más? Volvieron, chicos, aflójenle con pegarle al murallón del rectorado. Mirá, esto fue domingo a la madrugada, me dicen. Claro, por eso te digo. Porque el otro día fue un auto el que le pegó. Ahora una camioneta. Estamos todos locos, ¿no? Claro. Claro, el auto, claro, me dice Marce. Dice, el que vos decís fue hace un mes, pero en el costado del portón. Este fue al portón. O sea, ya está. El tipo le invocó. Quiso entrar por ahí y le invocó. Así decís vos. No te puedo creer, así. La gente del rectorado debe estar enloquecida porque hay que pagar, hay que volver a hacer el por. No pudieron hacer todavía la reja que se llevó puesta el auto. Ahora tienen que hacer.
3: Ah, claro, el mismo lugar, ¿no?
0: ¿Te acordás, o sea, que el otro día mostrábamos, claro, el auto?
3: Se metió.
0: Que se había metido. Que estaba adentro. Ahora al lado, el portón. Estamos bárbaros.
3: Ahora, pero ¿por qué debe pasar algo? Tienen que poner algo, hay unos conos. ¿Cómo unos conos de metal? ¿Cómo
0: no,
3: ponen?
0: Me dijeron que no se puede. Por riesgo, por peligro a la seguridad de la persona que va manejando. ¿Viste que se pueden poner esos cosos así de metal que vos decís?
3: O sea,
0: pegan
3: que,
0: ahí, no,
3: ver,
0: se puede.
3: Pero.
0: O sea, que
3: hay es que, mejor...
0: Que rompan la pared.
3: Que rompan todo y que se pase adentro.
0: Adentro del rectorado, sí.
3: Pero esto está bien. Discúlpeme, no tengo
0: mal.
3: Auto.
0: No, pero está mal.
3: ¿Pero
0: está,
3: y por qué entonces?
0: Claro, porque en una época había esos... Eso, cosito, eso... El eso metal, que se pone en la esquina, ¿viste?
3: Como los tronquitos.
0: Esos tronquitos, así. Bueno, y lo hicieron sacar. Porque es muy peligroso. Le digo con conocimiento de causa, me lo dijo posta a alguien de ahí, así que.
3: Ahora, por eso le digo, es mejor que pasen derecho y se metan.
0: ¿Quién paga? Nada, el rectorado tiene que armar de vuelta la pared, que volver a poner las rejas, todo.
3: Es muy raro.
0: Aparte, otra cosa, vos decís, ¿cómo hace para pegarle de ahí? Es muy sencillo. Agarran la de atrás del

detrás del regimiento, o sea, la avenida Santibáñez, ahí al mango. Entonces llegás ahí a la punta, querés hacerte el colapinto, no haces el rebaje, no sacás el RDS. ¿Sí?

0: ¿Y por qué están entonces?
1: Sí, lo ponen así para evitar que alguno se lo lleve puesto, pues se lo lleva puesto alguno. Y no puede estar ahí. Le dijeron no, ese lo habían puesto y le dijeron que no. Entonces volvieron a hacer la pared. Hoy esa pared la van a tener que volver a hacer de vuelta.
0: Qué bárbaro.
1: Bien, ¿no? Fantástico. Es más, ahora voy a preguntar.
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0: Está Beuge por acá. Buenos días, se los estamos escuchando. Camino al cole. Saludos a Abby y a Uli. Perfecto. Y ahí nos manda la fotito. Bueno, Beuge.
1: Ahí está, muy bien.
0: La fotito.
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0: Después le voy a contar la nueva modalidad de los Brad Pitt.
1: Tenemos otro.
0: Sí, enseguida le voy a contar cómo hacen ahora. Las viudas negras.
1: Tenemos otra más.
0: Es una modalidad nueva que la verdad que me sorprendió.
1: No, ¿en serio?
0: Sí, estuvo muy cerca de mí. Muy cerca de mí me pasó.
1: Estuvo cerca suyo.
0: Sí.
1: No te puedo creer.
0: Pero ya se lo voy a contar para que tengan cuidado todos.
1: No, claro,
0: todos,
1: claro.
0: Todos.
1: Por la duda, ¿viste? Porque por ahí pasan estas cosas. La gente no entiende. Y tienen que estar atentos, chicos.
0: Ahí le paso una info.
1: Bien.
0: Gracias, señora Tapia.

0: Te cuento que los chicos de la Fundación Acuática Lucas Apaza, Tiziano Teseira, Bastián Areco, Vargas Polpi Pía, Luján Vicena y Olivia Ramos y Agustina Salas representarán a la provincia en los Juegos Evita. A ver la foto. Ahí están las chicas, lo vamos a poner en los Juegos Evita, sí, de la Fundación Acuática. Ahí le mando la foto, García, para que la pongamos a las chicas. Ahí están esas. Felicitaciones, ¿eh? Felicitaciones. Sí, sí, sí.
1: Qué lindo los Juegos Evita. Lástima, lástima, pero mucha lástima me da que ya no sea como antes. Usted cuando iba antes, póngale el básquet, iba a un equipo de 10, 12 personas, de U17, U15, y así distintas deportes. Ahora no. Ahora se hace todo 3x3. 3x3. O sea, bajamos todo a nivel.
0: Nada. Qué flojo. Sí. Qué flojo. Cuando tendría que fomentarse más todo
1: el deporte, exactamente. Totalmente. Si hay deportes que van 3x3, se hace mucho más pequeño todo. Es una lástima.
0: Mira, García, dice. Claro, dice: tiró el portón y la pared. Quisieron poner, escucha, quisieron poner esos conitos que vos decís y la municipalidad dijo que no se puede poner esas contenciones.
1: ¿Vio? No.
0: Entonces, claro, lo va a llevar puesto siempre.
1: Bueno, los juegos, ahí está la fotito de los juegos, los chicos, los juegos.
0: Ahí está con los chicos, entonces, de la Fundación Acuática. A las 6 ya está el recambio de turno, Marce, y después entra el otro turno a desayunar como todo empleado de Estado, me dicen acá. El tema de los policías. Ay, no, sí, sí, el herrero de la UNJU debe estar feliz de la vida, García.
1: Platita,
0: factura, factura, factura. El herrero y el albañil, hermano, están a 10, porque ahora hay que poner la reja, el portón y la pared, o sea. Aparte, decís que está eso, García, si no entran al rectorado prácticamente, claro, con la cámara. Sí, sí. Se mandan hasta adentro, hasta la galería del rectorado, es una cosa. Qué bárbaro, por Dios. Que tengan un lindo día, dice. Si te contara cómo es el control de seguridad vial los domingos desde las 5 hasta las 5:40 en la subida de Alto Comedero. Es una vergüenza que duren ese tiempo haciendo el control y es de todos los domingos, Marcelo. A ver ahora. Bueno, al fin ha mandado un video, ahora sí. Ahí está. Esas son las cordilleras de La Rioja. Buen día, Marce, dice Lucía Alarcón también. Gracias, Cintia, ahí. Gracias por el video, sí. De allá de la cordillera. Señor Dionisio, quería pedirle, dice, si puede mandar camión para que se lleven la bolsa grande color blanca. Tiene ramas y un poco de yuyo. Le mando foto, está al costado del cordón sobre calle Yuto del Polideportivo. A ver. No hay luz en la calle Yuto, esquina Gronda. Por favor, que cambien el foco también. Esto es en la 370 bien del señor Dionisio. Es el subdelegado de la Municipalidad de Alto Comedero. Atento, señor Dionisio. No hay luz en la calle Yuto.

0: Yuto, esquina Gronda. Y ahí hay una hermosa bolsa. Sí. Mira, ahí te la manda la bolsa, que está ya de hace rato que está ahí. Bueno, ahí está la bolsa, sí, en la calle Yuto, esquina Gronda. Así es, ¿no? Claro, ahí está. Color blanca, tiene rama y un poco de yuyo. Bueno, vayan a buscarla, pues, muchachos. Señor Dionisio. Buena semana, dice, para todos. Ahora, segundo. 2 grados. ¿Dónde? Súper recomendable, dice el PRP. Aquí lo hicieron para reconstruir Cartílago y va todo muy bien. Claro, es que, mira, Fabiano Campo me dice, ¿sí? Bueno, es que se usa para fines médicos también, claro, traumatología de 10. Yo conozco médicos que ponen el plasma rico en plaqueta. En los no, y te deja, pero fantástico, ¿eh? Yo te lo recomiendo. Sí. Sí, es verdad. Eso es impresionante. El plasma rico en plaqueta. En traumatología es tremendo. Mi madre se puso. Sí. Buen día, Marce. Ayer se metió una camioneta en el rectorado. De eso estábamos hablando. No sé qué falta. Se metió un auto, se metió una camioneta. ¿Será un camión, un colectivo o algo?
1: Claro, ahora? Un camioncito estaría bueno. Claro. Así le da más trabajo a los chicos.
0: Así el herrero y el albañil están de 10 para 20 ahí. Con la cuchara y la mezcla ya preparada directamente. Tremendo son. Sigan tomando de esa manera. Sigan creyéndose de que son Colapinto. Con eso van a estar de 10. Hoy lunes 31 de agosto. Sí, señor. ¿Qué tenemos? Misa central. San Ramón Donato, claro, hoy es San Ramón. Bueno, anoche estaba la serenata a San Ramón, allá en Orán. Sí, tremendo. Sí. Y la Virgen de la Dulce Espera. Bueno, hoy a las 9 de la mañana hay chocolate para los pacientes, internados, invitados y público en general. ¿Esto es en dónde? No me dijeron dónde. ¿Dónde es esto? A las 10, presentación de números artísticos. A las 10:30, Santa Misa en honor a Santo Patrono San Ramón Donato y a la Virgen de la Dulce Espira. Entrega de souvenir a los invitados, al público en general, a las 12. Palabras de agradecimiento y de concentración, dice acá también. Así que bueno. Bien.
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0: Omar Castillo, que hoy le festejamos el cumple de parte de sus compañeros de Tesorería Recursos Hídricos. Saludo, Omar Castillo, festeje lindo, sí.

0: Sí, ya lo, nombramos a las chicas y todo, y las mostramos ahí a todas, este, gallito querido. A las chicas de la Fundación Acuática. Sí, sí, sí. Mostramos recién la fotito ahí de las chicas. De las pequeñas que van a estar allá, ¿eh? Muy bien. Está la gente de Bitácora Contenidos en YouTube con nosotros. Estoy mirando acá. Saludo a la gente de Bitácora Contenidos.
1: George.
0: El señor George, que tiene una pantalla de inmensa, García, para mirar los videos.
1: Increíble, ¿no?
0: Sí. Ahí nos está mirando a nosotros, imagínate. A esta hora.
1: A ver. Marcelo, un saludo especial. A ver. Para Antonella Vaca.
0: Antonella.
1: De Hipólito Yrigoyen, Salta.
0: En Salta, sí.
1: En el día de su cumpleaños.
0: Muy bien.
1: Desearle lo mejor, que Dios y la Virgen la bendiga. Es mi hija de corazón, de parte de Julio de Jujuy, y dedicarle un tema de Casu. Me gustaría grabarle el saludo. Bueno, un saludo grande.
0: Un saludo grande para ella.
1: Antonella Vaca.
0: Antonella Vaca, que está en Hipólito Yrigoyen, en Salta.
1: Del corazón de nuestro amigo Julio. Qué bueno eso.
0: Muy bien, perfecto. Sergio Tani, buen día, Marcia, Tito. Escucha lo que dice Jorge Rosales. Frente a la Federación Gaucha, chiqui, ¿cómo no tenemos imágenes de eso? Frente a la Federación Gaucha, donde están haciendo el puente, un tribilín, Machado hizo pedazos su auto. ¡Qué lindo! Lo tiró por ahí, capaz. Claro, quiso bajar. Quiso estrenar el puente, capaz. Nunca sabemos, ¿viste, Jorge? ¡Ay, Dios mío! Si alguien tiene imágenes de eso, ahí donde está, frente a la Federación Gaucha, por favor. Marce, recién pasé por Sur y ahí también había chicos en auto, moto, alcoholizado, a full de fiesta. Un peligro pasar por ahí. Claro, pero la policía hace cambio de turno y nadie va por ahí antes. Florencia Farfán dice: Marce, mandale saludos a mi hijo Francisco. Estamos camino a la escuela como toda la mañana, escuchando la radio. Que tengan una excelente semana. Muchas gracias. Le dan me gusta cuando

entrando al YouTube, chicos, no se olviden, ¿no? Un saludo acá, haciendo la tarea sobre la hora. ¿Quién está haciendo la tarea sobre la hora? A ver, no me hagan enojar, ¿eh? Tenía que haber hecho la tarea el viernes. Siempre la tarea se hace el viernes para quedar sábado y domingo libre.

0: Bueno, García quiere ver algo lindo. Es cortito, pero yo quiero que usted, que sabe de música, sabe de equipos y todo eso. Bueno, esto pasa, por ejemplo, a esta hora de la madrugada o hace rato, antes que amanezca.
1: A ver, ahora lo voy a buscar.
0: Mírelo al videito así rápido.
1: Ahí lo bajo.
0: Mírelo para observarnos. Buen día, seguimos con el pedido de las retardadoras de velocidad para la avenida Martearena de Lozano, en el barrio Carlos Alvarado. Atento, don Santiago Tizón, allá en Yala, por favor. Están buscando los retardadores de velocidad para la avenida Martearena de Lozano, en el barrio Carlos Alvarado. Puede ser, don Santiaguito Tizón. A ver, ¿podemos poner los retardadores eso de velocidad para la avenida Martearena de Lozano? Alguien que me escuche en Yala, por favor, y le pueda decir al intendente. Gracias. Vio qué lindo el ruido. Póngale el audio. Va a ser hermoso escuchar eso.
1: A ver, un poquito. Vamos a probar, a ver.
0: Pruébelo.
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0: García, no pueden estar con ese coso puesto ahí. Eso es. Ahí está, esas son las colectoras, ¿ven? En la colectora. Mirá lo que es eso.
1: Esa torre de sonido.
0: Torre de sonido, un boliche, boludo. En la camioneta. Y todos ahí.
1: La verdad, le doy una cosa, me encantaría estar ahí. No, pero si tendría la edad. Es verdad, yo me gustaría estar ahí en ese.
0: No, tremendo. Esto pasa las madrugadas de los fines de semana acá en Jujuy. Una locura. Y claro, pero a esta hora todavía ya no está. No sé, no hay control ahí, ¿eh? No hay control. En Suria, en el Gauchito Gil, no hay control. No. Saludo para mi esposo, dice Juan Aldana, dice que está trabajando en la minera en el norte de Jujuy. Mañana ya va a estar en casa, dice, muy linda la radio. Muchas gracias.

Deseale un feliz cumpleaños a mi papá Jorge Abdo, que hoy es su cumpleaños, de parte de su hijo Tiago Facu y su mujer Fernanda. Para don Jorgito Abdo, saludo querido, feliz cumpleaños, pasela de 10 para 20, Facu. Sí, Jorgito, sí.

0: El frente de la UNJU parece que lo han agarrado los drones de los rusos, García. Por Dios, le hicieron pelota, ya no se puede. Tremendo, pobre, tremendo.
1: Hola, Marce, ¿cómo están?
0: Hola.
1: Ya que todo el mundo está saludando por feliz cumpleaños y sí, todo eso, yo quiero saludarlo a Richard Gere y pasarme el tema Mujer Bonita, así para pum para arriba, para levantar la mañana. Que tengan un lindo día, besos.
2: Tiene razón.
0: Hoy es el cumpleaños de Richard
2: Gere. Sí, muy bien.
0: Ah, bueno.

0: ¡Qué buen tema! ¡Qué buena película esa, García!
1: No me canso de verla, yo siempre la veo.
0: Es hermosa la película de Pretty Woman. Sí, es muy linda.
1: Cuando estoy tomando, comiendo unos churros, unas facturas.
0: Mira la película.
1: Claro, es por la tarde. Ahora me dediqué a ver El Chapo, ¿eh? Estoy viendo El Chapo.
0: ¿Está viendo El Chapo?
1: Sí, me gustó mucho. Sí, está bueno.
0: Bueno, ahí está. Sandra Arroyo dice, Marce, esto me hace pensar que son hijos de o conocidos de... No. Eso es todos los fines de semana, ahí y en el otro lado. Parece que la policía justo está haciendo el cambio de turno y bueno, entonces... No quiero creer que los que van ahí saben que están haciendo el cambio de turno. No sé, están de las 5 de la mañana. Y...

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Qué bárbaro la cantidad de gente que hubo el sábado en el partido de los Pumas, ¿no? Lleno total, más de 20.000 personas en la cancha de Gimnasia y Esgrima, el triunfo de Australia, de los Wallabies, ¿sí? Por 27-21, ahí nomás estuvo, o 32-21, algo así. Impresionante, la verdad, tremendo la cantidad de gente, la organización muy bien. Todo bien, la gente estuvo disfrutando. Disfrutó también del canto de una jujeña haciendo el himno nacional argentino, Marina Padilla García. Así que la verdad, muy bien, muy bien. Y todos contentos. Se fueron también con agradecimientos tanto los australianos como los Pumas, agradeciendo la hospitalidad de la gente de Jujuy, ¿sí? Bueno, el cariño, el afecto que se le ha brindado a una vez más al seleccionado de rugby argentino, los Pumas. Así que eso también está muy, muy bueno. Las Leonas también ganaron su tercer medalla en el Mundial de Hockey. Le ganó a Países Bajos, que era local, perdió allá, entonces bueno, le ganó por penales. Y la verdad que los Leones salieron tercero también en ese Mundial. También le ganaron a Países Bajos, así que, bueno, la verdad que un fin de semana con estos deportes que por ahí no se les da mucho la importancia que se merece, y creo que estamos ahí muy bien, ¿no? Con este tipo de situaciones, y que hay que darle más mérito y más grandes, ¿sí? Más importancia a todos estos deportes, ¿no? Así que, bueno, pero fue una linda experiencia para todos. Los Wallabies que estuvieron entrenando en el sur y que los chicos pudieron estar allí, disfrutar con ellos, sacarse fotos. La verdad que eso también habla de la grandeza de estos grandes seleccionados, ¿no? De la humildad que tienen, básicamente, ¿no? Y participando, haciéndose eco de todo lo que necesita la juventud, los adolescentes. Me parece algo fantástico. La verdad, felicitaciones, y que estuvo muy bueno todo. Sí, eso es importante. Sí, Zapla y Talleres empatados 0-0 ayer también. Sí, en el fútbol local, digamos así también, en la cancha de Zapla. Lindo marco, pero bueno, no fue mucho lo que se podía ver, ¿no?

la actividad van a comenzar mañana. Esto es, va a haber zoonosis de la municipalidad. Informa también que va a llevar adelante nuevas jornadas de quirófano externo, ¿sí?, durante los primeros días de septiembre, con el objetivo de acercar los servicios de atención animal a vecinos de distintos sectores de la capital. Mañana martes, ¿sí?, desde mañana.

0: Mañana martes primero y el viernes 4 de septiembre. Las jornadas van a ser de esta manera. A las 14 horas en el SIC Che Guevara, Manzana 1, Lote 1. Mañana martes primero de septiembre. El miércoles 2 a las 8 de la mañana, barrio 13 de julio, Miguel Cané y 10 de junio del Polideportivo. El jueves 3 va a haber a las 8 de la mañana, barrio 18 hectáreas, Manzana 17, Lote 14. En el Zoom también allí, así que bueno, está importante. El viernes 4, a las 8 de la mañana, barrio Atza, calle 251, lote 14, 76 viviendas. ¿Sí? Esto es importante que lo tengan en cuenta, ¿sí? Estas nuevas jornadas de quirófano externo que organiza la gente de Sonosis de la Muni.
1: Hola, buen día, Gato y Marce. Se metieron dos camiones de combustible de lo que van a Bolivia por el acceso de la de sur a norte. Van a causar un congestionamiento de autos porque están arriba. Los dos camiones están por la avenida Savio yendo para el puente Tucumán. No van a poder pasar porque está lleno de autos. Se entraron, parece mal. Van a ocasionar un gran congestionamiento de autos, gato.
0: Va a ser un kilo de bombo, seguro. Porque, a ver, una vez que vos pases el puente Tucumán, chau. Ya tenés que subir por la calle Belgrano hasta el Colegio Nacional y girar para salir por la vieja estación.
2: ¡Oh, no, mamá! ¿Y cómo van a hacer eso?
0: Ahí lo verás.
2: Ahí video, lo verás. Por favor, manden video.
0: Manden video, chicos, por favor, ¿eh?
2: Gracias, Gabrielito Aneco.

Nelly Guevara, ¿qué pasa? A ver. Mañana fresca y seminublada, pero también bulliciosa. Dice, cantan las charatas cantan al amanecer. Bella mañana de lunes. A disfrutar de mañana, el mejor mes de año.

0: Y un saludo grande a todos los changos del Maxi de Gorriti. Masculino, bien. Un abrazo grande.
1: Saludos para ellos.
0: Nos vemos esta tarde.
1: Escúcheme una cosa, Edsel. Yo quiero saber, básicamente.
0: Bueno, me gano de mano. Sí. Ahí vamos.
1: Hoy hablamos de esto. Perdón. Cuando el otro martes, ¿cuándo viene el doctor? El otro martes viene el doctor Gualampe. Vamos a preguntarle sobre el tema, García, de qué denuncia se puede hacer.
0: Está bien.
1: Si los Brad Pitt pueden hacer alguna denuncia.
0: Nueva modalidad, Marcelo, no sé si era nueva, pero me tocó muy de cerca esto, no vamos a decir que nada. Nueva modalidad.
1: ¿Le tocó de cerca a usted?
0: Estuve ahí casi en el palo, pagó en el palo y salió.
1: Usted estaba ahí cerca.
0: Nueva modalidad para hacer dormir a los Brad Pitt, Richard Gere.
1: Claro, a los Richard Gere de la época.
0: Otro chico lindo ahí, Marcelo Ponce.
1: Brad Pitt, ¿cómo se llama el otro? Leonardo DiCaprio.
0: Bueno, toda esta gente.
1: Atento a los Brad Pitt.
0: Esto es así. Uno va a un boliche.
1: Sí.
0: Va a un boliche.
1: Sí.
0: Está escuchando, póngale. Está escuchando el chino, póngale.
1: Está sonando el chino, ahí está. Vos estás cantando ahí.
0: Estamos, póngale, entre tres amigos.
1: Sí.
0: Y se acercan dos señoritas muy lindas, por cierto, muy lindas. Muy lindas. Sí. Con escasa ropa.
1: Con escasa ropa.
0: Y póngale, la mitad de años que tenemos nosotros. Póngale, tenía... Sí. 25 años.
1: Sí.
0: Vienen las señoritas, vienen dos señoritas.
1: O sea, las chicas tienen 25 años.
0: Ah, la mitad. Esta es la nueva modalidad, la mitad. Entonces estábamos bailando, las chicas empiezan a bailar, menean un poco, y siempre la debilidad.
1: La debilidad.
0: Hay debilidad en este grupo de señores grandes.
1: ¿Usted estaba ahí en ese grupo?
0: No, yo estoy diciendo.
1: Usted estaba mirando.
0: Hay una debilidad siempre en los changos. Entonces. Está la chica meneando.

0: Sí. Muestran sus partes. Sí. Y viene, se acercan, menean sí. A los changos.
1: Sí.
0: Uno de los dos muchachos bailan, empiezan a bailar, a tocar, y bailan. Y la modalidad esta es así. Sí. La señorita te invita una cerveza. Ahora ya
1: no, para.
0: Invierte
1: no,
0: vos.
1: No. Para.
0: Sí.
1: Para.
0: Sí.
2: Usted a mí me había contado
0: sí.
2: que cuando pasa esto es cuando usted está en la barra o está sentado en un lugar, se acerca una señorita y le dice, ¿me invitás una cerveza?
0: Claro.
2: La señorita le decía a usted,
0: claro,
2: a Brad Pitt,
0: claro,
2: Brad Pitt.
0: Sí.
2: Y entonces, ¿me puedo sentar con vos, me invitás una cerveza? Así era, ¿o no?
0: Bueno, siempre fue así.
2: Claro, ¿y ahora?
0: No, en este caso, vuelvo a decirle, menean las chicas, muestran su parte.
2: Menean.
0: Claro, menean a los machos alfas.
2: A los machos alfa, estos Brad Pittes.
0: Entonces, ¿qué pasa? Las señoritas se acercan.
2: Sí.
0: Bailan con los machos alfa. ¿Y qué pasa? Hacen una inversión las niñas. Van hacia la barra.
2: Sí.
0: Compran una cerveza o lo sé.
2: Sí.
0: Entonces los muchachos van por atrás.
2: Sí.
0: Compran otra.
2: Ajá.
0: Y ahí es donde debe ser que introducen o algo, no sé. Se despiertan. Tipo 8 y media, 9.
2: No.
0: Sin nada de sus pertenencias.
2: No.
0: Sin nada. Sí, señor. Así
2: o
0: fue.
2: O sea que ahora hacen, digamos, ese es el modus operandi, es ese.
0: Te invitan bien señoritas, muy poca de ropa.
2: Sí.
0: Te bailan.
2: Sí.
0: Los machos alfa dicen, mirá, ganamos.
2: ¿Ganamos
0: y viene
2: qué?
0: La señorita y te invita a una cerveza. O sea, te invita. Nunca vi en mi vida que desconocido
2: no
0: me invite.
2: No conozco caso.
0: No, yo nunca vi. Me pasó que alguien me invite algo.
2: Claro. No. Yo le digo, la verdad, yo le voy a decir una cosa. A mí, me parece que no debe ser así.
0: Bueno. Esta modalidad está ocurriendo, señores, mayores de edad, gente grande, otros changos también.
2: Sí.
0: Por favor, si viene una señorita y te invita a algo, no.
2: Duda.
0: No, claro, no.
2: Duda.
0: Pero,
2: a ver, García, yo no entiendo algo, primero. Primero, que se te acerque una señorita, ¿era una sola o eran varias?
0: Dos señoritas. Muy lindas, sí, jóvenes. Lo vi de lejos, yo estoy de lejos.
2: Claro, usted estaba. Bueno, usted es testigo siempre. La otra vez también me contaba ahí en la Avenida del Éxodo que también fue testigo de cómo operaban con
0: Bueno,
2: algunos.
0: Yo tengo miedo.
2: Claro.
0: Ya las conozco. Tengo un olfato por las vidaneras.
2: Usted estaba a lo lejos.
0: Sí.
2: Y vio que estas dos señoritas se acercaron, menearon ahí un poco.
0: Sí, y los machos alfa, no, esta es la nuestra, dice. Y ven la señorita como. Es como que tiran una carnada y los changos agarran la carnada.
2: Es como agarrar al dique y tirar pancito así.
0: Y siempre hay alguien.
2: Algún boludo.
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0: Entonces, bueno.
2: Perdón, y de ahí
0: viene la señorita. Venga, vamos a la barra, te invitamos una cervecita. Te invitamos.
2: Claro, ahora digo yo, pero primero te invitamos, ya es duda.
0: Y los changos también pagaron uno, entonces
2: los changos, bueno, ¿cómo claro. No va a pagar nosotros?
0: Así es.
2: Y ahí en ese momento que en los vasos.
0: Seguramente le introducen algo porque durmieron como bebés hasta las 8:30.
2: Cuando se despertó, ¿qué había?
0: No, bueno, no tenían su pertenencia ni los
2: celulares,
0: no tenían
2: billeteras.
0: Billetera tampoco. Tremendo, la verdad, tremendo.
2: Esto ocurrió este fin de semana.
0: Sí.
2: Atención, doctor Gualampe, queremos hablar de ese tema. Para ver cuál es el movimiento.
0: Así que yo, cuando me inviten a un vaso de agua, hasta luego, chao.
2: Ni agua, ni aunque tengo.
0: No.
2: Ni aunque vos veas que están abriendo de la canilla así. No, te agradezco.
0: No quiero, chao, me voy.
2: No tengo sed. Nada, estoy bastante bien así. Aunque venga corriendo desciendo el Zara acá. Marce, ¿cuándo vuelve el calor? Que no hace frío ahora. Vanina Soledad, no hace frío. Le digo que mañana, miércoles, pero después va a estar así nomás, como estamos ahora. Sí, hasta ahí nomás. El servicio meteorológico dice para mañana 22 grados, hoy dice máximo 21.

0: Mañana 22, el miércoles 25, el jueves sería 30, pero del martes, el viernes cae a 20 grados, y el sábado 17 grados, y el domingo 18 grados. Eso es lo que dice el servicio meteorológico, de ahí a que se cumpla. Bueno, buen día Marcia, Tito, buen inicio de semana para todos, dice, ganó River, sí señor, sí señor. ¿Dónde andará? No, el señor García estuvo en un boliche, fue esto. No, fue nosotros.
1: Eso le pasa por viejos babosos y además ratones.

0: Le mando un saludo a mi amigo Kat, dice el electricista de Autoservicio El Prestigio. Ahí está, mira, el electricista de Autoservicio El Prestigio. Mira, ahí le voy a mandar a García para que ponga la foto. Ahí vamos a poner la foto de parte del señor David. Ahí está el especialista, el electricista de Autoservicio El Prestigio. 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Gracias, ¿fue por full time el viernes?
1: Estuve
0: ahí.
1: Sí, estuve bien.
0: Como siempre.
1: Estuve el viernes y el sábado un ratito.
0: Un rato ahí.
1: Sí, estaba con unas chafis.
0: Jugando unas fichitas ahí, todo tomando un traguito, tranqui.
1: Sí, me fue con Sex on the Beach.
0: Ahora veo que ahora aparte ya empiezan a, empieza a aparecer la sandía, entonces pueden hacer tragos con sandías también. Gustos.
1: Hay de todo.
0: Más me tropicales.
1: Fui con una amiga, fui a comer una,
0: claro,
1: una pizza.
0: Sí.
1: Y tomo un Sex on the Beach.
0: Sex on the Beach.
1: Y un daiquiri.
0: Ah, un daiquiri también le entró.
1: Bien, me gusta, bueno, el Sex on the Beach, le recomiendo ese trago.
0: Pero es que no sé, no me dijo, no
1: es dulce. Dijo,
0: ¿qué trae?
1: Y
0: o imagínese,
1: te
0: dígame.
1: Te marea.
0: Ah, lo marea. Sí. O sea que no avivemos a las viuditas porque van a llevar Sex on the Beach también. Van a pedir Sex on the Beach y a los Brad Pitt los va a volver loco. Claro.

0: Buenísimo el audio, dice Vanina, de la amiga Fabi que mandó el audio. Gracias por el dato, dice el señor Fede, allá en Buenos Aires, García. Sí, hay que cuidarse, dice así, sí.
1: Uy, yo tengo los camiones, gracias, Luisito, querido.
0: Estamos con los camiones que están metidos en el medio del centro.
1: Ahora.
0: Atento, que no saben por dónde ir. Claro.
1: Se quedaron en la cancha de gimnasia.
0: Están en la cancha de gimnasia, entonces.
1: Ahí se quedaron, ya no pueden volver.
0: Claro, no, ahí quedaron.
1: Ahora, para
0: girar ahí, uy, qué quilombo.
1: A ver, usted dígame, porque ahora voy a pasar. Usted,
0: ahora ponga ahí el video.
1: Usted relate para... esto, porque yo la verdad no sé qué haría.
0: Claro, no, ahí estamos en el horno.
1: Marcha para atrás nunca, Marcia.
0: No, siempre. Feliz inicio de semana. Por el tema de la universidad, tendrían que colocar lomo de burro por Santibáñez saliendo del puente Belgrano. Tanto accidente y no encuentran solución, dice.

0: Rosana. Sí, también, tenés razón, Rosana. Yo también haría lo mismo. Pero los burros son los que chocan. Ese es el problema. Si no, toda la calle tendríamos que tener con lomo de burro. Ahí tienen que dejar de joder con eso. Eso le...
1: Me dice acá Luisito que se perdieron. O sea, se perdieron los changos porque esos no son de acá.
0: ¿De dónde son?
1: No sé. Ahí me dice, se perdieron.
0: Luisito, ¿de dónde son? ¿Usted vio la patente? A ver si podemos ver ahí.
1: Locos, no saben qué hacer.
0: O sea, están en la cancha de gimnasia.
1: Ahí, para.
0: Claro, el costado así. Y ahí están los que mira el GPS de Vicenga.
1: Sí,
0: ¿y a dónde mierda estamos acá? Inflamable, claro. Y ahora tendrían que llegar a la rotonda. O si no, claro, tendrían que llegar a la rotonda del servicio penitenciario. Ahí girar.
1: Pueden girar, no creo.
0: No,
1: grandes,
0: no van a girar.
1: No giran.
0: Claro. Y si
1: puente
0: no
1: va... Tucumán derecho y metele en
0: un y meterle bulo. hasta salir por atrás, por ahí por la avenida Facio, para después subir por la rotonda de casualmente de la universidad para poder subir a Ciudad Cultural, ser, y de ahí poder salir para allá. Y si no ahí, ¿cuál es la otra? La otra es sí, ir hasta allá. No van a poder. No, de girar pueden girar.
2: Son los camiones que llevan combustible a Bolivia. Son camiones de Bolivia.
0: Ah, pero son camiones comunes nomás entonces. No, entonces si giran, pueden ir, ¿sabe cómo? Mire, llegan hasta el servicio penitenciario, hacen la rotonda, pasan por el frente del servicio penitenciario, giran de vuelta, bajan la Gorriti, pasan por abajo el puente de Santa Teresita. Giran para allá, para el otro lado, ¿cómo se llama? La Párroco Márquez. Vuelven a llegar ahí a la rotonda de la cancha de gimnasia. Suben y vuelven a salir para la ruta por allá por la Río Bamba. No pueden ir hasta la Río Bamba y ahí girar por allá.
1: Me parece, Marcelo, que son grandes. Me parece.
0: Son más grandes que los de acá.
1: Sí, son más grandes.
0: Que los camiones de transporte de combustible de acá, ¿o son iguales?
1: Ahí va, mire, lo estamos siguiendo, ¿eh? Gracias, Carlito Camino, estamos siguiendo.
0: ¿A dónde están los changos?
1: Ahora
0: vamos a saber por dónde andan.
1: Ahora,
0: no, sí, tienen que ir por la Facio, yo también digo lo mismo, para agarrar Ciudad Cultural, claro. Pero bueno.
1: Mire, están dando vuelta.
0: No creo que puedan girar en la UNCO, Marce. Sí, porque son los camiones de combustible. No es tan grande, creo yo. Digo yo, Pablo, ¿no? No sé. Qué lejos, lo veo al viernes, pero con ustedes la semana es mejor. Dice, gracias por siempre ponerle toda la onda, dice Chango. Gracias, Eva.
1: ¿Y dónde está dando vuelta?
0: A ver, ahora vamos a ver porque estamos atrás de ellos. Para no errarle nosotros, tenemos que estar en el mismo lugar y estamos gracias, girando
1: Camino.
0: Con ellos. Gracias, siempre andamos por todos lados, así que para que vean que ahí está el programa que tenemos nosotros.
1: En U hicieron, ahí en la...
0: Giraron en U ahí, claro, pararon un cachito y giraron en U y volvieron. Claro, volvieron, ya salen ahora por la curva de la muerte. Ahora ya agarran y salen, ahí está. ¿Ve? Ahí está, es lo que yo les decía. Giran de vuelta, ve, por la cancha, por la rotonda de la penitenciaría, claro. Y ahí nomás vuelven y ya después ya agarran por la curva de la muerte y ya enganchan de vuelta a la ruta. Gracias, querido. Muchas gracias. ¿Ves? Ahí está. Ese es el giro que hicieron, menos mal. Se perdieron, el GPS lo mandó por el otro lado. ¿Ves? Bueno, solucionó el problema de los camiones de su país hermano de allá, de Bolivia. Ya hemos quedado tranquilos. Buen día. Feliz inicio de semana por el tema de la universidad. Tendrían que colgarlo. Ah, los lomos de burro, sí. Los burros, insisto. Pero llenaríamos todo, ¿no? Marce, buen día. Les comento que en la pasarela frente a una vidriera cerca de la chatarrera, a una vidrería cerca de la chatarrera, viene por la 66, ingresa a la colectora por ese camino, llevando puesto, no respetan nada. Encima es un peligro, casi me atropellaron mientras esperaba el colectivo a Perico. Ay, Dios mío, qué importante.
3: Si no pueden girar en la UCO, que pasen derecho nomás, si ya hay dos agujeros ahí.
0: Claro, yo que voy en Sancho a la calle esa y directamente en la UNCO, ya rompieron todo ahí, claro.

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0: dice que la gatito único que faltaría, dice que el amarillo se... Claro, que un amarillo se clave en la unju. No invoquemos, por favor. Claro. Sí, sí, sí. Está el astro rey por ahí, ¿no? Está saliendo el astro rey también.
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0: Buen día, Marce. Eso del choque en la UNJU se debería hacer una denuncia a la municipalidad, ya que dicen que no pueden colocar los conos de hierro. Aparte, ¿dónde figura ese cordón? No sé, pero dicen que no se puede, que es peligroso. Te digo porque me dijeron de ahí posta a posta, ¿eh? En serio. Marce, ¿cómo están? Quiero decirle que siento, siempre escucho desde la radio. Quiero contarte esto. Molesta con mi vecino, tirando de todo en un baldío. Mira esto, ¿dónde puedo denunciar esto? A ver. Pasa sobre calle Prolongación Eva Perón y 10 de Junio. Ah, pero ya está todo el basural ahí puesto. A la municipalidad, ahí tenés que, en espacios verdes, ahí tenés que denunciar, sí. Sí, lo de Nabone sí lo vi, Mariano Nabone, sí. Le ganó a Djokovic ayer en 5 sets, sí, casi 5 horas. Terminó descompuesto mal Djokovic, sí. Saludar y felicitar a todos los chicos y chicas de los distintos clubes de Jujuy que participaron del Plan de Desarrollo Federal. Fue una hermosa oportunidad para nuestros jóvenes que les permite compartir, aprender y seguir creciendo dentro del básquet. Y muy especialmente, un saludo y felicitaciones, dice, a todos los chicos de Zapla Básquet que tuvieron una destacada participación en esta jornada y que continúan representando con mucho orgullo a nuestro club, demostrando un gran nivel. Felicitaciones a todos a seguir trabajando por el crecimiento del básquet en Jujuy.
2: Estuve ahí ayer.

0: Señor. Estuve ayer toda la tarde, saludo a todas las chicas de los distintos clubes, especialmente las chicas de Gorritas. Estuvimos con Nicole, con mi amiga Bayón, con Cayané, con Marianita, con Agustina Barrero, la representante del Club Gorriti.
1: Muy bien,
0: estuve ahí.
1: Ahí estuvo, perfecto. Ana María dice buen día, Marce, que tengan un hermoso comienzo de semana, que Dios los bendiga. Marce, buen día, en un tiempo trabajé, dice, en seguridad vial. El tema es el siguiente: a veces es un peligro ir a esos lugares donde en los vehículos se juntan a tomar. Ven al móvil y empiezan a darse a la fuga. Y al estar en estado de ebriedad pueden causar un accidente. Entonces es mejor no ir. ¿Cómo es esto? A personas inocentes que salen de... Eso sí, los cráneos tendrían que planificar algo para que... A ver, y no pueden ir tipo como la brigada sin nada. O sea, que sea como una moto. Te vas en una moto o en un auto común. ¿Por qué tenés que ir con un móvil? Te bajás con el alcoholímetro... Te bajás, mostrás la chapa diciendo soy de Policía de Seguridad Vial, listo, ya está. Busquen otro vehículo. Si ven el móvil y salen desaforadamente a las chapas, tendrían que hacer eso. En vez de ir en el móvil, conocido, que todo el mundo conoce, o en la moto conocida, vayan en una moto, en una Motomel 100, ¿me entendés? Vayan en un Peugeot o, no sé, viejo, y párense ahí como haciéndose lo que van a ir a prenderse en la fiesta, y ahí paran y dicen, muchachos, disculpen, mostrando, y ya está. No es tan difícil, ¿no? Creo. Claro, eso es el problema, ¿no? Bueno. Buen día, Marce. Te faltó hablar, dice, de la chica del voleibol. El seleccionado argentino salieron campeona. Sí, sí, también. Tenés razón, en el voleibol también. Somos unos cracks. La verdad, en los otros deportes estamos jugando muy, pero muy bien, ¿eh? Eso es. Estamos creciendo muy, pero muy bien. Feliz comienzo de semana, amigo Marce, dice Gatito. Ya en servicio el interno 759 de la línea 20. 30 hectáreas, ciudad autónoma de Alto Comendero, hasta el hospital de niños. Mandale un saludo a mi señora Yoli, que me prepara el desayuno toda la mañana para traer al laburo. Y también para mi hija Noelia y el rey de la casa, Manu, que los dejé despiertos desde temprano, viendo el programa por YouTube. Muy bien, así me gusta ese Gatito. Tienen que dejarlo despierto a los chicos. Marce, te comento que en Los Molinos, sector 2, la iluminación está prendida todo el día. En Los Molinos, sector 2, iluminación prendida todo el día. Atentos, Rosa. Buen día, Marce. Saluda a la profe Lorena Alejandra Cejas, que ayer cumplió año de parte de todos sus compañeritos de sala superior. Buen día, Marce. Buen día, Tito. Hoy con una fiaca, dice, recortito el fin de... A los Brad Pitt, claro. Y chao, claro. No puedo decir eso, no puedo decir. Buen día, Marce. Decirle a la denuncia por intento de homicidio. ¿A quién? No, pero no, el gato no le pasó. Él estaba contando cómo venía la mano. Buen día, Marce. Los hombres no piensan, dice, en su familia, porque son tan confiados. Dice, qué lindo escuchar. Gracias, pero bueno, no sé, qué sé yo. Nosotros, argentino en esto.
0: Le di unos tips, nada más a los changos.
1: Le dimos tips para que no boludeen nada más. Claro. Esto de que las chicas te invitan una cerveza pasa hace rato. Me acordé que mi tío me dijo que le pasó eso, ¿viste? Ay, Dios mío.
0: Mi tío dice...
1: Eso le pasa, mirá, dice lo que dice Natalia España. Eso le pasa por viejos verdes y hacerse los pendejos.
0: Está bien.
1: Y macho cabrío. Claro, ahí está. Tenés razón. Ay, Dios. La otra, canto el himno del otro equipo. Sí, la María Padilla, sí. María

Guarapachá y cantó el nuestro. Bueno, las dos que cantaron el mismo. Marce, hoy se jubila Rosa Rodríguez. Muchas felicidades, saludos de parte de Mercedes y Edu. Muy bien. Sí, nuestro amigo el recolector que se estaba jubilando. Muchachos, aguante la burundanga, dice acá. Y bueno, hay que tomar la moda, dice del... Claro, no aceptar nada, invitados. Lleva tu vaso, lleva tu... Claro. Bueno, pero es que así son, algunos. Claro, gracias. Buen día, chicos. Esos camiones traen combustible de Campana a Bolivia. Pues ya tenían que estar en una policía. Ya está, no, pues ya cambiaron, ¿eh? Ya pasó. Gracias a

nuestra amiga también iba por atrás de Sole Navarro, iba por atrás de los camiones también. Gracias, Sole, muchas gracias. Buenos días, Marce, ¿cómo andamos? Buen día. Son sistemas más chicos.

Dice que los de YPF, yo fui camionero. Viste, me dice que andan más, son más chicos aparte. Bueno, gracias querido, muchas gracias por el dato. Buen día, te mando la publicación de mi perrito Pochito. Sí, se perdió en Yala, soy Teresa, dice la hermana de Gabriela. A ver, Pochito. Ahí está, Pochito. Uy, hay que encontrarlo a Pochito.

0: 8 de la mañana, 37 minutos. Hola, Marce, buenos días. ¿Me podrás decir cómo es el panorama de la fiesta de los estudiantes? ¿Cuándo no van a la escuela? ¿Cómo cuando no van a la escuela? Ah, sí, ya te digo. Ya te aviso.
1: Y Nachito Arias me mandó una fotito. Gracias, Nacho, querido. Está Nacho. A ver, dice, buen día, preparando para el fin del clásico con Lavalle.
0: Ah, la ahora viene.
1: Cuyaya, el fin de semana.
0: Claro, ahora viene el clásico. Bueno, lo que yo tengo de la fiesta de los estudiantes es... Arranca el sábado 12 con la pintada estudiantil, obviamente, en la avenida. El domingo 13, elección de reina del departamento Manuel Belgrano. Miércoles 16, bienvenida a primavera. Esto va a ser a partir de las 6 de la tarde en Ciudad Cultural. Jueves 17, desfile simple del Grupo A a las 20 horas en Ciudad Cultural. El viernes 18, desfile del Grupo B a las 20 horas. El sábado, desfile doble a las 19 horas en Ciudad Cultural. El 20, elección Paje 10. El domingo 20, también exposición de carroza, 16 a 20 en Ciudad Cultural. El 21, el lunes 21, elección reina provincial, sin representante provincial en todo caso, a las 21 horas en Ciudad Cultural. Sí, señor. El lunes 21 también va a haber exposición de carrozas, de 15 a 18 horas. El martes 22, el 42ª edición del Congreso Nacional de la Juventud. Sí, a las 9 de la mañana en el Centro de Integración Educativa. El martes 22, desfile doble, ¿sí?, de los dos grupos A y B, a las 19 horas. El miércoles 23 sigue el Congreso de la Juventud. El miércoles 23 también a las 7 de la tarde, otro desfile doble, ¿sí? El jueves 24 es el día del carrocero. Va a haber algún festejo, por supuesto, de 14 y 17 horas en Ciudad Cultural. El jueves 24, desfile doble también, a las 19 horas, en Ciudad Cultural. El viernes 25, la elección de la representante nacional, a las 21 horas en el Estadio 23 de Agosto. Y el sábado 26, entrega de premios. Si esto va así, uno tendría que decir que sería entre viernes y jueves. Sí, jueves y viernes, capaz, las actividades van a ser sin participación o sin actividad en el colegio. Supongo yo, no sé. La verdad que todavía voy a ver el cronograma de que tiene por ahí lo que dice la gente de educación. ¿Cómo va a ser? Bueno, que nos digan ellos, ¿sí? Bueno.
1: Practíqueme una alegoría. Practíqueme un poquito.
0: ¿Qué? ¿Alegoría? No.
1: Practíqueme una
0: vez. Una quiere que le
1: practique. Una si no se olvidó.
0: Claro. Claro, bonita de esa, a ver si me había olvidado o no. Pam, pam, pam, pam. Qué lindo. Bueno, así va a ser, ¿eh? Vamos a ver qué pasa con todo esto. La verdad, hay que esperar qué es lo que dice educación, cómo viene la mano, ¿no? Con esos días. Aunque ya debe estar, seguramente. Muchas felicidades, dice al contador público Benjamín Gaspar. Se acaba de jubilar, dice muchas, muchas felicitaciones. En el Instituto de Seguros les mandamos un saludo al contador, entonces. Sí, sí, sí, a Benjamín Gaspar. Se acaba de jubilar. Qué bien el tipo. Tranquilo ya, ¿entendés? Se va a descansar.
1: ¿Qué recomienda usted? ¿Se jubila? ¿Y qué es lo primero que tiene que hacer? La verdad,
0: yo como sé que no me voy a jubilar porque me voy a morir haciendo
1: trabajando.
0: Claro, porque la mínima mía va a ser un desastre. Pues yo tengo la mínima, entonces tengo que seguir trabajando hasta que me muera. Claro. Algo inventaré, pero por ahí, o sea, dejar la radio en algún momento y hacer otra cosa, eso puede ser, ¿no? Porque uno tiene su ciclo también y tiene que darse cuenta que en algún momento uno se tiene que ir de un lugar donde...
1: Es que, pero puede ir a pescar, ya sé. Aparte, uno se jubila, empezará a extrañar después el trabajo.
0: Yo creo que en un momento dado puede pasar. Yo creo que puede pasar el primer año, más aún si uno no busca hacer otra cosa. O sea, no mantenerse activo haciendo otro tipo de actividades como para zafar, ¿viste? Para decir, bueno, a ver, estoy haciendo esto, toda mi vida hice esto, bueno, a ver, vamos a buscar otra alternativa, voy a seguir haciendo otro tipo de actividades, qué sé yo, a lo mejor también, porque todo el mundo dice, no, bueno, podría poner

0: Disfrutar más con mi familia. Hay mucha gente que puede disfrutar y se pone a disfrutar mucho más con la familia porque por ahí en el tiempo de laburo nunca lo pudo hacer. Pero llega un momento en que a lo mejor es bueno seguir en actividad con otro rubro, con otras cosas, ¿sí? Yo siempre digo que la gente mayor, mientras uno mantenga la cabeza activa en el hecho de pensar y de poder seguir trabajando en otra cosa que no sea lo mismo, también es bueno. Es positivo, por ahí, no sé, qué sé yo, por decirte una estupidez, voy a decir por ahí, ponerte un kiosco, o trabajar de otra cosa, o ayudar en otras actividades, a algún familiar o algo. Yo creo que tiene que ser así. Uno tiene que estar siempre predispuesto, porque el quedarse en casa ya directamente para estar ahí y no saber qué hacer ni nada. Al principio uno dice, sí, ahora voy a poder salir, voy a barrar, voy allá, que esto y que lo otro. Sí, pasa un año, dos años. Y yo creo que después uno empieza a extrañar un poco el estar en actividad o haciendo alguna actividad, ¿no? Así que bueno, por lo menos es mi forma de pensar, que pueda
1: está
0: pasar
1: bien,
0: eso.
1: Está bien, tiene razón, Marcelo.
0: ¿Sí? Bueno, dice hermoso comienzo de semana, dice, hasta hoy pueden sahumar la casa, chicos. Cierren bien el mes de agosto, ¿no? Dice Selva. Bueno, Selvita. Buenos días, Marce, por favor. Farmear.
1: No. Ah. Esta es una noticia fresquita, Marcelo.
0: Fresca.
1: Fresca, y la tenemos nosotros.
2: Recién accidente Oscar Orías a la altura de la entrada del Corralón Municipal sobre la avenida Oscar Orías.
0: A la altura del corralón. Ajá. Ahí está, mira. Ahí está el accidente. Ahí está, para que lo vean. Sí. Bueno, recién nomás. Ahí es a la altura del corralón municipal, Oscar Orías. Y es para ir yendo como para el prestigio. Sí, para ahí, para ese lado. Ahí más o menos. Sí. Así que. Ahí está. Sí. Oscar Orías. Ahí sí, claro, ahí se ve, claro, el... Sí. ¿A dónde está el corralón municipal? Es donde está el cementerio, García. Justo autitos, está el cementerio. Autitos, sí, hay dos autos. Accidente, ya está la policía también ahí, así que...
1: Ah, esto es como bajando para Sopardo. Exacto.
0: Bueno, si usted sigue por ahí, va a encontrarse con el prestigio, más allá.
1: Claro, usted tiene toda la razón.
0: Sí, sigue bajando, va a encontrar. Ahí está el corralón municipal, un cacho más abajo. Sí, unos cuantos metros, unas cuantas cuadras más, encuentra el prestigio. Bueno, ahí está el accidente, entonces, que lo estamos mostrando ahí. Esto es ahí, Oscar Orías, ¿sí? A la altura del corralón municipal, donde está el cementerio del Rosario también. Así que, bueno, ahí estamos mostrando, ¿sí? Este accidente que recién acaba de ocurrir. ¿Sí? Bueno, Silvia Cruz dice, buenos días, Marce. Por favor, saluda a mi hermanita Zule Cruz, que hoy cumple años. Con un lindo tema movidito. Y también a mi sobri, que ayer también cumplió años. Somos de Palpalá. Marcia, a ti buen comienzo de semana, dice Darío Pereira también. Fondo de retiro, y no sé cómo sería eso. La verdad es que no sé mucho de eso.
1: Me acaban de pasar una foto cuando usted ya está retirado.
0: Ya le mandaron la foto cuando yo me retiré. Y puede ser, viste, no sé, fondo de retiro. La verdad es que nunca lo pensé todavía, pero ya voy a analizarlo, Darío. Te agradezco, la verdad. Venite a cocinar a

0: Está muy bueno, ¿eh? Usted.
1: Era muy.
0: ¿Qué trabajo le daba a Marcelo ya cuando esté ya cerca de viajar? ¿Cuál es?
1: ¿Qué actividad voy a hacer? No sé. Le voy a poner este. No sé. ¿Qué haría después de? Si yo me tendría que retirar, me tengo que retirar ahora. Dentro de poquito ya.
0: No, pero usted va a seguir trabajando.
1: Sí, algo intentaré, no sé. Algo voy a inventar. Algo más voy a. Estoy viejo ya a esta altura, Claro.
0: Esa foto.
1: Viejo. Así seré de viejo, seguro. Claro. Pero es así. Bueno, mientras siga haciendo todos los tratamientos de plasma rico en plaqueta en la vino, olvídate. No voy a llegar hasta así. Voy a estar mejor todavía.
2: Sí, claro. Sí, Marce. ¿Qué? Somos dos, podemos trabajar de OnlyFans también, que no.
1: ¡OnlyFans!
0: ¿Pero qué va a ser? ¿De arruga?
1: De arruga nomás no van a poder mirar. Capaz que pagan por la cantidad de arruga que tengamos, estaría bueno. Esa estaría bueno, sí.
0: Sharpay.

0: Fito García que pasó en Abrapampa.
1: Ah, lo que los chicos lo amenazaron.
0: Sí. Profe. Un preceptor fue agredido y amenazado. El preceptor en su denuncia penal manifestó a los policías que los jóvenes que lo atacaron son muy conflictivos en el establecimiento e infunden temor tanto al cuerpo docente administrativo como al mismo alumnado. Las actuaciones fueron remitidas durante el fiscal, ¿sí?, quien solicitó como primera medida la intervención del juzgado de menores porque dos de los protagonistas tienen 17 años y que promueven inmediato acción penal. Sí, pero ¿no se bajó la imputación ahora? Eso también le voy a preguntar al doctor Gualampe. Claro. ¿Me entendés? El trabajador dependiente de la cartera de educación fue examinado en la guardia local y la causa quedó acaratulada de lesiones. Por disposición del representante fiscal, las actuaciones complementarias quedaron a cargo de los efectivos de la seccional, quienes ya identificaron a los protagonistas y aguardan los pasos a seguir. Y hay que meterlo en cana, así de fácil. Cuídese, dice, por favor, no se haga el canchero, lo vamos a matar. ¿Pero quiénes son? García, pero esto es estúpido, ¿sabes qué? Pero agarrarlo sin tarazo, ya ve cómo se le acaba el lo picante que son estos, claro. No, está jodiendo.
1: Y a bailar y gozar. Lo vamos a matar, preceptor.
0: A ver, me está jodiendo. ¿Cómo va a permitir? ¿Y los padres dónde están? Yo lo meto en cana a los padres. A los padres. Pero ¿sabes qué? Un año en cana. A veces son picantes los hijos. Claro, ya está.
1: Vos lo metés preso y empiezan a llorar. No, mi mamá.
0: Claro, listo, grande madre. No te puedo creer que sean así, te juro.
1: Entonces va la mamá, porque bueno, la mamá siempre a los hijos son los únicos.
0: Claro, sí.
1: Mijito, esta es la palabra, mi hijito.
0: Ahí van, claro. No, mi hijito no es el que lo ha tratado mal al preceptor. Claro, sí. Hola, ¿qué te crees? Dios mío. Buen día, ¿me podría decir cómo es el cronograma? Ya te lo comenté ahí recién el cronograma de la fiesta, ¿no? Sí. La Sabil. Por favor, la policía que controle en la calle de la escuela 444 de Alto Comedero frente a la delegación municipal. Después de las 6 de la tarde se juntan chicos con motos, hacen piruetas, picada, es un peligro. Atento, frente a la delegación municipal hacen eso. Y la delegación municipal tiene agentes de tránsito que no miran eso. ¿Tampoco? Qué complicado que está hoy, ¿eh? Hoy quiero saludar a mi señora y compañera Rosita Rodríguez, dice, porque es su último día de trabajo. Mirá, Rosita se jubila, hablando de eso, mira. A partir de mañana ya es jubilada, ella trabaja en la dirección de mercados. Ahora disfruta, dice, claro, a los dos jubilados. Me parece muy bien. Saludo para Rosita Rodríguez, que se jubila mañana, que ya no va. El Urbano 48 Interbarrial del Alto Comedero se quedó frente a la Feria Copacabana. Para que tengan en cuenta. Sí, el 48 el Urbano se quedó.

ya están por Ruta 9 hacia La Quiaca, García. También nos van avisando acá. Todos nos van avisando. Felicitamos a los vecinos de la 820 Vivienda por el festejo del Día del Niño. Y agradecer a todos los que nos colaboraron para todos los chicos. Se lleven un hermoso recuerdo. Gracias. Entonces, ahí está. Estuvieron muy buenos, ¿no? Kilo de bombo sobre la Patricia Argentina, altura del cine. Autos mal estacionados para dejar a los chicos. Este es el quilombo que vos estás diciendo. Ahí te estoy mostrando. Mira. Yo no puedo creer que paren donde no tienen que parar. Ahí estamos mostrando eso casualmente. Esto es Patricias Argentinas, entre Alvear y Belgrano. Yo no puedo creer.

0: Ahmed te dice buen día, muchachos. Buen comienzo de semana. Saludos de Alto Comedero. Saludos a todo mi pueblo de Abrapampa al cumplir 143 años. Luz Mendoza. Hoy cumple 143 años Abrapampa. Bueno, un saludo para la gente de Abrapampa. ¿Estarán escuchando? Hablando de los que manejan esta habilidad, esto sucedió en el día de ayer en el Rotón. Sí, ya lo tengo. Se registraron solo daños materiales, dos personas derivadas del nosocomio local y se cree que dos personas se fueron por su propio medio. O sea que... Claro, es que ese era Colapinto. Sí, el que se fue para el costado. Marci, gatito, voy a dar a la pacha, dice, como todos los últimos días de agosto. Y yo acepto todo en los boliches, dice acá. Igual apenas tengo para la entrada. No llevo ni celu, dice acá.
1: ¿Y para qué va si no lleva para
0: claro. Sí, en los coronías.

0: el accidente. Te agradezco, querido amigo. Aguante, dice acá, agente sanitario que me... Ah, sí, hablé de esto también, del Marcelo, pasó allá en Fraile Pintado.
1: Marcelo tiene que ir de jurado a las elecciones de la esperanza.
0: Ahí ve yo, ¿sabés cómo lo hubiese entendido, no? Ay, Dios, ahí ve.
1: Saludo grande a mi amigo Farfán. Estuve el domingo a la 1 de la tarde comprando comida en la Éxodo y ya me sacó foto. Pará. ¿Puedo salir un ratito? Sacá foto.
0: Ya lo tiene registrado.

0: Mira, el 5 de septiembre se comienza a aplicar la nueva ley, me dice el doctor Gualampe. Cuando los adolescentes tienen desde 14 años, van a ser responsables penalmente. O sea que uno lo denuncia a partir del 5 de septiembre, o sea, del sábado, ¿sí? Y van a tener una responsabilidad y un proceso penal juvenil. Ahora, actualmente, son inimputables porque todavía no sigue. O sea, a partir del 5 de septiembre...
1: O sea, si viene un changuito de... ¿Cuánto? ¿16 años? ¿15?
0: Sí.
1: Me dice, te voy a matar, gato, te voy
0: listo,
1: a matar.
0: Va, usted lo denuncia.
1: Y preso.
0: Claro. ¿Puede ir preso? Y si es verdad, claro. Sí, sí. Ahí está. Ahí lo estoy diciendo el doctor. Pueden tener, sí, sí, un procedimiento penal juvenil. Van a tener un procedimiento penal, así. Está bien, está bien. Que hacen todos los machos así a otro lado, ¿viste? Listo. ¡Popi! Sí, para 10 años más, ¿qué? Hasta los 70 años. No sé si llego hasta los 70, eso es lo más importante.

0: Buen día, le manda saludos a mi amiga y compañera de trabajo Claudia Torrejón. Ya 37 años, dice, es una mamasa, con un tema de Karina o el cumple de Damas Gratis, por favor, soy Laura. Saludos para Claudita Torrejón, que está cumpliendo 37 años entonces, Claro.
1: Hoy es el aniversario de Abra Pampa.
0: De Abra

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0: Acá dice saludos, dice acá también, por supuesto. Sí, saludos a todo mi pueblo de Oropampa. Ah, sí, saludos a todos, saludos. Buen día, Ricardo, buen día, Marce Gatito, dice por acá también. Ahí Azucena Benedis también. Ah, sí, ya la saludé recién a Azucena, nuestra amiga. Claro. Marce, el día de sábado a la madrugada, dice, a las 4 de la mañana en la calle de la Madrid entre Salta y Güemes. Salta y Güemes, bien. Un chico nos pedía plata muy insistentemente y como no le dimos, al subir al auto me rompió el vidrio del parabrisas delantero. Sí, en el centro. Hay mucha inseguridad y no hay policías. No, no hay policías. En el centro no hay. Yo salgo a las 5 de la mañana y no hay. Qué bárbaro. Es increíble, ¿no? Buen día. Están muteados por YouTube. Dice, muteados por YouTube, ¿estamos? No. A ver, fíjese. Hola, Marcela Tito. Dice, lo que más me causa gracia es que esos Brad Pitt que se dejan empastillar son los mismos que le dicen a sus hijos, no recibas nada de nadie en el boliche. Puede pasar. Es medianoche. Puede pasar. Dice, muteado por YouTube, ¿estamos? No.
1: No, estamos bien.
0: A ver, fíjense. Ahí está. El fin de semana estuvimos por el Parque San Martín en los jueguitos del lado del patinódromo. Lamentablemente el estado en el que se encuentran los elementos del gimnasio urbano, todos rotos y sin mantenimiento. ¿A quién corresponde esto? Espacio Verde.
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0: Feliz cumple, dice a mi amiga y compañera de trabajo Claudia Torrejón. Le mandamos un saludo a Claudita. Está cumpliendo años de parte de su amiga Laura. Se brinda como nueva. Sí, hay que brindar lo mismo. El cumpleaños, chicos. Marce, buen día. La camioneta que le pegó a un juez está detenido al frente de la comisaría de la mujer en Avenida Bolivia. Hecha bolsa el frente. Imagínate, le pegó a la pared. ¿Cómo quedó? Cuando vos haces el cálculo, decís, si me tomaba un Uber,

Claro. Aparte yo digo, si me tomaba un Uber, me llevaba a pasear por todos los boliches, no me sale tan caro como ir reventar la camioneta en una pared. Nada. Te tomaba un taxi, un Uber y olvidate, hermano, y olvidate. No te hubiese pasado nada.

0: 35 a velocidad máxima allá en Japón, la me dice llamada. Mirá vos. A 35 kilómetros por hora, no puede ir más rápido. Barcelona, nunca van a poder atrapar a los que están de joda en los autos y motos. Amanecidos, y el mismo personal que está de franco de joda anda en su auto con sonidito y sabe los operativos de antemano, me dicen acá. Es verdad.
1: Soy madera y que ella no se enciende.
0: Hablando de viuda negra, me hacen acordar de dos compañeros cuando trabajaba, dicen, la empresa. Sí, en Río Blanco. Uno amaneció en un conocido transitorio completamente desnudo.
2: Ay, no.
0: Porque la chica se le había llevado todo. Y el otro en las vías, de ahí nomás, cerca del albergue, transitorio. Sí, en las vías, en calzoncillo. Y sin el auto. Hasta el auto se le llevaron.
2: ¿Es un compañero de trabajo?
0: Era, no, de nuestro no. No era nuestro.
2: Porque me acuerdo que hay un compañero de trabajo.
0: También le pasó lo mismo, ¿no?
2: En las vías.
0: En las vías también lo dejaron. Y sin el auto. Y el del pelo tuvo que llamar a la empresa, ya que era amigo del jefe personal, para que lo vayan a buscar. Y el otro lo vieron de casualidad y lo levantaron, dice el amigo. Bueno, ahí tenés, ¿viste? Esto es así, chicos. ¿Qué va a hacer?

0: Bueno, 9 de la mañana con 6 minutitos de este 31 de agosto. Estamos de 10 para 20 acá, por supuesto, en cómo estamos hoy en la mañana. Sí, y te había dicho tempranito te dije, vamos a estar con Marcela Morelo charlando un ratito acá en la radio, porque claro, el 20 se presenta acá en el Martín Fierro y ya la tenemos con nosotros. Marcelita querida, ¿cómo estamos? Buen día.
1: Buen día, ¿cómo estás?
0: Pero muy bien de escucharte, y la verdad, un gusto volver a tenerte acá en Jujuy el 20 de septiembre, ¿es verdad?
1: Sí, en el Martín Fierro, vamos a estar ahí, espectacular, la verdad, volver a la provincia. Estuve varios años sin ir, el año pasado fuimos, este año volvemos, así que estoy encantada. Uh-huh. Y bueno, como siempre, ¿no? La proponer un buen momento, ¿viste?
0: Sí.
1: Hoy lo que vale un buen momento.
0: Es
1: y la verdad que en los shows se genera un momento emocional, un momento de música, de diversión, de baile, del sentimiento a flor de piel. Así que estoy muy contenta de volver. Tengo un recuerdo precioso del último show.
0: Sí, no.
1: Precioso.
0: Aparte sos un amante de Jujuy, porque se te vio también por el norte, siempre estuviste por allí también recorriendo toda nuestra quebrada, todos nuestros lugares tan lindos que tenemos, y la verdad que es como si fueras prácticamente un poco nuestra también, ¿no? Por tu música, que también involucra a muchos de los instrumentos que usamos acá en Jujuy también, ¿no?
1: Claro, vos sabés que, bueno, además de yo grabar mi primer videoclip en Jujuy, en Tilcara, el de Corazón Salvaje.
0: Sí.
1: Además de eso, yo es como que quedé prendida desde ese momento. Yo no conocía Jujuy. Uh-huh. Eso va a ser 30 años que pasó. Es una locura.
0: Estamos jóvenes todavía. Estamos jóvenes.
1: Sí.

0: Olvídate, con las mismas ganas, eso es lo alucinante, ¿no?
1: Sí.
0: En mi caso, van a ser 30 años de la salida de mi primer disco. Y yo tengo muchas ganas de salir a tocar, de seguir proponiendo esto que te digo, ¿no? Que se generan buenos momentos con la música y estar ahí compartiendo, la verdad que es una alegría muy grande volver.
1: Volver por
0: linda época aparte.
1: Sí, justo septiembre, empieza la primavera, empieza todo lo que es aquí en Jujuy también lo que es fiesta de los estudiantes y todo eso, y que vos también estás muy ligado a eso. ¿Por qué te digo? Porque uno, por ahí en nuestra época de jóvenes, porque estamos, quizás hasta somos más grandes que vos, y y escuchábamos tus temas.
0: No creo.
1: Yo te diría que sí. Si yo te diría... yo te diría que los míos son 6-0.
0: Ah, estamos en la misma etapa, digamos.
1: Por eso te digo, por eso creo que estamos ahí cerca. Entonces, estamos más o menos en el mismo rumbo. Por eso me acuerdo de toda la música y todo lo que era, porque en la fiesta de los estudiantes siempre terminan algunos temas de algunos intérpretes argentinos siendo íconos de las distintas ediciones de la fiesta de los estudiantes. Y creo que lo tuyo también fue parte de esto del Corazón Salvaje, que también fue algo que se bailaba y se escuchaba mucho acá también en nuestra provincia. En esa
0: claro, época. Y eso termina en guitarreada siempre, ¿no?
1: Totalmente.
0: Es lo que me cuentan los jóvenes, ¿no? Que siempre, por ejemplo... El otro día me encontré con un grupo de chicas, pero jóvenes, pero muy jóvenes, que no existían cuando yo saqué el disco, ¿viste? El
1: claro.
0: primer disco. Y me dicen, nosotros tenemos como con mi grupo de amigas, nos juntamos y empezamos con Manantial, con la guitarra.
1: Claro.
0: Vamos Manantial. Y entramos ahí, empezamos por ahí y cantamos tus canciones, Marce, y bueno, eso es porque la madre escuchaba o la abuela, y todo eso que pasa, que es emocionante, ¿no? Porque bueno, la música trasciende y se pasa de generación en generación. Hoy veo muchos jóvenes cantando, qué sé yo, ya sé que te está pasando lo mismo que a mí, ¿viste?
1: Es tremendo.
0: Y es muy emocionante realmente.
1: Seguro. Viene toda la banda. ¿Viene tu hermana también en la banda?
0: ¿Sí? Mi hermana, mi marido.
1: Claro, Rodolfo, que
0: celebraremos.
1: Es el que arma todo, digamos. El que le pone ese toque de distinción también a la música. El jefe.
0: El jefe de la banda, el director.
1: Claro.
0: Mi marido es crack total, es productor de Los Ángeles Azules hace muchos años.
1: Claro.
0: Todos los temas que se escuchan últimos los se hacen acá en casa.
1: Claro.
0: Es el director de la banda, componemos juntos, hace muchos años que estamos juntos. Y justo en esa época que voy, celebramos nuestro aniversario de casamiento, así que vamos a andar por la zona también con nuestro amorío largo que tenemos.
1: Qué bárbaro, qué lindo. ¿Y los chicos, cómo vamos con los pequeños? Va, que ya no son tan pequeños.
0: Y recién, pequeños no tanto.
1: Claro.
0: Estoy ahora, esta semana cumple 15 mi hija y vamos a hacer una fiesta, así que estamos ahí organizando todos los últimos detalles. Una fiesta tranqui, pero bueno, vamos a celebrar. Recién los dejé en el colegio, o sea, estoy bien, amanezco bien temprano.
1: Claro.
0: Pero la verdad que bien y creciendo.
1: Bueno,
0: creciendo.
1: Y contanos un poquito, ¿cuál es el futuro? O sea, aparte de toda esta gira que estás haciendo de La Morelo, ¿cuáles son los otros proyectos que vienen después de esta gira?
0: Mira, en paralelo estoy por sacar el disco que tengo con Duetos, este último que yo hice con Abel Pintos, canté Manantial, con Luciana Pereira canté Una y Otra Vez, con Los Roses canté Luna Bonita, con la Delio Valdés y la Sole hice No Me Lastimes, y hay otros 6 temazos con otros artistas que no te puedo ni contar, que va a salir ahora en breve.
1: Bien.
0: Y eso es lo que va a pasar ahora, y después yo ya estoy componiendo para mi nuevo disco en el futuro, que no será muy lejano, supongo el año que viene, de canciones inéditas que ya tengo, que estoy componiendo, y estoy muy contenta con eso también.
1: Qué lindo va a estar. ¿Va a haber algo de eso, por lo menos un hito, 2 temas de esos, aquí en el show que hagamos el 20 de septiembre?
0: No lo sé, no me deja, Rodo.
1: No te deja.
0: Me deja, me dice, no, hagámoslo bien, armémoslo, después lo sacamos. Bueno, dale, está bien.
1: Está bien, bueno, pero...
0: Está en la cocina todavía todo, ¿viste?
1: Está muy bien, está muy bien. Bueno, entonces, 20 de septiembre en el Teatro del José Hernández, acá en Barrio Los Pérez.

0: Alex, La Morelos se presenta y por supuesto con todos sus temas y a lo que pida la gente también.
1: Ni hablar, eso pasa permanentemente. Uh-huh. La gente, Marce, cantate tal.
0: Claro.
1: Bueno, dale. Uh-huh. Algunos me ayudan porque por ahí son temas que no los canto tanto.
0: Claro.
1: Entonces
0: claro.
1: La gente arranca con la letra, ¿viste? Y me van ayudando.
0: Está
1: es muy lindo lo que pasa con el público. Así que bueno, ojalá puedas venir vos también.
0: Gracias.
1: Y bueno, invitar a todos los oyentes que están ahí escuchando.
0: Seguro, seguro.
1: Y el 20 en el Martín Fierro nos vemos a mi banda. Estamos ahí dispuestos a recibirlos. Gracias.
0: Gracias a vos por habernos atendido y bueno, te esperamos nuevamente en Jujuy acá este 20 para que festejes nuevo aniversario de tu casamiento, de tu unión y también estar nuevamente en Jujuy. Eso es lo más importante para nosotros, que vuelvas a elegir Jujuy para estar nuevamente deleitándonos con tu música. Te agradecemos un montón.
1: Muchísimas gracias, te mando un beso enorme. Saludos a todos.
0: Igualmente, chau chau. Ahí estaba Marcela Morelos García hablando con nosotros de todo esto, de lo que va a ser la presentación.
2: Estuvo una vez en la fiesta de los estudiantes, ¿no?
0: Estuvo también en la
2: estuve
0: fiesta
2: yo
0: de
2: ahí
0: los
2: con
0: estudiantes.
2: Ella.
0: Sí, señora.
2: Estuve
0: sí,
2: yo
0: sí, sí, estuvo en la fiesta de los estudiantes. Me acuerdo de eso.
2: Dialogando
0: con Marcela. Sí, sí. Qué hermosa Marcela, dice por aquí también. Sergio Tabarcachi dice, espectacular también. Sí. Marce dice que en la ciclovía pongan, por favor, luces. Ese, por favor, está todo oscuro en la ciclovía. Bueno, querido amigo David, dice, querido, buen día, dice que tengas una linda semana, de verdad, dice lo que dice el gatito de los desfiles de carrozas, que van a estar, que vas a estar vos, la voz, el mejor, dice acá. ¿Yo? No,
2: si
0: no.
2: Si me tiran los pesitos, puedo contar. Si me tiran los pesitos, no. La información no es gratis.
0: La información, ¿usted tiene información?
2: Sí, estuve charlando con gente muy...
0: Leandro, con Leandro, ¿sí?
2: Estuve charlando, no voy a decir quién, pero...
0: ¿Usted estuvo charlando con gente?
2: Me parece que...
0: ¿Así?
2: 99%. Nada más, no dije de qué, ¿no?
0: No dije, claro. No estamos hablando de otra cosa, pero bueno... Ahí está, a ver, seguimos por acá viendo los mensajitos también. Gracias, querido David Iglesias, buen día, ¿cómo anda usted? Toda la familia, la Gaby... ¿Cuándo vienen para acá? ¿Tienen que venir ahí en algún momento? Tenemos que comer algo. Tiene que cocinar la Gaby porque ella dice que yo no sé cocinar y ya le demostré que sí. Así que tiene que cocinarme algo. Los sanguchitos, aunque sea de miga. Marce, soy Karina de Los Ángeles, California. ¡Perdón! Ahí está Karina, mirá, de Los Ángeles, California, García, la que trabaja en el súper. Está en el súper laburando, mirá. Me está mostrando el súper. ¡Oh! ¡Oh, my God! Dirían. Karina, y a ver, ¿y qué me mandaste acá? Hermosa la programación que tienen ustedes, chicos. A ver. Estamos en el súper viendo todo lo del súper acá. Sí. Mirá, Karina, impresionante. Bueno, ahí le voy a mandar. Después me tenés que mandar de Los Ángeles, no te olvides, ¿no? De la ciudad, de la ciudad. ¿Sí? Claro, Karina. Vos me mandás de ahí también después, puede ser. De Los Ángeles, California, estamos. Y García, ahí en California, ahí estaba Diego de la Vega, el zorro, pues. Ahí era. Claro. Claro. Aquí son las 4. A ver. Son las 5:15 de la mañana. De la tarde, perdón. Sí, no, de la mañana. 5:15 de la mañana. Están por abrir allá. 5:15 de la mañana. Es allá en California, a esta hora de la mañana. Qué grande. Sí. Del día lunes. Qué lindo, ¿eh? Ahí está. Qué lindo, Karina, ¿eh? Karina laburando allá. Buen día. Claro, ellos arrancan recién, imagínate, pobre. Está a levantar recién, pobre. Buen día, Marce. Te comento, recién crucé el móvil de la policía de tránsito sin luz. Tuerto sin luz. Trasera no debería darse el ejemplo. Sí, por supuesto. Ahí está. Dos motorizados por el Almirante Brown por los baños públicos, donde la calle se hace en angosta. Hay un cartel de prohibido estacionar en esa cuadra y todos están ahí, dicen doble fila. ¿Pueden ir por ahí, por favor? Gracias. Marce, funcionó una semana. Pasamos la pandemia, el dengue y continuamos con este foco infeccioso. ¿Dónde es esto? Agüita. ¿Esto es Ciudad Nieva? Ah, no. Coronel Arias, en el barrio 18 de noviembre. Y 122 viviendas de Coronel Arias. Hace 14 años que está así. Llamé y fui al edificio 4, 9 de julio, Espacio Verde. Que ellos no dependen. ¿De

0: ¿Quién depende? Lo mismo me dijeron de agua potable. Esta cancha de básquet junto con el parque para niños fue inaugurada cuando asumió el Chuli. Habría que preguntarle al intendente cuando se fue Pajarito. Dice, ahora ya se está por ir y nosotros no sabemos nada. Dice, está todo un foco infeccioso ahí donde justo está el bebedero. ¿Y por qué no lo arregla? ¿Quién lo tiene que arreglar? Espacios verdes, eso. El bebedero, que está ubicado en el barrio 18 de noviembre. Atento, hay un bebedero que está ubicado en el barrio 18 de noviembre y 122 viviendas de Coronel Arias. Hace 14 años que está hecho un desastre, ¿sí? Ahora se lo voy a mostrar para que vea el barrial que es. Y aparte, Festival Nacional del Dengue y el Folclore debe ser ahora en noviembre, en octubre, cuando empiezan las cosas, ¿no? Ahí le muestro. A ver si alguien puede ser. Esto en el barrio 18 de noviembre y 122 viviendas. Por favor, pueden ir a ver eso. Lo que tiene que corresponda, no sé. Buen día, Marce, Gatito y Severo. Pierna, que está por este lado también. Eso le pasa. Pará. Le siguen pegando a los viejos, por favor. A los viejos verdes, babosos y ratones que se creen Brad Pitt. Sigan así. Van por buen camino. Después llegan a la casa y mienten. Me robaron. Mentira. Te robó la chiruza esa. ¡Yu! Enojada la señora. Fui el año pasado a verla, es increíble la energía que transmite, dice, genera la Marcela Morelo. Dice, la amo a Marcela Morelo, me encantó, dice Silvia Juárez. Bueno, ahora vuelve, así que ahí tenés que ir. Buen día, dice la Kipildor, que se acaba de levantar también. Ahí está, buen día, dice mis amigos, que tengan un feliz lunes. Me podría pasar un temita del grupo Hacha, que Dios los bendiga. Saludos, estamos escuchando desde Perico, dice Víctor López. Ah, no, sí, este sí. No, sí lo hizo pelota. Este sí, sí, sí mostramos el auto. Ah, ya está paradito en algún lado. Maestro. Desfigura el auto, ¿no? Sí, ¿no? El chiste ese sale bastante barato. Sí. Hola, Marce, buen día. Saludos a Marcelita desde Tilcara. Mirá, la gente de Tilcara se acuerda de Marcela Morelo. Qué increíble, ¿eh? Muy bien. Escuchando el orden de un espectacular cantante, Marcela Morelo. Saludos, dice Liliana desde Sargento Cabral. Me gustaría un temita de Marcela, dice, desde ahora. Ah, qué buen tema.
1: Estamos en la ruta nacional número 3 en Santa Cruz. Gracias.
0: Santa Cruz, Fabi. Estamos por allá al lado.
1: Qué lindo.
0: Mirá.
1: ¿Algún día tengo que volver?
0: Tiene que volver para ese lado, señor García. Sí, sí, sí. Verónica Bañez dice, buen día, Marce, Gatito. Buen inicio de semana. La gente del Begu que está con nosotros. Ponentemente dice, me ha pasado, dice, lo mismo que a mí. Sí, me está pasando lo mismo que a mí. Felicidades, dice, por la entrevista a Marcela Morelo, dice Víctor Hugo de Los Pera, de Pálpala, perdón. Buen día, Marce, Gatito, aquí descansando, escuchando la radio. Me alegra la mañana todos los días. Me mato risas, dicen, son unos capos. Muchas gracias. Buen día, Nelson de Paraná, pesca del sábado, García. Mire, un patí. ¿Es un para mí? ¿O un patí? Un patú. Mirá, ahí está el patí que pescó nuestro amigo Nelson en el Paraná. Ahí que estaba. Debe estar crecidito el Paraná ahora, ¿no? Desde González, Oro. García, mire de dónde nos escriben. Primera vez que escucho esto. Desde González, Oro, Río Negro. González Oro, Río Negro, ese ya no lo tengo, a ver. Voy a buscar.
1: ¿Por qué González Oro?
0: Así dice que
1: sí. Preguntemos por qué.
0: Ya, bien, por eso, voy a mirar.
1: ¿El señor que murió?
0: No.
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0: González.
1: Cualquier cosa, digo.
0: Oro, claro, no murió ahora, nadie, pero bueno.
1: Ahora va a salir, ¿no? Esa cosa. Bueno, yo pregunto. Ayer el señor que vino de la CAP de Buenos Aires decía a la chica de los changos. Pregunten, es lo mismo que decimos acá.
0: Nosotros preguntamos.
1: Hay que preguntar.
0: A ver, González Oro nos dice acá. A ver, González.

0: Encuentro el nombre, está mal, tal mal escrito será. Debe ser que está mal escrito. Por ahí puede ser.
1: Acaríciame despacio hasta que salga el sol.
0: Los Oro es un apellido de San Juan, pariente de Don Sarmiento, me dicen acá. Mirá, ¿viste? Huguito ahí. Gracias. No, pero no está ese, no está esa localidad, por lo menos acá. Estoy tratando de buscarla y no la encuentro. Claro.

0: Gil dice: buen día, Marce, ¿puedes pasar el tema de Frankie Grosso con Aroma a Buenos Aires? García.
1: Pero.
0: Frankie, ahí está en YouTube, ¿no? Lo están pidiendo. Grosso, con Aroma a Buenos Aires. María Emilia. No lo escuché nunca.
1: ¿Cuál es el Aroma
0: Frankie Grosso
1: a Buenos Aires?
0: Ah, no, es una baranda. Depende por dónde andes, pues si andás por el riachuelo, olvídate.
1: Por eso le digo.
0: Si andás por... Oh, no, el olor a humedad que hay ahí cuando está en los subte, por ejemplo. Oh, no, no, ese olor.
1: A ver, Frankie Grosso.
0: Característico. A ver, Frankie. ¿Quién es Frankie Grosso? A ver. ¿Puedo farmear con Frankie Grosso? No sé. Ah, no. Ah, escuchá qué bueno que está, ¿eh? Va bien.

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1: Ahí estaba Frankie entonces, ¿eh? Bien ahí. Bueno, fue creada e inspirada en Jujuy, el tema. Sí, lo estamos escuchando. Sí, sí, sí. Hola, Sandrita Lama, buen día. Sí, buen día acá también. Saludos para el mío Cristian Cortés, Marcelo.
2: Muy bien.
1: Están en la cocina de Sorba.
2: Están ahí,
1: sí. Ayer tuvieron la cena de los gastronómicos.
2: ¿Tuvieron anoche la cena de gastronómico? Me imagino. Muy bien, entonces. Bueno, acordate que sabores tenemos: pollo al horno con puré mixto, calabaza rellena, la bomba de papa rellena con carne o queso, o las papas con queso. Sí, señor. Me deben papas con queso a mí. Sí, sí, sí. Ahí está. Sabores en Cuadra Manuel Grito 856. Acordate que Lourdes también está full, ¿no? Claro. En Salta y Balcarce. Sí, señor. Pollito a la brasa, pollito les pido. Algunas guarniciones, no, muchas guarniciones para elegir. Sí.
1: El sábado me mandaron pollito.
2: ¿Le llamaron pollito de ahí?
1: Sí, al mediodía.
2: Qué rico.
1: Gracias, Gustavo.
2: Qué rico.
1: Pollito con las ensaladas.
2: ¡Oh! Exótica. Buen día, Marce. Mándame un saludo para mi amigo Fabián Mujica por su cumple. Un abrazo a la distancia. Viento norte en el pórtico norte de la patria. En Volcán, por supuesto.
1: Ahí le mandé la info, gracias, Nacho.
2: A Fernández Oro, Ah, claro, González Oro era el cantante. Si me confundí. Fernández Oro es la localidad. Ah, de Río Negro. General Fernández Oro es una ciudad ubicada al oeste del departamento General Roca, provincia de Río Negro. Sí, a 1181 kilómetros del ferrocarril Roca y sobre la ruta en el kilómetro 1181 del ferrocarril Roca y sobre la ruta provincial 65 en la margen norte del Río Negro. Ahora sí, ahora sí. Muy bien. Ahí nos están escuchando, en Fernando Roca de Oro, mirá. Sarmiento enseñó en San Luis, donde vivía un pariente cura de apellido Oro. Claro, el obispo Oro. Claro,

Me dedico, me autodedico, soy Tomás, me autodedico el tema Payaso de Rolo Santorio. ¿Ese tema te querés dedicar? ¿Por qué no? Buen día, Marce, mando un saludo a mi tía Soli. Ahí estamos, dice que es aquí, recién desayunando con mi mamá, soy María Ángeles. Muy bien, María Ángeles, un besito para vos también. Buen día, Marce, feliz lunes, buena semana, dice acá Virginia. Virginia, ¿cómo está? ¿Ya todo bien? En la quiaca, ¿bien? No, es que me ponen mal, me escriben mal, Kipildor, no es que yo sea así. Sí. Dice la Carolina. Métale. Ahí está, ¿ves? Fernández Oro. Sí. Pero bueno, había dicho González Oro. Será González Oro.

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9:34 ya. Ah, les dije, ¿no? Sí, esto se está poniendo interesante. ¿Por qué? Y porque ya estamos casi llegando al final. Aunque usted no lo crea.

Que sea el lindo día, el último día. Adiós agosto, ¿sí? Vivimos hasta el año que viene. Dicen, ¿vos decís? ¿Vos decís, Flavia, que vamos a vivir hasta el año que viene? Bueno, si usted dice, vamos a solucionar. Vamos a intentarlo. Por ahora no terminó todavía agosto, ojo. Está ahí. 9 de la mañana con...

de hoy habla de una máxima de ¿cuánto? De 21 grados, ¿sí? Ya estamos con una máxima de... Ahora tenemos una temperatura de 12 grados, parcialmente nublado. Viento del noroeste a 3 kilómetros por hora. La humedad 86%. La visibilidad 15 kilómetros. Para hoy una máxima de 21. Mañana también 10 grados de mínima, como la de hoy. Máxima de 22 grados con un cielo mañana parcialmente nublado. Por ahora veremos qué pasa, ¿viste?

0: Y todos se levantan y todos se van contentos al laburo.
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0: Nosotros estamos llegando al final, claro.
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0: ¿Cómo anda Francisco Villena? ¿Todo bien? Bueno, ahí le voy a poner a Francisco. Hola Francisco, que está con nosotros. Sí señor. Orieta, sí la saludé, Orieta, ¿no? Temprano, sí, sí,

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0: Bueno, García, nos estamos yendo. Bueno, Marcelo, y nos tenemos que ir, claro.
1: Espero que hayan escuchado los tips para que no los duerman.
0: Sí, para que no los ya lo durmieran algunos. Y siguen insistiendo en que se siguen haciendo dormir así.
1: Nos vemos mañana, Marcelo.
0: Claro, semana pasada campera y celular, ahora celular y billetera. Va todo bárbaro, así. No importa. Bueno, mañana estaremos acá, Dios mediante, como les decimos, mañana, primero de septiembre. Mes número 9. No queda nada, ¿eh? No queda nada, no queda nada, les digo. Sí. Bueno, mañana estaremos acá. Que tengan una linda jornada, que la pasen de 10 para 20. Cuídense, los quiero mucho. Gracias por todo. Mañana a las 6 los esperamos. Besos.

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1: El gobierno está dispuesto a ceder puntos de la reforma política para insistir con la suspensión de las PASO. En Nación aseguran que es el único capítulo que Javier Milei considera prioritario. La discusión volvió a aparecer en la última reunión que La Libertad Avanza y el PRO mantuvieron en la Casa Rosada. Callejero Fino seguirá incomunicado y deberá declarar hoy por circular en una camioneta sin patente y llevar un arma. El cantante se encuentra detenido en la comisaría cuarta de Benavides. Sus familiares se acercaron en las últimas horas a llevarle comida. Una delegación del Vaticano llegó a Buenos Aires para organizar la visita del Papa León XIV a la Argentina. La comitiva de la Santa Sede aterrizó en el aeroparque. Recorrerá los distintos escenarios previstos para los actos que se realizarán durante la recepción del Santo Padre. El jefe de la Iglesia Católica estará en el país del 8 al 11 de noviembre con actividades previstas en Capital Federal, Córdoba y Luján. Estados Unidos confirmó que bombardeó objetivos en una isla de Irán. Colocaban minas en el estrecho de Hormuz. El CENTCOM afirmó que el operativo alcanzó dos lanzadores de la Guardia Revolucionaria. Luego, Teherán respondió con misiles contra bases en Jordania.

Madre Tierra, Pachamama, de ti brotan manantiales, nutriendo a cada ser vivo desde tiempos ancestrales.

agosto, nos tocó despedir agosto, chicas. O sea que ya pasamos, duramos un año más. Bueno, hasta última hora por lo menos, ¿no? Señoras y señores, muy pero muy buenos días. Este lunes 31 de agosto se va a sentir el olorcito sahumerio en diferentes lugares porque es la manera de despedir al mes de agosto, el mes de la Pachamama, el mes de los jujeños, el mes tan motivado que tiene prácticamente y tan particular, ¿no? Para nosotros. Por el hecho de que todos los fines de semana, durante todas las semanas de agosto, se han estado celebrando y agradeciendo a la Madre Tierra, ¿no? A la Pachamama. Motivo de reunirse con la familia, motivo de festejos, motivo de reírse un ratito, de compartir, de agradecer lo que tenemos, lo que somos, lo que fuimos, lo que somos y lo que seremos también. Y a quien nos acobija en su manto, que es la Santa Tierra. Señoras y señores, muy buenos días. Así queremos comenzar nosotros este último día de agosto. Muy buena mañana para todos. Lo hacemos musicalmente. Y saludos a todas las familias jujeñas. A todas. Felicitaciones por sus pachitas. ¿La pasaron lindo? ¿La pasaron bien? ¿Se reunieron con la familia? ¿Hubo algo para compartir? Muy bien, cuánto me alegro, de verdad, de todo corazón. ¡Felicidades para todos! Y ha sido un feliz agosto.

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0: me quiere soltar. No sé por qué, pero bueno, será lo fresco que tomé durante el fin de semana, no sé. Quizás, tal vez.
1: Cantando.
0: ¡Hola! ¿Cómo le va? ¿Qué tal? Buen día. Bonita mañana, ¿verdad? Un gustazo como siempre. Último día de agosto, lo estamos viendo como tiene que ser. Todos los temas referidos a la Pachamama también fueron al comienzo del programa. Y bueno, ahora seguimos ya el ritmo total. ¿Le parece? Bonita mañana, ¿verdad?
2: Hola, buen día, buen día, Fabi. Buen día, hermosa mañana ahí. El coro es importante, Fabi. Bueno, acá con un poco de resaca, Fabi.
0: Sí.
2: Bueno, contento, pero...
0: un poco de resaca.
2: Hicimos la pachita ayer, Fabi. Bueno, quiero mandarle un saludo a toda la gente de Orán, Fabi.
0: ¡Felicidad!
2: Toda la gente de Orán, hoy a San Ramón. Por fin llegó
0: San Ramón.
2: ¡San Ramón!
0: ¡Cierto!
2: Bueno, nos vemos, Fabi.
0: San Ramón de la Nueva Orán, nuestro
2: todavía
0: saludo
2: no, aquí
0: para
2: está
0: todos.
2: Victoria, todavía nos queda hasta las 12 de la noche, para acá está Victoria.
0: ¿Cierto, no?
2: Bueno, recién pasamos a las 12 de la noche y
0: ahí ya está.
2: Podemos cantar Victoria.
0: Bueno, dale, dale.
2: Un año más de vida.
0: Tenés razón. Bueno, le pongamos ganas entonces, claro. Tiene 24 minutos, solo Horacio, buen día. ¿Le escuchaste cantar a mi sobrina? Que tenga su fabuloso día de agosto, gracias. Ahí ve un poquito,

Bueno, 10:25 minutos. Muy buena mañana para todos. Qué lindo tema de la Pachamama, ¿verdad? Está bien bonito, suena bárbaro. ¡Ay, mamá! Último día de agosto, ¿qué tendríamos que agradecer? ¿Qué quieren? Sí, le pregunto a toda la audiencia para que me empiecen a enviar audios. Si se animan ahora, nos van contando qué es lo que agradecemos a la Pachita, qué es lo que agradecemos de este mes de agosto, qué ha pasado y qué está pasando ya. Hoy es el último día, los despedimos con mucho cariño y ya nos preparamos para lo que va a ser septiembre, porque en septiembre recibimos el mes de la primavera, el mes de la juventud, el mes de la fiesta nacional de los estudiantes. Un tiempo tan pero tan bonito y tan importante también como el que tenemos en agosto, ¿no? Mirá, cada mes tiene lo suyo en Jujuy. Nosotros no dejamos de festejar día con día, mes con mes. Y prácticamente todo el año. Así que bueno, muy pero muy contentos. Señoras y señores, así comenzamos. 10:26 minutos. Ya fuimos con la pausa, sí, ¿no? Tuvimos la pausa, ahora sí. Ahora nos preparamos para las noticias.

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1: 10:33 minutos. Sonosis realizará jornadas gratuitas en barrios de la capital. Sonosis, la dirección de Sonosis de San Salvador, iniciará este martes 1 de septiembre nuevas jornadas de quirófano externo destinadas a acercar servicios de atención animal a distintos barrios. El operativo comenzará a las 14 horas en el SIC Che Guevara, ubicado en la Manzana 1, Lote 1. Jujuy registró 71 suicidios durante el 2025. Jujuy registró 71 suicidios consumados durante el 2025. Según los datos del Ministerio de Seguridad, la cifra representa una baja del 5,9% respecto del 2024, cuando se habían registrado 75 casos. A nivel nacional, el informe contabilizó más de 5.000 suicidios durante el año pasado. Se conocieron nuevos detalles sobre la muerte de un bebé en el materno infantil. Los estudios anatomopatológicos realizados sobre la placenta determinaron las causas del sangrado que sufrió la madre antes de la muerte del bebé. El caso ocurrió en julio cuando Selene Ríos, embarazada de 38 semanas, ingresó al hospital materno infantil tras presentar una importante hemorragia. Capacitarán sobre prevención y reparación ante sismos. El Club

0: Andino Jujuy realizará una jornada de capacitación el sábado 12 de septiembre de 8:30 a 12 horas en el aula de capacitación RI20 Cazadores de los Andes. Se abordarán planes familiares, mochilas de emergencia, rutas de evacuación y medidas de autoprotección. El acceso será gratuito con la donación de un alimento no perecedero. Confirmaron el cronograma de pagos estatales de Jujuy. El pago de haberes de septiembre comenzará el martes primero con veteranos de Malvinas, Policía, Servicio Penitenciario, Organismos Autárquicos. El cronograma continuará por sectores hasta el viernes 4 de septiembre, cuando cobrarán el Poder Judicial, Legislativo, Auditoría General y funcionarios. Paso de Jama habilitado con precaución. El paso fronterizo de Jama se encuentra habilitado en ambos sentidos para todo tránsito. Se recomienda circular con precaución en la ruta 27 sobre los kilómetros 55-56-3, donde hay acumulación de hielo. El horario de atención es de 9 a 19 horas. Zapla y Talleres de Perico empataron sin goles. Altos Hornos Zapla y Talleres de Perico igualaron 0-0 en el estadio Emilio Fabrici de Palpalá. Es por la primera fecha del Torneo Regional Federal Amateur 2026. Zapla tuvo mayor iniciativa y varias ocasiones, pero no logró convertir. El clásico jujeño fue intenso y disputado.
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0: 10:36 minutos.
1: Temperatura.
0: Temperatura actual 10 grados.
1: Humedad
0: 66%. Vientos del este a 11 kilómetros por hora. Se espera una máxima de 24 grados y cielo despejado para la tarde-noche.
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posible que hoy me puedan ayudar con audios también? ¿Vos sabés que no me quiere dejar la tos? Sí, me apuro un poco la tos. Sí, voy a tener que empezar de nuevo, o más bien continuar con la miel. Sí, me estoy apurando un poco. No me quiere soltar. Mira que tengo hasta las 12 todavía. buen día, ¿cómo va? Buena mañana, hola Julio, ¿qué pasó? Que tengas un lindo comienzo de semana. Pásame un temita de Gilda, Paisaje, gracias. Se nos va Agostini, Fabi. Sí, tenemos que hacer homenaje. Buen día, Fabi. Te comento que el sábado, mis divinas, se estuvieron esperando a la Chuchi. No fue. El sábado 29 de septiembre es la próxima ajustada. La vamos a esperar a la Chuchi, ¿eh? Vamos a la Chuchi. Así pasamos una tarde con mucha, pero mucha diversión. Me mandaron videos de lo que fue la reunión de las divinas. Qué lindo. Hola, buen comienzo de semana, Fabi. Bonito, bonito. Hoy la bonita mañana el coro. El coro es importante. La Supisiki también. El pica pica, dice Manuel. Hola, Manu, ¿cómo estás? Fabi, quiero saludar a todos mis parientes de Orán, que están festejando en familia. Familia Guzmán, de parte de Manuel. ¿Cómo no, Manuel? Gracias. Buen día, buen día. Te cuento una nota incompleta de lo que escuché aquí en Los Anisos. A la una de la madrugada se escucharon gritos desgarradores. No sé bien si por un fortín gaucho o por el río que estaban. Fulieron los gritos, ¿eh? ¡Oh! No me digan. ¿De un hombre? Podríamos escuchar el tema Primavera de Alberto Bulli y traer nostalgias y recuerdos de la época dorada. Gracias, saludos. ¿Me podrías hacer acordar mañana? De Bulli, así comenzamos septiembre, sale, ¿parece? Que tengas un excelente y bendecido lunes. Buen inicio de semana de 10 para 20, a pesar de que ya se va el mes de agosto. Saludos a mi señora Fabi, que está muy bien, Carlitos. Gracias, saludos para vos. Desde la escuelita 4604, Coronel Juan Solá, localidad de Campo Carrera, departamento de Iruya. Hoy con un sol y mucho viento. Quería saludar a la cocinera doña Cirila y al ordenanza don Timo. ¿Cómo les va? Hola. ¿Cómo le va, profe? ¿Todo bien? Qué lindo, saludos a todo el departamento de Iruya, Campo Carrera, a Juan Solá, ¿cómo era? Coronel Juan Solá, localidad de Campo Carreras, departamento de Iruya. ¿Cómo le va, doña Cirila? Buen día. Hola, don Timo. Qué lindo saber de ustedes. Llegó Rubén. Abra paso. Que llegó Rubén. Hola, Rubén.

0: Muy lindo, gracias, bienvenidos. Pausa.
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Bueno, 10:51 minutos. 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

0: somos tan buena pareja.
1: Hola, Pa, ¿cómo te va? Buen día, soy Guillermo Palacios. Que tengas una linda semana. Ya pasa agosto, ya pasa agosto. Te cuento que el 24 de septiembre es mi cumpleaños y quisiera la alfombra roja. Sí, Fabi, soy Guillermo Palacios. Así que el 24 de septiembre, para que voy a ir haciendo la agenda de septiembre. Sí, pero si no, después me voy a olvidar. Agenda, septiembre, para. Ponos ahí 24 del 9, Guillermo Palacios. Ahí está, Guillermo Palacios. Ahí te anoto en la agenda, porque si no, después me voy a olvidar.
0: Al menos para
1: trato hecho con alfombra roja y todo lo demás. Fabi, ¿me le avisas por favor al patrón David que falté al trabajo porque me dormí? Que sepa disculpar. ¿Vos crees que no, sí, que nos crea a nosotros? No, pero le avisamos, claro, el patrón David, David o David. Aquel amigo faltó, sí, se durmió, dice. Lo venció el fin de semana, como que le quedó corto el fin de semana, entonces continuó con el lunes, ¿viste? Y bueno, hay que saber disculpar. David no va a llegar al trabajo el día de hoy.
2: Fabi, ¿cómo estás? Buen día.
1: Hola, Franquito.
2: Lunes, último día de agosto.
1: ¿Cómo andan, chicos?
2: Nada, agradecerte. El sábado tuvimos la pachita en la casa, así que todo de 10 de maravilla. Así que nada.
1: Oh, qué lindo.
2: Pedir solamente a la pachita, siempre agradecer por salud, el trabajo que no nos falte. Bueno, tener a mi viejita con vida. Y al papá, bueno, el papá está un poquito más delicado, tiene Alzheimer, así que.
1: Oh, mirá.
2: Pero bueno, ya como que. Ya, estaba más tranqui, está como que no come poco, así que nada, bueno.
1: Mira, así bueno, que no fuerza sé si, para toda la familia.
2: Tengan que ir, que sea durmiendo así sin sufrir, sin nada.

0: buena. Así, saludo para todos.
1: Un abrazo.
0: Saludo para todos, para Ropa, Mónica, para Kielda, para Glave, ¿cómo es? Gaby, Clavia, Erika, la Rob de la Aditiva, la Chuchi, Collita, todo, claro. Walter, Manuel también de Buenos Aires, todo, toda la gente que siempre le ponen ahí las positivas, la energía. Así que nada, buen lunes, Fabi, para vos y para todos. Espérame, boludo. Lack, pasa el temita de la Sonora, Fabi.
1: Dale, ahora
0: por favor. No pones Fabi, mejor el temita de la costumbre, el nuevo de la costumbre.
1: Ah, cierto.
0: Y también de por aquí, si puede ser.
1: Muy bien. ¿Sabes que no conseguí lo que me habías pedido? Pero no, me voy a parar. Todavía tengo tiempo, creo, ¿no?
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1: Claro, que debo tener un currículum espectacular. Nos deben tener un poco de miedo, digo.
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1: Claro. Es que no sé, es el único que no tengo.

0: Franquito, de nuevo, pasame los datos, que me olvidé. Sí, así lo anoto bien y le voy a ver por intermedio de quién vamos a conseguir eso, ¿vale? Avísame. Listo, me quedo con la... ¿Vos sabés que escuché el mismo tema de No es mío? Bueno, primero que lo sacó Jessy Uribe. Pegadito, Chatel. Luego, La costumbre. Creo que lo tenemos como tema de la semana con No es mi culpa. Y el último que escuché de la repandilla, sí, Oscar. Oscar Belonde. Sí, sí, con otro cantante.
1: Y todo lo que mi alma necesita.
0: La costumbre y no es mi culpa.

0: Un homenaje para el gran señor Vicente Fernández de parte de Grupo Frontera. ¡Vámonos, Carlitos!
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2: Javier Milei viajará a Chile para reunirse con José Antonio Katz y buscará consolidar su liderazgo regional. El presidente partirá a Santiago el jueves. Mantendrá un encuentro con el mandatario de ese país y participará del Foro de Madrid, un evento que reúne a partidos y líderes políticos de derecha de Europa, Estados Unidos e Hispanoamérica. También se verá con una funcionaria de Donald Trump. Asaltaron a un ex campeón de turismo carretera en su casa. Lo golpearon y prendieron fuego su camioneta. El ex piloto fue sorprendido por al menos 6 delincuentes armados y encapuchados en su estancia en la zona de La Polola. Tras quitarle dinero y pertenencias, su vehículo apareció en llamas en Mar del Plata. Sucedió el viernes por la noche en la casa de Walter Hernández, ubicada en las afueras de Mar del Plata. Mariano Nabone dio el golpe de su vida, venció a Novak Djokovic en el US Open. El tenista argentino se impuso a la leyenda de Belgrado en uno de los partidos más importantes de su carrera. Es un sueño, expresó. Guerra comercial. Canadá amenaza con encarecer el papel higiénico y crece la preocupación en Estados Unidos. Aplicará aranceles de hasta el 50% a productos.

0: productos estadounidenses desde el 8 de septiembre en respuesta a las medidas de Washington.
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0: Rebeca. Ya a las 11 de la mañana, 11:07, pasa rápido.
1: Buenos días, buenos días, Javianita. Hola, ¿cómo estás, mija? Aquí ya estoy, muy tristecito, tristecito estoy. Pues bueno, vamos a levantar su mañana con su buena música, bueno, como siempre. Es que se está terminando su agostito, ya su último día hoy.
0: Sí.
1: Ya no voy a poder tomar los fines de semana, pues. Menos malcito que he tomado, ya me he juntado ahí el fin de semana a hacer su pachamama.
0: Ah.
1: La ultimita que me quedaba de la vuelta al sol, ¿no? Sí. De las invitaciones.
0: Ah,
1: y ahí hemos guitarreado con el tío. Ay, el tío, cómo me ha hecho guitarrear. Hemos guitarreado con el tío, hemos cantado con los primos, hemos tomado Ferné, aunque me lo tenían prohibido el médico. Lo mismo le hemos tomado, le hemos tomado
0: bien
1: todas las bebidas que nos han convidado.
0: Muy bien.
1: Hemos estado cañando con la muela también ahí.
0: No.
1: Oh, la muela se ha tomado todo, no le ha dejado ni para la pachamama. Pero bueno, ya sé que mamita es lunes, ¿no? Hoy.
0: Sí, hoy es lunes.
1: Y es muy lunes, pero.
0: Todo el día.
1: Ahí colocarle su último día de su, ¿cómo es? De su agostito, ponerle,
0: sí,
1: toda su fiesta, ¿eh?
0: Ah, bueno.
1: Todos sus destellos de Merlín, su grupo Ciclón, sus chaqueñas, sus carperazos.
0: Ya tiene su pelín.
1: Así que bueno, así
0: bueno,
1: vamos
0: bueno,
1: despidiendo
0: bueno
1: su agostito.
0: Vale,
1: bien arribita, bien arribita, bueno, vamos a despedir, ¿eh? Abracito y bueno, saluditos a todos, a los chicos de la fábrica de sus macetas, a las tías, bueno, al tío también.
0: Bueno,
1: a los Rose y bueno, allá el resto de los Walter, ¿no? Seguro están todos tristes y también porque terminan su agostito. Así que bueno, mijita, hermano, un fuertito abrazo y seguramente vamos a estar ya juntándonos, será el otro fin de semana. El otro fin de semana seguro vamos a estar recibiendo septiembre.
0: Sí.
1: Y bueno, no voy a tomar hasta el,
0: sé
1: que será el 6 de septiembre,
0: pare,
1: más o menos.
0: Ya,
1: hasta ahí me han prohibido
0: emoción.
1: Ocho otra vez.
0: Abracito,
1: abracito. Javierita, mija.
0: ¿Qué pasó? Hey,
1: ¿cómo vas a poner romántica? No te pongas romántica, pues. Después, ¿cómo se dice? Vas a gastar de tus vacaciones vos y va a venir tu compañerita esa que está toda despechada y va a poner toda su musiquita romántica. O lunes a lunes. Ay, no, mija, no, pues vamos a despedir bien su agosto. Ay, mija.
0: Ay, mija.

0: cuando termina acá. ¿Eh?
1: ¡Ay, mija!
0: Hola, Rosita, ¿cómo te va? Bueno, ¿puedes saludarme al grupo 13 de julio? O sea que salimos

0: Campeonas, ¡ay, qué lindo! ¡Qué lindo ese color verde! Campeonas del campeonato de la Asociación de Integración en la categoría 60. Gracias, que tengas un buen día. Besito. Felicidades a las chicas de 13 de julio, campeonas de la integración de la asociación. Rosita, te mandé un mensaje para que me leas. A ver qué podemos hacer, dale, te mando un abrazo, gracias. ¡Oh, ay, apareció el tío!
1: Hola, pa, buen día.
0: Qué linda las guitarras.
1: Feliz y bendecido día lunes para todos, para toda la audiencia.
0: Gracias.
1: ¿Cómo estamos, Fabita?
0: Todo bien, mejor sí.
1: Último día de Agostini.
0: Así es.
1: Se va Agostini.
0: Se nos va.
1: Se va Agostini, se viene septiembre, el mes de la primavera. Dice que se viene con un poquito de frío, pero bueno. Veremos
0: qué pasa, viste que es sorprendente el tiempo.
1: Muy lindo el fin de semana, Fa, gracias por la invitación.
0: La pasamos
1: muy lindo.
0: Gracias.
1: Bien comido, bien sahumado y también bien hecha la pachita.
0: Con mucho carnaval.
1: Muy lindo todo, Fa. Se agradece, Fa, se agradece a toda la familia. Así que bueno, Fa. Hermoso la mañana, espectacular, está haciendo el solcito.
0: Bien.
1: Y bueno, aguante la subicique, Fa. El coro, que importante, Fa. Vamos, Fa, ahí tengo hambre.
0: Tío, me dijeron que anduvo guitarreando por ahí con el Walter. Mire usted. Así acaba de decir el Walter. Anduvieron guitarreando. Fabi, sí, último día. Durante la mañana hay que escuchar todas las músicas referidas a la Pachamama. Buen inicio de semana, Fabi, bendiciones. Te quiero mucho, gracias corazón, un abrazo para vos. Feliz lunes para todos los jujeños. Quería saludar a Benjamín, el famoso Benji, de la Junta Calificadora del Nivel Medio. ¿Se jubila el Benji? ¡Mira qué lindo! ¿Van a hacer pasarela para Benji? Hoy es su último día, Fabi. Seguramente hacemos un brindis por todos los años compartidos con él. Encima, juegue el lobito, tenés razón. Saludos, Fabi, con un temita del Seba, el monstruo cordobés. Ahora buscamos, dale, avísenme cuando estén todos juntos, ¿les parece? Así armamos fiesta. Un abrazo, Fabi, buenos días. Desde Puerto Santa Cruz, un saludo para 23 de agosto, Palpalá. Pásame el tema de brindis, dice Jorge. Hola, Jorge, buen día, ¿cómo estás? Un abrazo para vos. Buen día, Fabi, soy Karina de Los Ángeles, California. Aquí escuchándolos vía la aplicación en mi celu y en mi trabajo. Por aquí son las 6 y 18 del día lunes. Feliz inicio de semana aquí escuchándote en mi trabajo. Nos vamos a Los Ángeles, California. Si nos sigue escuchando Karina, ya te va a saludar todo el equipo, Karina. Para Los Ángeles, California.
2: De manera estúpida, has tocado tu niño.
0: Hola Marci, ¿cómo te va? ¿Qué tal tu fin de semana? Buen comienzo de semana, lleno de bendiciones. Que se te vaya ese dolorcito de garganta, te queremos escuchar de pie. Está buena la onda, no te mando audio porque me van a querer contratar para hacer publicidad. Gracias, Marce. ¿Ves que no me ayudan? Feliz día, hermosa. Qué feliz inicio de semana. ¿Podés repetir el número de las 24 horas?

mandar saluditos para mi compañero de trabajo, Miguel Romero, alias El Peligro, que será papá. Estamos a full en la carpintería, ¿eh? De verdad, va a ser papi, qué lindo. Saludos para Miguelito Romero. ¿Enviaron alguna foto? Porque no lo pude ver. Qué lindo tema, Fabi, no sé cuál era. 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Guisito de arroz para hoy estaría espectacular. Rosana, ¿qué estás preparando de rico? Feliz inicio de semana. Cuando te queda masa de budín y querés hacer magdalena, si le querés poner dulce de leche, pero no tenés repostero, y así te queda. Igual se ven mortales, deben saber espectacular, de todos modos. Así salieron ricas igual, ¿ves? Excelente y bendecida jornada para vos y para todos los oyentes. Gracias, Roxanita, de las adictivas, gracias. ¡Ey, la Chuchi está temprano! ¿Qué pasó? Hola, corazón.

0: Hola, un, dos, tres, un, dos, tres.
1: ¿Estás como
0: a
1: yo?
0: Ver cómo dice la Fabi, probando. Aquí la Chuchi.
1: Hola,
0: ¿cómo están?
1: Chuchi.
0: Buen día, buen día, buen día. Ay, qué lindo día. Y yo aquí sola en el taller, por Dios. Creo que vine un día equivocado. ¿Qué día es?
1: Faltaron
0: para
1: todos.
0: Parece que es domingo. Ay, Dios. Hoy es lunes. Ay,
1: sí,
0: no
1: corazón.
0: Sé ni en dónde vivo ya, por Dios.
1: ¿Qué estuviste?
0: Hola, Fabi, ¿cómo
1: hola, corazón.
0: Estás?
1: ¿Qué estuviste de parcha el fin de semana? Buen comienzo de semana para vos y todos tus familiares. Gracias. Hola, buen día, Conchita. ¿Cómo
2: hola,
1: va?
2: Buen día,
1: ¿cómo
2: buen
1: estás?
2: Día,
1: ¿cómo estás?
2: Yo estoy triste porque se va
1: ¿por
2: a dos
1: qué?
2: Anoche Ramón se hizo la fiesta, le agarró a la Rosa.
1: ¡Ah!
2: ¿No?
1: ¿Qué
2: y Ramón
1: rosa?
2: Es Ramón Lima.
1: ¿Ah?
2: Y hoy firma Rosa de Lima.
1: Ah,
2: así
1: no me digas.
2: Que bueno.
1: Ah.
2: Las mujeres en el parto se acuerdan de San Ramón.
1: Ajá.
2: ¿Por qué no se acuerdan del santo cuando están en la función? Feliz comienzo de semana para todos. Y ya se va Agostini.
1: Así
2: pero
1: es.
2: ¿Quién llega? Llega mi prima, la prima de apellido Vera. Un beso grande para todos.

0: Sí, sí, ahí lo buscamos, sí, ahora lo buscamos.
1: Hola, muy buenos días.
0: ¿Cómo le va?
1: Fabi, ¿cómo anda,
0: China Rigoberta?
1: Bueno, yo más que nada agradecer a la Madre Tierra, ¿no? Siempre agradecida por todo, por un año más y por la salud. También que dé salud a todos los que te escuchan. Un abrazo fuerte y bueno, que hayan tenido un lindo agosto bendecido a todos por nuestra Madre Tierra. Bueno, vamos a despedir con una coplita, Fabita.
0: Pero claro, mami.

Santa Tierra, gracias por tu bendición. En estos tiempos de crisis, tú eres nuestra salvación. En estos nuestros...

0: tire, no tire. Gracias, gracias,
1: oh, qué lindo. Gracias a vos, corazón. Qué lindo. Qué lindo poder, de verdad, ¿no?
2: Tierra y frío.
1: Escuchar esas cosas tan nuestras, pero tan nuestras, que las debemos de valorar. Sí, todo lo que hace mi amigo el Collito, lo que hace la China Rigoberta, que siempre con una coplita le estamos dando. Le estamos dando y resignificando todo, y eso me encanta. Esta es nuestra gente, para todos los que nos están escuchando fuera de la provincia, nos están escuchando fuera del país. Eso forma parte de nuestras raíces, de verdad, para mostrarles a todos, en vivo y en directo, qué orgullo que siento de ustedes, de verdad, muchas gracias. Gracias, mi querida, estimada, y bienvenida siempre. Para vos, Chinita Rigoberta, gracias.

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1: Sonosis y continúa con el quirófano externo en el barrio 13 de julio. Este miércoles 12 de septiembre, desde las 8 de la mañana, la dirección de Sonosis realizará una nueva jornada gratuita de atención animal en el barrio 13 de julio. El operativo se instalará en el polideportivo ubicado en Miguel Cané y 10 de junio. Paso de Jama sigue restringido para camiones. El complejo fronterizo mantiene la atención para vehículos particulares, pero permanece temporalmente cerrada para el transporte de carga por fuertes ráfagas de viento superiores a 46 kilómetros por hora. La medida fue coordinada entre autoridades argentinas y chilenas para garantizar la seguridad. Nuevos datos sobre la muerte del bebé en el materno infantil. Estudios realizados sobre la placenta determinaron que la madre sufrió un desprendimiento parcial que habría reducido progresivamente el oxígeno, la sangre y los nutrientes que recibía el bebé. La querella analiza ahora la atención médica y las posibles demoras antes del ingreso al quirófano. Murió motociclista tras un accidente en la avenida Balbín. Un hombre de unos 30 años murió durante la madrugada del domingo tras caer de su moto en la avenida Balbín a la altura de la calle Incahuasi. Sufrió un traumatismo encefalocraneal grave y falleció en el lugar. Investigan las causas del accidente. Un auto chocó contra un poste en San Pedrito. El siniestro ocurrió este domingo en la rotonda que une la avenida Almirante Brown, Tello y Corrientes. Dos hombres fueron asistidos por el SAM. En principio no habría vehículo involucrado. Investigan si el conductor estaba alcoholizado. Detenido en San Juan por un pedido de captura de la justicia jujeña. Un hombre fue detenido cuando ingresaba caminando a San Juan y durante

0: Un control detectaron que tenía un pedido de captura vigente. Era buscado por la justicia de San Pedro de Jujuy en el marco de una causa por robo. Los Pumas cayeron 27-21 ante Australia en Jujuy. La selección argentina perdió este sábado frente a los Wallabies en el Estadio 23 de Agosto. Los Pumas reaccionaron tras estar 22-14 abajo y llegaron a quedar a un punto. Pero Australia sostuvo la ventaja y se quedó con el partido.
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0: 11:35 minutos.
1: Temperatura
0: 16 grados.
1: Humedad
0: 66%. Vientos del este a 11 kilómetros por hora. Se espera una máxima de 24 grados con cielo despejado para esta tarde-noche.

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0: voz de Valentina Márquez frente a frente. Vamos al móvil.
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0: Buen día, Silvano Pintos, bienvenido. Está con prensa de la Policía de la Provincia. Emil Cesevallos, el oficial principal, nos cuenta sobre que agredieron a un preceptor en la zona de Susques, también 90 hectáreas de alcoholemia el fin de semana, y mataron a una persona en la zona de Fraile Pintado. Adelante con el informe.
2: Muchas gracias. Vamos a hablar con el oficial principal Emil Cesevallos, de prensa de la Policía de la Provincia de Jujuy. Queremos conocer detalles acerca de lo que sucedió durante el fin de semana. Muchos hechos lamentables, con pérdida de vidas humanas. Queremos que nos dé más detalles. ¿Qué tal? ¿Cómo le va? Buenos días.
3: ¿Qué tal? Muy buenos días. Respecto a lo que sucedió en la localidad de Fraile Pintado, el día sábado en la tarde, el personal policial toma conocimiento de que una persona se encontraba dentro de una finca sin vida.
2: ¿Cuáles son las circunstancias? ¿Qué es lo que se puede informar al respecto?
3: Bueno, de acuerdo a los informes que ya se emitieron hacia la jefatura de policía, de acuerdo a los elementos que también se secuestraron dentro de la finca, se puede decir que el fiscal, bueno, ya impartió directivas para que se realicen rastrillajes por la zona, en la parte externa, como así también se realicen los secuestros preventivos de los elementos que se encontraron. Tenemos 4 personas a cargo de la justicia, para que puedan aportar más datos de lo que sucedió en el hecho.
2: ¿Esta persona era agente sanitario?
3: Esta persona sí, aparentemente se encontraba desarrollando esas tareas durante lo que fue su vida.
2: Ahora, hay un hecho muy particular en el norte donde algunos alumnos golpearon y amenazaron a un preceptor.
3: En la localidad de Coronzulí se da este hecho en donde un preceptor realiza la denuncia en contra de alumnos de un establecimiento secundario por agresiones físicas. Estos alumnos ya fueron identificados y notificados por parte del establecimiento.
2: ¿Qué significa notificado? ¿En qué sentido?
3: Se dio participación también a los padres, ya que los mismos son menores de edad, uno de 18 y uno de 17 años, por lo que ya tomaron conocimiento del hecho.
2: Ahora, ¿se conoce las causas de haber llegado a este tipo de agresión hacia este personal?
3: Todos se están manejando bajo un fuerte hermetismo, ya que son menores de edad y el establecimiento es el protocolo de actuación que también manejan.
2: ¿El consulto también, lamentablemente, hubo víctimas fatales este fin de semana?
3: Durante lo que fue el fin de semana, tenemos registrado del día domingo a las 2 de la mañana un siniestro vial con víctima fatal en lo que fue el Bajo la Viña. Esto es precisamente en Avenida Balbín, esquina Ascasubi, en donde un hombre de 29 años aproximadamente, él mismo, por causas que se tratan de establecer, derrapó en su motovehículo, en una moto Yamaha FZ. El mismo, al caer la cinta asfáltica, pierde la vida y las causas del deceso fue por traumatismo encefalocraneal.
2: Consulto por último, ¿muchas actas por alcoholemia este fin de semana?
3: Un total de 96 actas realizadas durante lo que fue los controles de alcoholemia por parte de la gente de seguridad vial en lo que fue la provincia.
2: Le agradezco mucho su tiempo.
3: De nada.
2: La palabra de Emil Cesevallos, dando los detalles de estos hechos lamentables que sucedieron durante el fin de semana aquí en nuestra provincia.
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0: ¿Cómo va? Buen día, buen día, buen día. Soy la Rose de Buenos Aires. Saludos a los chicos de la fábrica de las macetas, a todos los Walters, al Cosita, a mi tocaya también. Y como te comenté, mi cumple fue ayer domingo. Así que bueno, un saludo para mí, de parte de mí, y de parte de mi yo. Ese saludo. Por favor, el tema de Celebera, por favor. Ahora bien, Fabi, ¿cómo te va? Yo trabajando en el auto, bueno, te mando un simple video para que veas que en la rotonda donde está el GNC en el cruce han tirado bolsas de restos de huesos de animal faineado. A tener en cuenta, es un peligro, rompe una llanta y ahí puede ocurrir una tragedia. ¿Se le habrá caído a alguien? No creo que lo hayan tirado o sea, intencional. Hola, Fami, ¿puedes pasar el temita de Lázaro Caballero que hubiera sido? Ahí lo buscamos. ¡Hola, doctor Molito! ¿Cómo también estuviste de paso el fin de semana? Sí, buen comienzo de semana ayer en la pachita de Hilda, mi mamá. Así que mandale salud, doña Hilda. ¡Qué linda! El doctor Molita, de parte del doctor Molita, para doña Hilda. Mamita, te mandamos un abrazo grande, grande, grande, grande para vos. Consulta, ¿quién es la doctora Molita? ¿Ah, no la conoces? La doctora Molita, no, fiestera vil, vamos, Teo. Sí, imparable ese vino. Ya te la vamos a presentar, doctor Molita, vos no te preocupes. Rosalita, ¿qué pasó, Fabi? ¿Son lo que preparé? A ver. Las magdalenas que preparé son de banana con dulce de leche. ¡Qué rico! Bien, Rosana. Buen día, ¿todo bien por ahí? Aquí escuchando la radio, Fabi. ¿Por qué los choferes de los colectivos no toman conciencia mientras conducen? Están manejando o mensajeando. No saben si van a agarrar el celu o la palanca de cambios, dice. No está bueno porque están llevando pasajeros. Bueno, Fabi, un saludo para vos. Chau, chau. A ver, Fabi, aquí sigo preparando la producción, grabando también. ¿Qué estás preparando, sándwichitos? Sí, Fabi, es verdad, nuestra tradición es bellísima, esa por acá. Hola, buen día. Jorge, que me va a ayudar el día. Hola, buen día.
1: Buen día, Fabi, ¿cómo
0: hola,
1: estás?
0: ¿Cómo anda? Buen día.
1: Muy bien, buen comienzo de semana. Saludos para todos los transitas de la terminal vieja.
0: Hola, buen día.
1: Para Walter, espero que esté bien, no se lo escucha. Espero que no le haya pasado lo mismo que le pasó a Jirafa.
0: De verdad, ¿no?
1: Bueno, Fabi, quería comentarte. Muy linda carne, recomendado para todos oyentes.
0: Uno de los ganadores.
1: Muy linda carne.
0: ¿Te gustó? Qué bueno.
1: Gracias y dale, hacerle llegar mi saludo ahí a la carnicería.
0: Dale, dale.
1: Ahí muy rico. Una mantequita.
0: Oh, qué bueno, qué suerte. El otro ganador no tuvo suerte. Sí, pero ya te voy a contar. Vamos a ver si podemos recuperar algo. A ver, hola.
1: Y los chori, ni hablar. Espectacular,
0: chori.
1: Fabi. La verdad que muy lindo todo.
0: Bueno, ya estaremos llegando por ahí seguro. Hola, buen día, Fabi, bendecida semana. Saludos a mi cumpa, el Beto. Muy buena la radio. ¿Me pasás el temita carnavalero? Gracias, soy Julio. Hola, Julio. ¿Cómo anda, Julito? ¿Todo bien? Saludos, hola.
2: Hola, Fabi, buen día. ¿Cómo te va, Fabi? Bueno, que tenga un buen comienzo de semana.
0: Gracias.
2: Te habla el Omar.
0: Hola, Omar.
2: Lobo de Palpalá, el riojano.
0: Ah. ¿Cierto?
2: Quisiera saludar a mi hijo Fabi, que hoy está cumpliendo años. Y bueno, estoy preparando un asadito para él.
0: ¡Oh, qué rico!
2: Que se lo merece.
0: Muy bien.
2: No porque sea mi hijo, es un muchacho muy bueno. Que cumple 33 años y así que bueno.
0: ¡Feliz cumpleaños!
2: Por lo menos le doy un regalo, un buen asado, así que
3: ¡feliz cumpleaños!
2: El Señor y la Virgencita me lo cuide por donde ande.
0: Okay.
2: Así que siempre. Y es un excelente muchacho para mí, un buen hijo para mí. Así que bueno, parte mía y de mi señora Marcela. ¿Sí? Gracias, Fabi. Un abrazo.
0: Gracias, Miguel. Un abrazo para tu señora también y felicidades.
2: Ah, mi hijo se llama.

0: Kevin Omar Lobos.
1: Kevin Omar Lobos.
0: Que se entere Jujuy.
1: Así es, felicidades. Que se entere Jujuy.
2: ¡Feliz cumpleaños!
1: Buenos días, Fabio. Hoy indignado. ¿Qué ha pasado? Que se te empezás renegando. Soy del barrio Luján. Pasó el camión de la municipalidad. Se llevaron todos los pizarrones de los verduleros, de los carniceros, de los almaceneros, sin aviso previo. ¿Pero por qué? Dice, no van a mantener el orden en la terminal vieja. Quedó mucho que desear. Ay, no me digas. Dice, nada que impida pasar al peatón. ¿De verdad le levantaron todos los carteles? ¿En dónde? ¿En el barrio Luján? ¿Qué les pasó, muchachos? Se los confiscaron a todos, pero ¿y qué hay que hacer para recuperarlos? Preguntan. Sí. No me hagan esto. Encima somos trabajadores todos. Está bien, uno por ahí, a veces por desconocimiento, saca el cartelito como para que se enteren todos los demás, pero... Sobre que todos estamos en una situación medio complicada, esos problemas más te suman, ¿no? ¿Te das cuenta? En vez de evitar que reneguemos, bueno... Ay, qué bárbaro. Bueno, hola.
3: Un feliz cumpleaños para Raúl de Buenos Aires. Espero que haya pasado muy lindos días y bueno, nada. Que venga éxitos y muchos éxitos. Bendiciones y bueno, que eso anhelo que tiene por cumplir, se le cumplan. Así que bueno, que disfrute mucho. Un abrazo grande acá de parte de Enzo y mía, chico de la fábrica de Maceta.
1: Apárame, güey. Gracias, chicos, qué amable que son.
4: Pero no pude.
1: Bueno, gracias, chicos, muchas gracias. El amor. Aquí está mi querida Ali. ¿Qué pasó, Ali?
5: Hola, Fabi.
1: Hola. ¿Cómo estás? Hola, chicos.
5: ¿Cómo te va, amiga?
1: Muy bien.
5: Espero que tengas un bello comienzo de semana. Muchas gracias. Te esperé el sábado.
1: Te esperé.
5: Te separé tu platito de locro, ¿eh? Pero no apareciste. Para la próxima será, amiga.
1: Bueno,
5: que tengas un bello día. Saludos a todos los oyentes,
1: muchas
5: a todos
1: gracias,
5: los Fabianitos y las Fabianitas. Y
1: gracias, Ali.
5: Un buen
1: gracias.
5: Día para vos.
1: Bueno, muchas gracias. No, si era el sábado, estaba en un embotellamiento. No lo escucharon a Walter, pero pegó la deschavada mal. Sí, sí. Pero de veras.
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1: Los dejo con Celebre y los Pampas. Junto a Migrantes. 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
1: Cientos de fieles celebraron a Santa Rosa de Lima en Valvanera y dejaron sus intenciones en el tradicional pozo de la Basílica. La conmemoración se repite cada 30 de agosto con una tradicional procesión por las calles del barrio y culmina con una misa. Durante la jornada también se realizaron distintas actividades para los chicos de la zona, con talleres especialmente pensados para ellos. Una beba de 4 meses murió tras ser atacada por un pitbull mientras dormía en una casa de la calle O'Brien al 4300 en Ingeniero Pablo Nogués, partido bonaerense de Malvinas Argentinas. Según el parte policial, el animal ingresó al sector de la casa durante un descuido, la mordió en la cabeza y le provocó heridas de extrema gravedad. River le ganó 3-2 a Banfield en el debut de Leonardo Poncio como entrenador. El millonario consiguió su segunda victoria en el campeonato luego de la renuncia de Eduardo Coudet y la eliminación de la Copa Sudamericana. Los goles fueron de Driussi, Almada y Correa. Nicolás Maduro reapareció en las redes sociales y difundió sus primeras fotos en su estadía en la cárcel, donde se lo ve con un conjunto de equipo deportivo gris, buzo y joggings, zapatillas y con el gesto de dedos en B. El expresidente de Venezuela publicó imágenes en su cuenta de X que lo muestran en el Centro Metropolitano de Detención, cárcel federal de máxima seguridad en Nueva York, donde está alojado desde enero y además envió un mensaje para sus nietos.

0: Peña.
1: Hola,
0: para
1: Lili.
0: La cumpleañera.
1: Gracias.
0: Que se automando mensajes sola. La que Dios siempre me la bendiga.
1: Bien ahí.
0: Un beso, abrazo para todos, en especial para vos, mi Fabi querida.
1: Gracias, Abu.
0: Te cuento
1: gracias.
0: Que le di de comer mi pachita.
1: ¿También?
0: Agradeciendo la salud, el trabajo.
1: Qué lindo.
0: El amor en familia, la unión, que eso no falte.
1: Qué bueno, qué bueno.
0: Bueno, fue un bendecido agosto y espero que mañana sea súper mejor que el que vamos a dejar hoy.
1: Así es.
0: Besos,
1: así
0: bendiciones es. Para todos. Un abrazo,
1: gracias,
0: mi Jane
1: Lili.
0: Hermosa.
1: Muchas
0: te
1: gracias,
0: quiero mucho, eso. Fabi querida.
1: Gracias, mami.
0: Soy la abuela Lili del
1: gracias.
0: Alto.
1: Gracias.

0: Hola Fabi, no te olvides de saludar a la Lili, a las chicas de Servicio General del Hospital Marcelo de Gallardo. Qué lindos temas que estás poniendo, qué linda mañana.
1: Hermosa mañana, ¿verdad? Gracias corazón, un abrazo para ustedes. Gracias a las que me están ayudando el día de hoy, les pedí audio, bien ahí. Genias totales.

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0: Hola, Néstor.
1: Hola, Néstor, ¿cómo te va? ¿Cómo estás?
2: Tengo un buen comienzo de semana. Igualmente. Y yo empezando a trabajar de Uber de otra vez.
1: Ah, muy bien.
2: Un saludo para mi hijito Tino y Teo.
1: Para Tino y Teo, un abrazo. Que tengan un lindo día,
2: sí,
1: chicos.
2: ¿Podés pasarme uno enganchadito de grupo de Euforia?
1: Ok, buscamos algo de Euforia. Gracias. Que tengan un lindo día. Para vos, Foggy, soy Rose de Buenos Aires. Saludos a todos los chicos de la fábrica de las macetas, a los Walter, al Collita, a mi Tuca, a mi Tocaya. Y ayer fue mi cumpleaños, dice Rose. Es Rose de Buenos Aires, que ayer estuvo de cumpleaños. Un abrazo, mami. Mami, ¿le puedes decir al Collita, señora, que por favor deje de mandar mensajes y que arregle mi moto?

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1: Sí, hace rato que no lo escuchábamos a Coliarse, ¿no? Está bueno.
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1: Pero sé que me hace acordar mucho la fiesta de fin de año, Coliarse. Sí, como que me traslada a ese tiempo. Tipo 6 de la mañana del primero.

doble vida. ¿Te acordás? O el punto final tenés, claro. ¡Qué temones, por favor!

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1: El paso de Jama está cerrado para todo tipo de vehículos. El complejo fronterizo permanece temporalmente cerrado en ambos sentidos por fuertes ráfagas de viento superiores a 50 kilómetros por hora que impiden garantizar el tránsito seguro. La medida continuará hasta que mejoren las condiciones meteorológicas y de transitabilidad. Incendio activo en Huella complica las tareas. Brigadistas trabajan para controlar un incendio de vegetación en una ladera de Huella, Tilcara, a unos 2.400 metros de altura. El sector presenta fuertes pendientes y es de difícil acceso, por lo que la brigada de Humahuaca debió caminar 2 horas para llegar al lugar. Un brigadista sufrió contusiones durante un operativo, pero se encuentra fuera de peligro. Sonosi llevará el quirófano externo al barrio 18 hectáreas. Este jueves 3 de septiembre, desde las 8 de la mañana, se realizará una nueva jornada gratuita de atención animal en el barrio 18 hectáreas. El operativo tendrá lugar en el ZUM, ubicado en la manzana 17, lote 14. Jujuy tendrá 2 peajes, según Siuffi. El secretario de Comunicación, Alberto Siuffi, confirmó que habrán 2 peajes en la provincia, uno en San Pedro y otro en el departamento Dr. Manuel Belgrano. Además, señaló que antes de comenzar a cobrar, deberán ejecutarse obras de desarrollo vial. Jujuy despide agosto con alerta amarilla por vientos. La Puna jujeña mantiene una alerta amarilla por fuertes vientos durante este lunes, mientras San Salvador tendrá una jornada fresca. Septiembre comenzará con temperaturas en ascenso, aunque el pronóstico anticipa un marcado descenso hacia el próximo fin de semana. Allanaron una casa y detuvieron a 2 personas. El operativo se realizó en Alto Comedero por una causa de presunta comercialización de drogas. Secuestraron dosis de cocaína, más de 130 mil pesos, teléfonos celulares, una moto con alteraciones numéricas. La medida fue solicitada por Fiscalía de Narcomenudeo y ejecutada por efectivos de delitos complejos y narcóticos. Gimnasia de Jujuy recibe Agropecuario por la fecha 27 de la Primera Nacional. Gimnasia de Jujuy enfrenta este lunes a Agropecuario desde las 21 horas en el Estadio 23 de Agosto. El equipo de Hernán Pellerano buscará una victoria que le permita volver a quedar en lo más alto de la zona B.
0: 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Hora
1: 12:34.
0: Temperatura
1: 20 grados 6 décimas.
0: Humedad
1: 57%. Vientos del noreste a 7 kilómetros por hora. Sensación térmica 25 grados. Se espera una máxima de 24 grados y cielo despejado para esta noche.
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0: La séptima, porque la engañé. ¿Cómo estás? ¿Le puedo mandar un saludito hermoso y grande a mi querida gente de la provincia, el Alto La Paz, Bolivia? ¿Por qué no? Pero claro, un saludo. Y de paso, extenderle la alfombra roja, ¿sí? Un lugar magnífico para poder visitar. A mí me encantó, dice la gente. Muy bien. No, no fui a conocer el Alto de La Paz, Bolivia. ¿Hasta ahí llegaste? Mirá qué bueno. Me faltó pequeño detalle. Tengo que llegar hasta ahí también.
1: Hola, hola, Fabi. ¿Qué pasó, Cochito? No entendí el mensaje de esa...
0: ¿De quién era?
1: Doña señorita.
0: ¿Qué señorita era?
1: Que, ¿por qué no le gusta que mande mensaje?
0: ¡Ah, era un caballero!
1: Yo lo hago simplemente con doble intención educada, no sé, a lo mejor me molestó algo, viste, yo en nadie.
0: Un caballero está reclamando el arreglo de su moto, dice ahí. Pero no puso el nombre, o sea que no importa, es un nene. No, no tiene nombre. No te preocupes, vos, Cochita, vamos a seguir con lo tuyo.
2: Hola, Fabi, ¿qué tal?
0: Corazón.
2: Buen día.
0: ¿Cómo le va?
2: Buen día, te saludo de acá, desde Perico.
0: Hola.
2: Muy lindo tu programa, como siempre, Fabi.
0: Muchas gracias,
2: Lili. Me gusta escucharte siempre. Pero, ay, vamos con el tema de los reclamos, Fabi.
0: Ay, a ver.
2: La radio se vive cortando la...
0: Ah, ¿la aplicación?
2: La señal, no sé.
0: A ver.
2: Se corta a cada rato. Uno tiene que volverlo a apagar y
0: ajá,
2: luego le damos el nuevo play.
0: A ver.
2: Y estamos. Porque por YouTube, no se puede entrar a otra aplicación, ¿viste?
0: Ajá.
2: Se corta. Entonces, yo la pongo directamente ahí.

0: corta.
1: Oh, por favor. Y empezás a renegar. Bueno, corazón, también. Muchas gracias, Lili, muy amable por avisar. Gracias. Fabi se retira al lío. Hoy se retiró el lío de la selección.
2: Tan contenta.
1: Renunció hace una hora. Para, no, emoción. ¿De verdad me está diciendo? Para que yo lo busco. De la selección, pero si venía goleando y todo lo demás, y con el Inter Miami se lo veía dentro de todo. Bueno, ahora lo veo. Yo preparando hígado encebollado, Fabi, con huevito y con papas. Soy qué rico, Carlitos. Buena mano para la cocina, Carlos. Saludos, Carlitos, gracias. Un abrazo.
3: Fabi, ¿qué pasó? Tino y Teo, ¿podés poner un tema de

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Messi anunció hace 40 minutos, un poco más también, que se retira de la selección argentina. Dijo, ya no tengo más para dar. Lionel Messi, a los 39 años, ha comunicado su despedida definitiva del albiceleste. Cerró su etapa con un mundial, con dos Copas América y con una finalísima. También publicó una carta y el conmovedor video que publicó Lionel Messi tras anunciar la despedida de la selección argentina. El astro albiceleste subió una carta en la que hizo oficial el fin de la era en el combinado nacional. Y el posteo lo hizo hace 46 minutos.

Bueno, vamos a ver textualmente todo lo que ha escrito Lionel Messi después de este tiempo que pasó desde la final, pensándolo mucho. Quiero comunicarles a todos que me retiro de la selección. Fue una decisión que dolió y que duele en el alma, pero entiendo que es el momento. Les juro que siempre dejé todo, no solo los últimos años que se ganó todo antes, también y siempre peleé y me dejé todo por esta camiseta, por darles alegrías y por hacer que se sientan orgullosos de ser argentinos a través del fútbol. Queda poco y se van cerrando etapas y esta es una que me duele mucho. Amo, amé y amaré siempre estar en la selección. Me vacié, ya no tengo más para dar y aparte vienen chicos muy grandes atrás que merecen estar. Gracias por todo el cariño de estos 20 años. Voy a extrañar mucho escucharlos desde adentro. Ahora voy a ser uno más de ustedes, alentando y bancando siempre desde afuera en las buenas y en las malas. En las malas, mucho más. Gracias a mi familia por estar siempre, por acompañarme en este viaje tan hermoso pero difícil. Gracias a cada uno de los entrenadores, de los compañeros, de los dirigentes que me tocó compartir. Me llevo recuerdos, me llevo momentos inolvidables vividos. Me voy con la tranquilidad y el orgullo de haberles regalado juntos con mis compañeros momentos soñados. Fue una locura haberlos vivido con ustedes. Los quiero, gracias por hacerme argentino. Vamos a Argentina. Es lo que escribió Messi, estas palabras las escribí y aclaró también, estas palabras las escribí el 21 de julio, dos días después de la final. Hoy después de lo de mi papá estoy más convencido que antes. Julián Enzo. Es lo que escribió Leo Messi en su cuenta de Instagram, también lo han repetido todos. Uno de los primeros en responder fue Rodrigo De Paul. Tu amor incondicional.

Nacional, por nuestro país, tus batallas internas que nunca abandonar, para nunca abandonar, tu fortaleza para siempre aguantar las injusticias, tu liderazgo y la calidad humana con cada jugador que entraba al predio para que se sienta bien. Los detalles con cada trabajo o trabajador de nuestra selección, solo gracias, el más grande de toda la historia, gracias por hacernos tan pero tan felices. No te imaginas cuántas sonrisas sacaste, sos eterno. Así le escribió Rodrigo De Paul y se siguen sumando todos los jugadores de la selección. En la noticia, bueno, no ya de último momento, porque hace 40 y tantos minutos ya lo había escrito. Este posteo tiene más de 1.900.000 corazones, el me gusta. Y respuestas, otros 191.000. La noticia que nos faltaba terminó agosto.

noticia que no nos podíamos perder. Si no podíamos perder, ahí la completamos. Gracias por avisarme. Así es. Se retira el capitán Fabi, se retira. Así es. Saludos a la hermosa gente del pueblo de Alfarero, de Casira, que este fin de semana estuvieron de fiesta homenajeando a la Virgen de Santa Rosa de Lima, protectora de ese hermoso pueblo. Qué linda música están poniendo. Gracias. Fabi, buen día. Es cierto, Messi se retiró de la selección, lo publicó en su perfil oficial de Instagram. Si hay lo, de ahí lo acabo de extraer, chicos. Gracias por avisar. Dice, me parece bien que Messi se vaya a disfrutar de la familia, especialmente de su madre y de sus hermanos. Sí, soy

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1: El gobierno busca que las paritarias aseguren un salario bruto de 1.000.000 de pesos. La sugerencia oficial es que los acuerdos garanticen un ingreso mínimo para las categorías iniciales. Sin embargo, son pocos los gremios que están por debajo de ese umbral, según reveló un estudio privado. Luis Caputo viajó a la cumbre del G20 a defender el programa económico. Podría reunirse con el secretario del Tesoro de Estados Unidos. El ministro estará presente en distintas sesiones del encuentro, en el que participan las principales potencias del mundo. Será orador principal en el panel sobre crecimiento, donde expondrá las medidas aplicadas por la Argentina para alcanzar la estabilidad macroeconómica. Los Leones vencieron 2-1 a Países Bajos y lograron el tercer puesto en el Mundial de Hockey. Después de perder ante Alemania en la semifinal, el seleccionado argentino se impuso sobre el equipo local y volvió a subirse al podio por segunda vez en la historia. Tiroteo en una fiesta en Suiza. Una joven de 22 años murió y otras 5 personas resultaron heridas. La víctima fatal era italiana, al igual que 2 de los heridos. Hay un fuerte operativo en la zona para dar con él o los autores de los disparos.

sabes que estaba lagrimeando mientras leía la noticia de Messi, de verdad que se retira de la selección argentina. Pero realmente, ¿qué más le puedo pedir? Ya está, él sigue también parte de su carrera. Yo creo que no lo vamos a dejar. El gran consuelo es que tenemos 3 meses más, ¿me entendés?

Bueno, sí, vamos a tener que aprender a aceptarlo y a ver ahora los nuevos jóvenes que se van sumando, ¿no? Aparte de lo que es la selección. Sí, no dejamos de ser argentinos, absolutamente. ¿Cómo le va? ¿Qué tal? ¿Todo bien? Buen medio. ¡Qué noticia para terminar agosto, por favor! ¡De veras! Se nos va Agostini. La verdad, ¿qué le puedo decir? Solamente gracias. Gracias por tanto, pero tantas alegrías, de verdad. Fabi, como cuando piden que se retire Messi, pero se les olvidó que hay tres Messi preparándose. Santiago Abate diciendo así, de verdad. Es como que tenemos el gran consuelo ese, ¿verdad? ¿Quién te dice verlo Messi de entrenador o director técnico? No sé.

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noticia que se destaca tiene que ver también con nuestra provincia. El paso de Jama está inhabilitado a partir de estos momentos. El paso fronterizo se encuentra temporalmente cerrado, ¿sí? Desde el reporte fronterizo.

0: fronterizo, Loa, comunican que el paso fronterizo jamás se encuentra totalmente cerrado. Esto corresponde a cualquier tipo de vehículos, se debe a las condiciones climatológicas desfavorables con fuertes ráfagas de viento superiores a 50 kilómetros por hora que impiden un tránsito y control seguro.
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0: Sí, mis ojos estaban transpirando también, de verdad, de pura emoción. ¿Qué más?
1: Es Fabio, increíble. Fabio, estoy escuchándolo, sí. Me tira de Messi. ¿Viste? Quiero morir. Oh. Y mis dos separaciones me dolió tanto. Me dolió tanto como la retira de Messi. La verdad que fue como una corta de cabeza. Pero
0: bueno, hay que remontar.
1: Verlo jugar es una maravilla, una magia. Así que
0: hemos tenido la suerte.
1: Miraré todos los partidos lindos. Es un crack y único del mundo.
0: Sí,
1: único.
0: De
1: no
0: verdad.
1: Se compara a nadie con él.
0: Exactamente.
1: Las envidias, todo. Creen que son mejor que Messi, pero Messi hay uno solo.
0: Qué bárbaro.
1: Y mejor. Y le ganó todo. Saludos.
0: Saludos. Yo creo que el único que llegó a conquistar tanto, pero tanto. Si bien Diego hizo una parte, pero no lo que hizo Messi. Yo creo que todavía va a seguir haciendo.
2: Se despiertan antes que salga el sol. 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
0: En todas partes del mundo. Fue increíble.
2: No,
0: increíble.
2: Pero su
0: no lo podemos dejar de lado.
2: Y cuando arranca el mundial.
0: Ha sido el comunicado del día de hoy que nos ha llamado la atención. Y obviamente, imagínate, tiene todas las miradas del mundo, ¿no? O sea, hasta ahora nomás ha llegado como un millón.
1: Padre,
0: impresionante.
1: No.
0: ¿Qué pasó, corazón?
1: Que Messi se retira de la selección, por
0: ¿viste?
1: Favor.
0: ¿Viste? ¿Te enteraste?
1: Déjale que vuelva. Eso tiene que volver a darnos más alegría, por favor.
0: No se conforman
1: me
0: ustedes.
1: Estoy sufriendo. Fatal. Jamás he sentido un dolor tan grande. Y cuando me angorria y sentí este dolor, decirle que vuelva, por favor.
0: No, se pasa, ¿no? Vos sé que yo ya les iba a archivar a todos los temas de la selección, ¿viste? Del mundial pasado, ¿no? Estaba
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0: Me habían emocionado mucho.

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13:28 minutos. Invitación para hacer inmediatamente. 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
1: Investigan la muerte de una joven de 22 años. Una joven murió tras un episodio ocurrido durante la madrugada en la avenida Almirante Brown y Sarabia, en el barrio San Pedrito. Fue asistida por el SAME y trasladada al hospital Pablo Soria, donde falleció. Su pareja, un hombre de 37 años, también fue atendido y permanece internado bajo custodia policial. La justicia investiga las circunstancias del hecho. Sonosi finalizará la semana con una jornada en el barrio Atza. Este viernes 4 de septiembre, desde las 8 de la mañana, se realizará una nueva jornada gratuita de quirófano externo en el barrio Atza. La atención será en la calle 251, lote 14, sector 76, viviendas. Jujuy tendrá su primera juntada de caniches. La primera canicheada Jujuy será el domingo 6 de septiembre desde las 15 horas en la Plaza de los Honguitos. Esto es frente a Punta del Parque San Martín. La propuesta invita a familiares y a mascotas a compartir una tarde al aire libre con fines solidarios, colaboración para un refugio de animales. Los organizadores esperan reunir a cientos de caniches. Una familia de Humahuaca perdió todo en un incendio. Un incendio afectó a una vivienda del barrio Quebrada La Cancha, en Humahuaca. Provocó importantes pérdidas materiales. El fuego comenzó en un domicilio y se extendió por la casa, destruyendo ropa, muebles y elementos de uso cotidiano. No hubo personas heridas. La familia solicita colaboración para poder recuperarse. La última tiene que ver con el dictado de prisión preventiva por transportar marihuana. Un hombre quedó detenido con prisión preventiva por 62 días... acusado de transportar más de 40 kilos de marihuana en un colectivo de larga distancia. Fue interceptado por gendarmería el 13 de agosto durante un control sobre la ruta nacional número 9 a la altura de Tumbaya. La droga estaba oculta en una encomienda y en dos mochilas. La justicia federal lo imputó por transporte de estupefacientes. Esto y más, en cuanto a información, lo encontrás en Todo Jujuy, el portal más actualizado de la provincia.
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1: 13:34 minutos.
0: Temperatura
1: 21 grados 8 décimas.
0: Humedad
1: 51%. Vientos variables a 3 kilómetros por hora. Se espera una máxima de 24 grados para hoy, con cielo despejado para esta noche.

0: 13:38 minutos. ¿Cómo dolió lo de Messi, no? De verdad, justo en el último día de agosto. ¡Ay! Pero tenía que ser hoy, de verdad. Hola, ¿cómo van? ¿Qué pasó? Hola, Iván. ¿Cómo anda, Ivancho? No se escucha
1: hola,
0: nada.
1: Hola, amiga, ¿cómo andás?
0: ¿Cómo estás, amigo? ¿Todo bien?
1: ¿Cómo andás, gente de Valle Fiesta 91.7?
0: ¿Cómo andás?
1: ¿Todo bien?
0: Bien, Iván, gracias.
1: Yo todavía sigo acá de vacaciones.
0: ¿De vacaciones, de nuevo?
1: No, de vacaciones hasta que me den un papel para presentar en la pase.
0: Claro.
1: Porque yo no estoy yendo pase porque estaba resfriado, estaba engripado. Ajá. Y estoy sorprendido hasta que me dé un papel para presentar ahí en la pase.
0: Ah, claro.
1: Para que no me moleste más.
0: Ah, ok.
1: Así que...
0: Bueno, Iván.
1: ¿Me puede pasar un tema de algo que te dijera, por favor?
0: Bueno,
1: te
0: ahí buscamos.
1: Te prometido. Muchas gracias. Y aguante tu programa. Amiga,
0: gracias, Iván.
1: Mucho.
0: Un abrazo, Iván. Gracias. Cuídate, ¿sí? Gracias.
1: Seguir para adelante y que todo se puede.
0: Así es. Gracias, corazón. Qué lindo mensaje. Estaba chusmeando un poquito las cuentas de los deportistas. Lo sacan también dentro de los mensajes destacados a Lisandro Martínez, que dice: sos mi mejor ejemplo y ejemplo para todo el mundo ganador en el fútbol y en la vida. Mi hija va a estar muy orgullosa de que su padre compartió un equipo con un ser humano extraordinario. Sos el mejor deportista de la historia, porque del fútbol, la verdad, no hay comparación. Eso es lo que desean. Bueno, y así se van sumando, ¿no? La despedida que le van a hacer cada uno de los chicos y cada uno de los jugadores de la selección. Fue el viaje de nuestras vidas. Gracias para siempre. Lo que le escriben a Messi. La despedida que le están haciendo, ¿no? Sociales lo van a ver hoy un montón, esto y más. Lionel Messi anunció oficialmente su retiro de la selección. Me vacié, ya no tengo más para dar. Esto es lo que dijo en parte de su historia, ¿no? En Instagram lo pueden encontrar.

Qué linda la voz de Antópatey, ¿no? Y junto con Damaris, excelente. ¿Puede ser un temita de Brumas con la Sonora Imbatible? Estamos listos. 13:41. Dale, dale, dale. Que suene así.

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2: Si observan con atención, podrán ver más allá de lo aparente. Podrán sentir que un viento arrasador y un suspiro suave están hechos de lo mismo. Que los colores en la roca no son solo paisaje, sino historia tallada por el tiempo. Que el fuego que ilumina es el mismo que cocina delicias. Que la lluvia que trae vida también te abraza y reconforta.

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0: rápido el programa. Ya terminó, me quedan 5 minutos para despedirme nada más.
1: ¿Suena?
0: No, muy rápido, de veras, pasó muy rápido. Bueno, voy a mandar un abrazo para los chicos. Para mí. Tengo que ser de la carnicería, que se rejugaron el fin de semana con 2 ganadores. ¿A dónde están? Cabaña El Pámpara, ¿no? Les agradezco a los chicos, genios totales, sí. A su dueño y encargado le mandamos un abrazo gigante, ¿eh? Muchísimas gracias. Bueno, si os quiero, nos vemos el fin de semana. Hoy juega Lobito. Ah, seguramente algún homenaje le van a hacer a Messi también por la despedida de la selección, ¿no? Me voy, pero los dejo con música. Nos encontramos mañana. Espero que mucho mejor. Mañana, ya septiembre. Vamos a darle una vuelta a septiembre. Pasemos agosto y

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1: sabor. Era ese folclore, se llama Lázaro Caballero, viene desde Formosa. ¡Ah!

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Es increíble cómo me salteé del 19 de marzo al 25 de diciembre, boludo. Estoy en la fiesta, boludo. Hermoso.

0: Alejandro, ¿cómo están, loquitos? ¿Cómo anda la gente divina, de hermosa, bella? ¿Qué onda? ¿Cómo están? Bienvenidísimos a todos a la tarde más loca, más delirante, más copada de toda la provincia. Bienvenidos a la tarde de
1: Radio Fiesta,
0: la tarde de la 91.7. Último día de agosto.
2: No somos muchos, no somos pocos. Estamos todos locos,
0: un señor.
2: No somos muchos.
0: Llegamos al final de agosto, chivón. Por fin llega. Había que pasar a vos. Había que pasar a vos, Leonel.
3: ¡No!
0: ¡Leonel! ¡Se nos va, Leonel!
3: ¡No!
0: No, no se nos va, se nos fue. Pero para. Si la gente va a decir que se volvió a decir. Aquello que a lo mejor no se enteraron todavía, aunque dudo mucho hoy con el tema de la. De la fluidez de la información a través de las redes sociales, seguramente ya muchos o todos sabemos que nuestro querido capitán ha dejado oficialmente la selección argentina de fútbol. ¡Qué agosto, che! ¡Qué lo tiró agosto!
3: ¡Qué bárbaro!
0: ¡Terrible! Había que pasarte, agosto, había que. Teníamos que saltarte. Justo trae 31.
3: Bueno.
0: ¿Cómo están, amigos? ¿Todo bien? ¿Todo lindo? ¿Qué tal? Nosotros por ahí todavía digiriendo la noticia que sacó del mundo del fútbol, está dando vuelta alrededor de todo el planeta. El anuncio oficial del retiro de nuestro querido Lionel Messi, ahora ex capitán de la selección argentina.
4: ¿Qué me importa si yo me muero?
0: ¡Qué loco! Bueno, ¿cómo está? No importa, ya está, Capi. A ver, ¿qué te vamos a decir? Nada.
5: Cuando yo me muera.
0: ¿Qué sentiste vos? Te voy a preguntar ahora, esto arranco así. ¿Qué sentiste vos cuando te enteraste de la noticia? ¿Qué sentiste?
5: A ver.
0: ¿Qué sentiste? Sí, vos te estoy preguntando. ¿Qué sentiste? ¿Qué? Se retira Messi de la selección. No del fútbol. ¿Para qué te voy a tocar? Porque no me gusta que empiece a sonar. Ahí está, ahora sí. No del fútbol, no deja el fútbol, pero obviamente deja la selección argentina. Ya no jugará partidos oficiales de la selección. Ya no lo veremos con la camiseta de la Argentina. Seguirá jugando un poco más, calculo yo, con el Inter Miami. Vamos a ver hasta dónde llega. ¡Está loco! El último fin de su. ¡Un montón de goles! Ya está, ¿qué le vamos a decir? Nada, ya está. Gracias, Leo, querido. ¿Qué te pasó a vos cuando te enteraste de la noticia de que Messi ya no va a jugar partidos?
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0: Tan, tan, tan, tan, tan, tan. Qué loco, ¿eh? Qué loco, la verdad. Bueno, me vas a contar a través del WhatsApp de la radio. Un abrazo enorme a todo el mundo. 31 de agosto, sí. Por fin, amigo, por fin se va este Agostini. Andate, Agostini, no te quiero ver. Es la primera vez de mucho tiempo que no quiero verlo a Agostini. Rajá de acá. Rajá de acá, Agostini. Rajá. Bueno, saludos a toda la gente que está almorzando, a la gente que está trabajando, a la gente que está volviendo a casa. A todos, chicos, un abrazo muy grande. ¿Cómo te pegó el anuncio del retiro de Messi de la Argentina? Cuéntame, a ver, ¿qué sentiste cuando escuchaste la noticia? 3-8-8-4-1-9-0-9-6-7, vamos.
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0: Jambao. ¿Y qué pasó? ¿Qué pasó? Bueno, chicos, acá estamos. Che, para la gente que no tiene todavía el WhatsApp de la radio, este es el momento de poder agendarlo y anotarlo, porque te lo voy a pasar lento, ¿sí? Viste que no solemos pasar el número, por ahí nos olvidamos, qué sé yo, hoy lo pasamos una sola vez, y después ya damos por sentado que ustedes lo tienen. Bueno, hoy voy a pasarlo lento al número para que lo puedan agendar, para que lo puedan tener, y bueno, ahí nos pueden escribir, contar cómo están. ¿Qué fue lo más lindo del fin de...? ¿Qué fue lo más lindo del fin de semana? Siempre tenemos esa consigna los lunes, y además hoy le sumamos, porque bueno, es noticia mundial... ¿Qué sentiste cuando te enteraste de que Messi ya no jugará con la camiseta de la Argentina? Messi se retira del fútbol argentino. Este Agostini que no lo quiero ver. No lo quiero ver. Andate, Agostini. Bueno, ¿qué fue lo más lindo del fin de semana? 388-419-0967. Te decía, te voy a pasar lento el número porque sé que muchos de ustedes todavía no lo tienen. Así que anótenlo, chicos, anótenlo. Este es el WhatsApp más fiestero de Jujuy. Cough, cough. Y todavía la tos que me sigue dando vueltas. Entonces se va a ir, sí, de pasito se va a ir alejando. El número de la radio es el siguiente. ¿No lo tenés? Agéndalo. 3884. ¿Sí? Muy bien, esa es la característica, ustedes ya lo saben. Le van a agregar el 1 y el 9. Ok. Le siguen el 0 y el 9. Anotaste, ¿verdad? El 0 y el 9. Bueno, ahora le vas a sumar el 6 y el 7. 6-7. Muy bien, chicos, ahí está, ¿eh? Ok, entonces el número debería quedarte 3-8-8-4-1-9-0-9-6-7. Ok, 6-7. Ese es el número de contacto de la radio a donde deberás comunicarte con nosotros, mandar tu mensaje, tu saludo, tu audio, todo lo que vos quieras, ¿eh? Lo que vos quieras, no hay problema. Lo dejas en ese lugar y me contás cómo va la tarde del día de hoy. ¿Cómo estás arrancando la semana? Me mata la foto de Tini en todos lados diciendo dos mirándose que no tienen un peso. Dos mirándose que no tienen un centavo. Esta es la foto de Tini de fondo. Pobrecita, tío. Bueno. 388-419-0967. ¿Qué fue lo más lindo del fin de semana? Cuéntenos. ¿Qué van a ver por acá? Me dicen, buenas tardes, Radio Fiesta, feliz lunes, saludos. Maxi Llamada. Un abrazo grande a Maxi Llamada, que nos escucha desde Japón. Querido Maxi, un abrazo muy grande. Acá, 2 y 24. Perdón, 14 y 24. En Japón... No, 14:24 nos mandó el mensaje. Acá es 14:40 y en Japón 2:40 de la mañana, ¿no? Si no, estoy equivocado.
1: ¡Ay, caramba!
0: Sí. Exacto. Maxi, te mandamos un abrazo muy grande, amigo. Gracias por estar ahí. Pato dice acá, lo que sentí fue una tristeza muy grande, pero también una alegría porque pude ver al... ¡Eso, exacto! Porque pude ver al mejor jugador del mundo. ¿Sabés que eso es lo que puse yo en mi estado? Sí. Agarré, puse en mi estado. No llamen, chicos, el teléfono que les acabo de dar es solamente para WhatsApp. Eso es lo que puse yo en mi estado. Tuve la suerte de ver al mejor jugador de toda la historia de Argentina. Agradecido infinitamente con Leo. Después de todo lo que pasó, viste, a Leo lo funaron, lo mataron de todos lados. Gente que no lo quería, periodistas que salieron a meterle con un caño. Él se fue de la selección porque, claro, es un ser humano. Estuvo triste, estuvo bajón, no le gustó nada, la familia le hizo mal. Y después dijo, no, yo quiero ganar algo con la selección. Por eso, bueno, porque mucha gente también lo apoyó. Y terminaron ganando como siempre, los buenos, ¿sí? ¿Por qué? Porque la gente buena pidió por la vuelta de Messi. Entendió que era un gran jugador. En realidad nunca dejamos de entenderlo. Pero bueno, volvió. Y después ya la historia se escribió sola. ¿El último mundial no se dio? Bueno, no se dio. Veto a saber. Pero sí, nos dio una alegría enorme. 2

Copas América y una Copa del Mundo. ¿Qué le vas a decir a Leo? ¿Qué le puedo decir a Leo? Nada, gracias, solo gracias. Buenas tardes, encontré esta tarjeta de débito a nombre de Flores Rumualdo. Estaba en los cajeros que están frente a la Municipalidad de San Salvador. A ver, atención. Flores Rumualdo, ¿olvidaste tu tarjeta de débito?

0: si estás escuchando la radio, algún familiar de Flores Romualdo, díganle que en la radio dijeron que encontraron su tarjeta. ¿Sí? Porque viste que uno automáticamente, ¿qué hace? ¡Pum! La da de baja. Ahora pasa un bolón que volver a activar. Ya, encima estamos cerca de Fecha y Pau. Bueno, atención con esto. Otro mensaje. Está buena la radio. Dale, gracias. Audio por acá. Hola. A ver. Hola.
1: ¿Cómo estás?
0: Bien.
1: Desde Reyes te saludo, Marce.
0: Marce.
1: Estamos haciendo empanaditas.
0: Uy, qué rico, amigo.
1: Patito.
0: Vamos, Patito. Con
1: Claudia.
0: Muy bien. Hola, Clau.
1: Y la familia acá de Toconaz.
0: Hola, familia de Toconaz. Buena semanita, chicos.
1: Un saludo enorme para toda tu audiencia acá, escuchándote como siempre.
0: Genio, Marce.
1: Y a Chivato.
0: ¡A Chivato!
1: Saludamelo a mi hermano también, que está seguro escuchando en Yala.
0: Un abrazo grande para tu hermanito de Yala. No, usted no es el hermano de Marce. No. Él tiene un hermano que está... ¿Qué le explico ya a usted? Otro mensaje. Hola, pusieron acá. Hola. Hola, amigo. Dice acá, buenas tardes. Muy lindo el programa. Me llamo Guillermo. Te escucho desde Salta, amigo. Un poco triste por lo de Messi, pero bueno, gracias, Messi, por todo. Exacto. Es esa mezcla de emociones, ¿viste? Yo sentí lo mismo. Sí, sentí lo mismo. Me puse bastante triste. Me puse muy triste. Cuando vi la noticia en la televisión, justo estaba haciendo zapping y... Me encontré con la noticia y dije, no, pará, Leo. ¿Sabés lo que pasa? Yo siento que es un poco esas ganas como argentino de volver a verlo con la camiseta de la selección. Esas ganas de que hubiese llegado, ¿por qué no?, al partido de la finalísima. Esas ganas de... ilusión enorme, ¿no? De volver a verlo en la próxima Copa del Mundo. Y por supuesto no vamos a juzgar a nadie por pensar de esa manera. Nadie. Yo creo que la mayoría de nosotros o de los argentinos tuvo esa ilusión de, aunque sea de verlo jugar a la finalísima. Jugar la finalísima que estaba programada ya creo que para fin de año contra España. Y a lo mejor ahí, porque toda la fe del mundo en que le íbamos a ganar a España. Pero en fin, son las decisiones del mundo, perdón, son las decisiones del campeón del mundo, de un... sí, porque fue campeón del mundo, nos dio la Copa del Mundo, chicos, es un campeón del mundo. Que la última no se haya dado, bueno, ya nos enteraremos por qué, o a lo mejor es lo que vimos también, no lo sabemos. Pero que nos hizo creer en el fútbol, que nos devolvió la fe y la ilusión a muchos que no veían fútbol. Yo conozco gente... que no veía fútbol, decía, oh, bueno, o que no creía en la selección. Había gente que no creía en la selección. No, Pato, ¿sabes qué? Ya nada, no veo los partidos de la selección. Ahí voy, pongo un poquitito. Ahí está. Muy bien. No veo. Hasta la aparición de Leo. Tengo gente posta, posta en serio, que decía que no le gustaba cómo jugaba la selección, nunca tuvo fe, no creía en la selección. Y bueno, él nos dio una alegría dentro del fútbol, ese deporte que apasiona tanto a los argentinos. Entonces, ¿cómo no entender la ilusión de muchos argentinos de que teníamos ese sueño o ese ideal de volver a verlo? Vistiendo la camiseta argentina, disputando un partido, volviendo a la voz oficial del relato, presentándolo, porque no a Giralt. Giralt hoy se emocionó cuando llegó la noticia de él, no podía hablar ya. Y bueno, así nos ha pasado a muchos argentinos. Que nos dimos con esta noticia de golpe. Y él dijo, ya no tenía más nada para dar. Y por supuesto que está relacionado con la pérdida de un ser tan importante como lo es su padre. Porque fue uno de los artífices de que Leo haya continuado en la selección. Claro que lo fue. Y por supuesto, una pieza faltante importante en la vida de Leo, que ha caminado ya hasta este punto de su vida. Y obviamente que iba a sentirse. ¿Sí? Era cuestión de tiempo. Era cuestión de tiempo de que Leo diga, bueno, hasta acá nomás. Y ese momento llegó. Ese momento llegó hoy. Algunos dicen que ya lo tenía pensado, pero el anuncio oficial lo dio hoy. Junto a un video también que posteó. Donde puso, ya no tengo más nada para dar. Lo di todo. Les puedo asegurar, les puedo jurar que di todo. Leo, no hace falta que jures nada. Uno sabe muy bien cuando una persona entrega todo. Se ve y se siente eso. Sí, así como vos y como cualquiera. Entonces, nada para decirle al mejor jugador del mundo. Habrá quienes coincidan o no, habrá quienes digan no, pero el mejor fue Maradona, el mejor fue... Se respeta todas las opiniones, ¿sí? Se respetan todas las opiniones, pero lo que no podemos dejar de lado es que es un tipo humilde y no solamente es un grande dentro de la cancha, sino también fuera. Por él muchos de nuestros pequeños se ilusionaron con el fútbol.

0: Hoy están jugando quizás también, gracias al IO. Y lo más lindo es que aprenden de eso, no solamente del juego, sino de la humildad de un grande, de la humildad y la simpleza de, para mí, uno de los mejores jugadores de la historia, y el mejor jugador de Argentina. Así que, Lío querido, ¿cómo no darte las gracias y cómo no emocionarnos también con tu decisión de no seguir jugando en la Argentina? La única palabra que se me ocurre es gracias. Gracias por tanta magia, gracias por tanto fútbol. Y va a ser un placer siempre ver tus resúmenes, tus jugadas, tus partidos, como el último gol. El último gol quedó plasmado en la Copa del Mundo que pasó. Sí, allá cuando estábamos quedando afuera, y viene Leo y en un rebote o en la pelota que le pasan a él, la manda al fondo del arco. Sí, jugadas como esa. El otro día en el Inter Miami, este fin de semana fue, que hizo un gol de locos. Oye, sí, pero ¿cómo se sigue jugando en el Inter, no en la Argentina? Es que para él el capítulo de Argentina se cierra con la partida de papá. Hasta ahí llega. Porque ese fue un pilar fundamental. Su papá fue un pilar enorme. Era el que lo alentaba, le decía, dale, Leo, ven para acá, vamos. Hay que ponerle pila. Hasta él le dijo, andá a jugar, hijo, andá, andá a jugar. Aún estando enfermo. Dale, Leo, andá, andá a jugar. Yo te voy a ver desde acá. Y ahora no está. Y ahora ya el flaco lo llamó. Entonces, está vacío. Esto es lo que dijo. Me siento vacío. Ya no tengo más para dar, pero les aseguro que di todo. Te creemos, Leo querido. ¿Cómo no te vamos a creer? Simplemente gracias. Gracias por poder compartir esta pasada en este mundo, en este tiempo tan efímero que tenemos todos nosotros, por coincidir contigo. Agradecidos por coincidir con vos. La alegría de gritar tus goles, de emocionarnos, de llorar con tus goles, con esas victorias en cada partido de la selección. Ese será nuestro gran recuerdo y será tu gran legado. Y no solamente para nosotros, y para nuestros hijos también, e inclusive para nuestros nietos, porque hay pequeñitos que siguen, por supuesto, emocionados. Y te aseguro que a más de uno hoy, cuando le digas, te enteraste que Messi ya no va a jugar con Argentina, y capaz que te se pone a llorar. Entendelo, tenle paciencia, las emociones de ellos son puras, son naturales, y hasta muchas veces no se comprimen como las de nosotros, como la mía, por ejemplo, que te voy hablando ahora y me da unas ganas de llorar, pero es así, ¿sí? Así que banca a ese pequeño, a esa pequeña, que a lo mejor cuando le digas que Messi ya no va a jugar en la Argentina o ya no va a jugar con la camiseta de Argentina, se le escape una lagrimita. Un abrazo muy grande a todos, los que hemos llorado, hemos gritado, hemos aplaudido los goles del Capi. Va a seguir jugando al fútbol, no sabemos cuánto tiempo más, pero con la camiseta Argentina ya no. Pero chicos, qué recuerdo que nos dejó. Gracias, Leo.
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Qué buena canción. Ángeles Azules, tiene la última. Esta va pa' él. Esta va pa', será para el papá ahora, viste. Un bolonqui bárbaro por el tema de la plata, ¿eh? Bueno, genio, 5 minutos arriba de las 3 de la tarde. Bienvenidos, nueva hora. Bienvenida. Ey, ey. Cariño. Ey, ey. Bueno, un abrazo muy grande a todos. Qué lindo que volver a encontrarlos acá, después del fin de semana. Quiero saber qué fue lo más lindo del fin de ustedes. ¿Qué fue lo más lindo del fin de semana, señor, señora que está escuchando? Florita, oyente, vos que estás ahí del otro lado. ¿Qué fue lo más bonito que hiciste el fin de? ¿Dónde te fuiste? ¿Te escapaste a algún lugar? ¿Te fuiste a bailar? No sé, ¿recibiste a invitados en casa? No sé, tranquilo, no hiciste nada, simplemente descansaste. Bueno, contanos, para vos, ¿qué fue lo más lindo de tu fin de semana? ¿Sí? Hoy estamos todos medio alborotados con el tema de la selección. Hola chicos, dice por acá, soy Caro. Muy lindo tu programa, Pato, y qué reflexión. Dice acá, tenés razón, es verdad, dice acá. Nuestros pequeños se emocionaron. Mirá, mi hermanito Rodri, que le encanta el fútbol, cuando le dijimos se puso a llorar. Oh, papi, bueno, es que sí, es así. Los pequeñitos son pequeñitos, sino que... A ver, no, yo la verdad que me sorprende a veces cuando por ahí escucho, porque me ha pasado, escuchar a padre y dice, ¿cómo estás llorando? ¿Qué llorás? Todavía hay gente que dice así. ¿Viste? Cuando dice, no sea abrigo, no sea nena, ¿cómo vas a...? Dios mío, estamos en tiempo presente, ya. Cortémosla con eso, dejemos que los chicos se emocionen. Dejémoslos que su emoción es la natural, es pura, es inocente. Sí, nosotros ya viejos estamos contaminados con toda la realidad que tenemos, pero la emoción de ellos es real, es posta. Y qué horrible que un adulto venga y o escuches a alguno decir, ¿cómo está llorando? Flaco, lo mismo que en las canchas, chicos. Sí, está pasando algo en las canchas que no está bueno. Te podemos hablar acerca de eso. Pero me quedo con esto, ¿sí? Son pequeños, son niños, son niñas, y tienen la emoción a flor de piel, gracias, Carla, por contarme esto. Un abrazo grande para vos y para tu hermanito. Sí, es sabido. Pato querido, dice acá, soy Euge. Mi marido se puso a llorar. ¿Viste? Mi marido se puso a llorar. Dice, vino llorando contándome a contarme a la cocina que Messi ya no iba a jugar con la Argentina. Y bueno, es así. Yo también, digo, o sea, casi se me pianta una lágrima. Se me aguaron los ojos y... pero tenía que seguir cocinando. Se me quemaba la sopa, tío. Pero bueno, no, se entiende. No quiero comparar, dice acá, pero cuando salí del cine de ver Rocky 1, todos los pibes salíamos tirando un gancho. Claro, obvio, viste, Rocky 1. Una emoción. Leo nos dio algo que se va a ir más que ese, perdón. Leo nos dio algo que se va a ir más esas ganas de tirar un gancho. Y no aflojar nunca. Gracias, hermano querido. Ah, claro que sí. Es el mejor ejemplo de resiliencia, nuestro querido capitán. Bueno, ex capitán, nuestro querido Leo Messi. El mejor ejemplo de resiliencia, el ejemplo de que no tenés que tener que rendirte nunca. Un ejemplo de la vida real. Sí, Rocky Balboa también fue, hablando por Sylvester Stallone. Ustedes sabían, ¿no?, que Stallone tuvo que hasta vender su perro. ¿Sí? Tuvo que vender su perro porque ya no.

0: No tenía dónde estar. Él no quería que, a ver, ofreció sus películas, pero con la condición de que él, de él ser el protagonista de las películas Rocky, de la película Rocky 1. Y bueno, ninguna productora de cine lo quería aceptar. Dijeron, no, te aceptó la película, pero queremos otro actor, no vos. Y él dijo, no, mi idea es esa. Les traigo esta idea de película, pero yo voy a hacer el. Y bueno, como nadie lo quería aceptar, imagínate, fue gastando dinero y todo. Llegó cuando tuvo que vender su perro, un perro gigante, grandote, que él amaba un montón. Dijo, no, lo tuvo que vender. No me quedó otra, no tenía plata, pero la promesa de volver, de recuperarlo, estuvo. Y efectivamente fue, lo hizo. Una productora lo aceptó, el papel de la película Rocky. Él, con él como partícipe, como figura principal. Perdón. Éxito absoluto la película. Cuando fue a rescatar a su perro, el muy que tenía ahí, le dijo, mira, no te lo voy a volver, porque ese hijo, pero ¿por qué no me vas a devolver a mi perro? Che, voy a machar un gancho, le dijo, no, le dijo, dale, devolveme el perro, o sea, te lo voy a pagar, ¿cuánto me pedís? Y le dijo, no, le pidió mucha plata el dueño del perro. Y Rocky le dijo, sí, pero además quiero actuar en tu otra película. ¡Oh! Terrible chantapufe, ¿viste? Terrible chantapufe. Bueno, y a Rocky dijo, bueno, dale, sí, está bien. Y recuperó su perro. Sí, pagó una fortuna, ¿sí? Muchísimo más de la que él, cuando él lo vendió, digamos. Muchísimo más, porque el otro es de él. Y hay gente buena y hay gente de M. Justo le tocó a gente de M que le vendió el perro. Pero apareció, esta persona terminó apareciendo en una de las películas, en un papel secundario que nadie le da bolilla, pero bueno, apareció. Y bueno, Messi también, pero Messi salvando las distancias, dejó la selección porque todo el mundo muchos lo empezaron a funar, a tirarle mala onda, que esto, que eso, lo otro, que Messi en Barcelona brilla, que en Argentina no. ¿Se acuerdan de esa época triste del lío, no? Bueno, ahí termina dejando la selección y después, al tiempo, dice, no, yo quiero jugar en la Argentina. Aparte también vio toda la demostración de afecto de la gente, porque la gente es la que habla, la gente es la que pidió por él, por su regreso. Los chicos con los carteles, ¿se acuerdan que hubo un tiempo donde estaban todos los chicos, y había gente? Pues no, pues, sean muy selectos a la hora de ver, chicos, la televisión, cierto periodismo, sean muy selectos, ¿sí? Sean muy selectos. La misma gente que te le tiró basura, por no decir otra cosa en aquel momento, hoy lo alaba. Hoy no, porque me dice, ¿no? La misma gente que lo funó en algún momento, no, pero el mejor jugador de. Horrible los panqueques. O sea, ser muy selectos a la hora de ver eso. ¿Qué más sobre por acá? Grande Messi, te queremos, dice acá. Gracias por todo. Es verdad, Pato, imposible no sentir tristeza, pero sí mucho más la alegría, porque él nos dio la Copa del Mundo, la tercera y casi, casi la cuarta. Claro que sí, obvio.
1: Muy buenas tardes, ¿cómo le va?
0: Sí.
1: Soy Héctor Pinto, relator de Jireteada.
0: Sí.
1: No sé si lo habrán escuchado la historia de Tu es un adiós, por ahí andamos en un indistinto escenario.
0: Sí.
1: Tuve la suerte de poder grabar con un payador jujeño, con León el Agüero, casi
0: sí.
1: que el autorito que anda por ahí. Así que bueno, me acaba de mandar un audio mi hija, de
0: Sí.
1: Cristina Pinto, de que está en el pago de Maimará, así que está con su mamá,
0: Ajá.
1: con la psicóloga Valeria Ramos, sal maravillosa. Y bueno, yo estoy acá en el puesto en el Ceibal cumpliendo unos días para en la estancia, así que para. Ya el fin de la voy a ver, así que
0: Bien, amigo, bien.
1: Me mandaron justamente la radio que estoy escuchando, así que no podía notar el número. Como siempre lo escuchamos ya en Maimará y
0: Bien,
1: eso.
0: amigo.
1: Así que te mando un saludo grande.
0: Bien.
1: Por ahí, si puedo, si les interesa, le paso un videito que hicimos con un chico de un payador que tiene Jujuy y que anda muy bien en el arte.
0: Qué lindo, papá. Mandalo el video, mandalo, no hay problema. Nosotros lo vamos a ver por acá con la producción. Te lo paso rápido porque ya saltó el minuto. Sí, y eso que lo aceleré. La gente que mande audio, trate de mandarlo cortitos, ¿sí? Porque si no. Sí, llega el minuto, se pasa, ¡pum! Se corta automáticamente. El programa para que no sea demasiado tedioso y para que tenga fluidez, ¿sí? Aún así, sí, una vez se corta. Hola, ¿qué tal? Soy de Salta. Grande. ¿Eh? Ajá. Me sigue mandando mensaje de contrato de la Sonora. Bueno, a ver, para. Ahí está. 5 millones. Ahí está, ¿verdad? Y si pica, pica, después vamos a miti miti.
2: ¡No! No,
0: ah, no, perdón. No. No, no, chico, nada que ver acá. No. Esta es una radio.
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noche. Buena canción, Decadentes, Los Viejos Vinagres. Sí, no, me hacen chiste acá en el estudio de la radio. Yo quiero que salga hablando. ¿Por qué? ¿Cómo quiere que hable así? Bueno, genios, 28 arriba de las 3 de la tarde, 3884-190967. ¿Qué fue lo más lindo del fin de semana? ¿Qué te produjo la noticia del retiro de Messi de la selección argentina? Por acá me dicen, muy triste, Pato, que todo lo bueno que hay en Argentina se lo lleva a Estados Unidos. No, bueno, a ver, tampoco así. Messi jugó durante mucho tiempo. A ver, Messi jugó con la selección hasta hace poco, digamos, jugó el último campeonato del mundo. Ya está, no tiene nada que ver que le... Sí. Es más, Messi quiso quedarse acá, solo que no tuvo apoyo argentino, no tuvo apoyo de... No querían apoyarlo en su tratamiento. Esto fue en los inicios del lío. Sí, entonces él salió y recibió el apoyo en España, en Barcelona. Que allí sí le dijeron, bueno, nosotros te vamos a tomar, nos vamos a hacer cargo de tu tratamiento. Y por eso es que él quiere tanto a Barcelona. ¿Sí? ¿Por qué le costó tanto salir de Barcelona también y de la forma que salió? ¿No? Consiguió apoyo en otro lugar. No tuvo apoyo acá en Argentina. Eso también no hay que ocultarlo, vamos a decirlo. ¿Sí? Bueno, Patito, dice que estoy triste por la decisión de Messi. Pero hay que comprenderlo, claro que sí, obvio. Sí. Hola, pato. Aquí llorando con mis hijos por el hasta siempre de Messi. Sí, es verdad. Un grande, la verdad. Como mamá de tres chicos que juegan al fútbol, Messi es un gran ejemplo de resiliencia y nunca jamás dejar de luchar por los sueños. Así que lloramos todos. Gracias, Messi, totales. Y como mamá de una jugadora femenina de fútbol, es muy feo lo que pasa en las canchas. Para mí la familia no tendría que estar en la cancha porque no saben comportarse. Son chicos y solo van a disfrutar. Bueno, voy a hablar de eso un poquito más adelante. Yo creo que va a ser la reflexión del día de hoy. Horrible lo que está pasando y cada vez es peor. Y esto no debe suceder, ¿sí? No debe suceder. No sé si vieron el árbitro que se volvió viral, que creo que ahora dirige jugadores de inferiores, pero se volvió viral por la forma en dirigir y por la forma de controlar justamente esta agresividad que llevan los padres a la cancha. Hoy los chicos están jugando bien, ¿viste? Y hay chicos que están en proceso de aprendizaje. Y los padres, dale, juega bien, bueno. Corre, haz algo, poné la pata. ¡Loco! Sí. Bueno, este árbitro se volvió viral justamente por poner freno a eso. Me dijo, basta. Ustedes siguen gritando, bueno, amarilla para el capitán. Amarilla para el capitán. El próximo padre que grita o insulta a su propio hijo, al equipo rival, roja para los capitanes, se queda sin su jugada. Estoy viendo ese árbitro. Ya. Bueno, vamos a hablar de eso. Hola, Pato, dice que lo más lindo es que pudimos hacer la pachita. Justo dice que entró un dinerito y ni lo pensamos con mi señora, fue para la pachita. Así que nada, contentos y felices de la vida de poder haberle dado de comer a la tierrita. Dice acá, muy bien. Pato, soy Agustina, lo más lindo del fin de semana, salida con mis amigas a despejarnos un poco de la facultad. Dice acá, ya estábamos cansados. Bueno, muy bien, ahí está. Poniendo empujón entonces para... Poniendo pilas y empujón para... El cierre de Agostini. Pato dice que fuimos a la cancha y ganamos con mi equipo. Saludos, soy Alfredo. Lo más lindo del fin de semana, la pacha que hicimos en la casa de mi tía. A las 3 de la tarde nosotros llegamos y nos quedamos hasta las 4 del otro día. Ah, hermoso, pasaron de largo. Estamos tristes, Pato. Yo también tenía la fe y la esperanza de volver a verlo jugar por lo menos un partido más con la selección. Ahora habrá que esperar su despedida oficial, sí, eso. Muchos están hablando de la despedida oficial de Leo Messi de la selección argentina. Partido homenaje, por supuesto que va a haber partido homenaje. Pero todavía estamos atentos a ver qué onda, ¿no? ¿Cuándo y toda esa historia? Sí. ¿Messi se retira del fútbol? No, de la selección, sigue jugando. En el Inter Miami continuó jugando. De hecho, jugó un partidazo el fin de semana, hizo un golazo.

0: donde este Messi es un loco. Parece que se cae, parece que pierde la pelota y pasa 2-3-1, ¡pum! ¡Gol! ¡Terrible! Pato dice acá, mi hijo era fan de Cristiano. Fan mal de Cristiano. Y terminó siendo fans de Messi. Ahora dice Messi 1, Cristiano el segundo. Oh. Sí. 388-419-0967. Dice acá, Pato, yo era de las que no le daba bolilla al fútbol hasta que empecé a ver jugar a Leo Messi. Dice acá, me encantó, me emocioné mucho cuando ganamos la copa con él. Y desde ese momento no dejo de verlo jugar, dice acá, ya sea en el Inter o en los partidos de la selección, siempre estoy al pendiente. Me dio mucha tristeza, pero también alegría porque se fue de la selección, dice acá, dejando un gran recuerdo. Y además, como no entenderlo, después de la partida de su padre. Exacto, es lo que dijimos recién, Pato, dice acá, por supuesto que se fue uno de sus pilares fundamentales. Y yo creo que de ahí derivó su decisión. Saludos, soy Irene de Alto Comedero, me encanta el fútbol y me encantó verlo jugar a Messi siempre en la Argentina. Muy bien, chicos. Muchos mensajes que van llegando. 388-419-0967. ¿Qué fue lo más lindo de tu fin de semana? ¿Y qué te produjo? ¿Qué sensación tuviste al escuchar que Messi ya no jugará en la selección? 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

0: 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Hora
1: 15:40.
0: Temperatura
1: 22 grados.
0: Humedad
1: 39%.

qué linda, buena canción para que se han bao. Vamos, vas a volver, amigo, dice Lío querido, vas a volver. Yo me autoconsuelo con eso, Pato, dice acá. Messi va a volver. Saludos, Pato, dice acá, soy Eli. Vamos, Eli. Feliz, tenemos que estar, dice acá. Vimos jugar al mejor jugador del mundo de todos los tiempos, Pato. Escuchame, lo vimos levantar la Copa del Mundo. Dos Copas América, dice acá. ¿Qué más le podías pedir? Nada, data. Sí, obvio. Hola, dice acá, soy Vilma. Mi hijo adora a Messi, dice acá.

Estaba llorando desde esta mañana que volvió al colegio porque él no sabía nada. Intentamos contárselo suave con su papá, dice acá, pero bueno, él se puso tristón, dice acá, ya se le va a pasar. Hoy a la tarde tiene entrenamiento, dice que no va a ir, dice mi vida. Campeón, fuerza, vamos. Sí. Pato dice acá, mirá, todo el conjunto es de Messi. La carpeta tiene de Messi. Bueno, todos los peques están así con el tema de Messi. Todos los peques adoran a Messi. O la mayoría de los peques adoran a Messi. Sí, claro. Hola, Isa, que soy Juli. Muy lindo tu radio. Pato, gracias por pasarle en tu número. No lo tenía, siempre te escucho. Ahora puedo escribirte. Yo no soy mucho del fútbol y me puse triste, dice acá. Me imagino que ellos que son fanáticos de él, ¿cómo estarán? Dice acá. Sí, tremendo. Lo más lindo del fin de semana, que no hice nada. Sí, me salvé. Tenía que cubrir una amiga el domingo y por suerte al final se le suspendió su fiesta y ella tuvo que ir a trabajar. Ah, muy bien, perfecto. Listo. ¿Qué fue lo más lindo del fin de semana? Puede darle de comer a la Pachita, Pato querido. Dice acá, saludos, soy Aníbal. Te escucho desde... desde Salta, muy bien. Mato, ¿te enteraste que callejero? Sí, estás detenido, callejero fino, en calle. Andaba en una chata sin patente y llevaba un... sí, llevaba una armita ahí, terrible. Pato dice acá, no lo puedo creer, no voy a ver a Messi con la camiseta argentina. Saludame, dice, querida triste, soy Alicia, este agosto de... Sí, te agosto. Pato, un beso grande para mi novia Brenda. Somos re fanáticos de Messi los dos. Va, ella se hizo fanática porque yo, dice acá, era fanático. Esa no lo quería tanto, dice acá. Después de verlo ganar tantas copas, dice acá, y la copa, se sumó al fanatismo del ídolo. Fanatismo sano, por supuesto, sano, obvio. Así que bueno, felices por él porque lo dio todo. Y ahora se retira de la selección. Perdón, chicos, no del fútbol. No del fútbol, todavía dijo que no. Va a seguir jugando en el Inter Miami, no sé hasta cuándo. Sí, ojalá, así lo podemos seguir viendo jugar. Pero seguramente no va a expandirse mucho tiempo. Pato dice acá, qué día de... Y yo pensé que le venía esquivando todo, dice acá, Ay, Dios. Coronamos con el anuncio de Messi. Andate ya, agosto. No lo quieren ver agosto. Bueno, chicos, 50 minutos arriba de las 3 de la tarde, 388-419-0967. 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

Jimmy y su combo negro por acá en esta sesión en Sin Miedo. ¿Sí, quién más debería pasar por Sin Miedo? Muchos artistas ya pasaron por Sin Miedo y se recontra hicieron virales, ¿eh? Sí. Bueno, ¿qué fue lo más lindo? ¿Qué fue lo más lindo de tu fin de semana?

0: un abrazo grande para Santi Peñalosa, que está escuchando la radio. Pato, qué triste, su Messi ya no va a jugar, dice acá. Mi sobrino es re fanático de Messi. Lo llamé hace rato y estaba llorando. Ya, mi vida, sí. Vamos, Argentina, vamos, selección, dice acá, che. Y ahora, que se te haga la lengua a un lado. Y ahora se retira Scaloni, dice acá. No, no, no dijo eso, no. Pará, loco, pará. Tampoco nos adelantemos tanto, claro. Hola, Pato querido, este fin de me fui a pescar a Bermejo, la pasé de 10. Querido amigo. Mirá ese pique, ¿eh? Está bueno ese pique, amigo. Sí. Qué lindo, ¿eh? Naturaleza, aire fresco, río, pescadito. ¡Oh! Uno fresquito por ahí también. Dale, amigo, un abrazo muy grande, ¿eh? Espectacular. ¿Qué fue lo más lindo del fin de semana? Contame, dale. 388-419-0967 para que te puedas comunicar con nosotros.
1: Hola, Pato. Hola, Chivato. Hola. Aquí estoy escuchando la radio, como siempre.
0: Sí, genia. Gracias.
1: Desde temprano. Bien. Lo más lindo del fin de semana para mí fue...
0: ¿Qué fue?
1: Que fui con mi tía, salimos a tomar helado y bueno.
0: ¡Ay, qué rico!
1: La pasamos súper bien. ¡Qué rico! Soy la Pola, si me podés pasar un tema.
0: Dale, muy bien, Pola. ¿Del aspirante o del polaco? ¿Cuánto dice acá? Soy Edu, yo también me puse triste cuando escuché la noticia, no sabía. La verdad que yo también tenía la ilusión de verlo. Todos teníamos la ilusión de seguir viéndolo jugar con la camiseta argentina, todos. Hasta alguno soñó por ahí, viste, porque el hijo le había expresado que decía, pap, viejo, esperá que quiero jugar con vos el próximo mundial. Nos agarramos de todos de todas las ramitas posibles para no soltarnos de la ilusión esa que teníamos de verlo o no, pero bueno, ya está. Hoy le puso final el capi. Sí. Fin a una era dorada del mejor jugador del mundo que tuvimos la suerte de que sea argentino. Escucha. Consigna, ¿qué fue lo más lindo de tu fin de semana? La pregunta de los lunes en Radio Fiesta. ¿Qué fue lo más lindo del fin de semana? ¿Qué te pasó? ¿Qué fue? ¿Qué te gustó? ¿Y qué emoción te causó? ¿Qué te produjo el anuncio del retiro de Messi de la selección argentina? 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
1: Conmoción en Higuerillas, un hombre de 40 años fue encontrado sin vida en un domicilio ubicado sobre calle O'Higgins, en el sector de Higuerillas. El cuerpo presentaba lesiones.

0: lesiones en el rostro y un traumatismo encéfalo-craneal grave. La justicia ordenó una autopsia para determinar las circunstancias de la muerte. Investigan la muerte de una joven de 22 años en San Pedrito, luego de un episodio ocurrido durante la madrugada de este lunes 31 de agosto en inmediaciones de Avenida Almirante Brown y calle Sarabia. La mujer fue asistida inicialmente por personal del SAME y posteriormente falleció en el hospital. En el lugar también fue atendido un hombre de 37 años, pareja de la joven, quien permanece internado en el hospital Pablo Soria bajo custodia policial. Un preceptor denunció golpes y amenazas de alumnos en Abra Pampa. La justicia de Jujuy investiga la denuncia realizada por un preceptor de 41 años de un colegio secundario de Abra Pampa, quien manifestó haber interceptado, golpeado y amenazado por al menos 3 estudiantes de la misma institución cuando regresaba a su domicilio después de finalizar su jornada laboral. Deportes: Rivadavia del Carmen se consagró campeón nacional de handball. El Club Esportivo Rivadavia del Carmen se consagró campeón del torneo nacional fase 1 en la categoría juveniles, luego de superar por 32-28 al Club Vargas de La Rioja. Con el título, el equipo jujeño consiguió además el ascenso al Nacional C. Para más información, ingresa a Todo Jujuy.
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0: 16:38.
1: Temperatura
0: 20 grados.
1: Humedad
0: 37%.
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10: Si observan con atención, podrán ver más allá de lo aparente. Podrán sentir que un viento arrasador y un suspiro suave están hechos de lo mismo. Que los colores en la roca no son solo paisaje, sino historia tallada por el tiempo. Que el fuego que ilumina es el mismo que cocina delicias. Que la lluvia que trae vida también te abraza y reconforta.

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0: qué voces que coinciden por acá, qué grande. Luciano Pereira, Rodrigo Tapari. Rodrigo Tapari. Bueno, chicos, acá estamos. Tres minutos para llegar a las 5 de la tarde.
1: ¡Ay, caramba!
0: ¿En qué momento? En el mismo momento que estamos cerrando este mes de Agostini. ¡Se va Agostini! ¡Andate ya, Agostini! ¡Te queremos ver más! Bueno, chicos, acá estamos, 388-419-0967, para que te puedas comunicar con nosotros, 388-419-0967. Como cada lunes te estamos preguntando qué fue lo más lindo de tu fin de semana. ¿Qué fue lo más lindo que viviste el fin de semana? ¿Qué hiciste? ¿Cuándo te fuiste? ¿Te quedaste en casita? ¿Fuiste a algún lugar? ¿Te fuiste a alguna pacha mameada? ¿Se dice así? No sé, una pacha, te invitaron a alguna pacha. ¿Saliste a bailar? ¿Te quedaste en casa? Vos nos dirás... ¿Qué fue lo más lindo de tu fin de semana? Y ¿cómo te llegó, cómo te pegó el anuncio de Leo Messi que ya no va a jugar con la selección? ¿Sí? El anuncio del retiro del mejor jugador de la historia. ¿Qué onda? ¿Qué te produjo esta noticia, enterarte de esto? ¿Eh? Contanos, déjanos tu mensaje y te dejamos el número de la radio.

3884190967. Bueno, vayan a darse una vuelta por las redes de la radio. Están los chicos que nos estuvieron visitando hace poquito, los campeones nacionales de danzas tradicionales, Juan y Luján, Luján y Juan, que pasaron por acá por la radio. Bueno, nos contaron acerca de todo lo que han vivido con este torneo, con esta participación, con este logro, y también que se están preparando para su próximo desafío que llega en octubre, ¿sí? Así que bueno, ahí está el reel en nuestras redes. También Dani Agostini pasó por Pasión de Sábado. Qué voz que tiene Dani, ¿eh? Qué voz que el día que tiene el Dani. ¿Eh? No, él. Agosto no. Si agosto no canta, chivato. Claro. Daniel Agostini pasó por Pasión de Sábado una vez más y la rompió. Vayan a verlo, está en nuestras redes: TikTok, Instagram, Facebook, YouTube. 3884190967. 3884190967. Modo lunes, activando con todas las pilas del mundo el comienzo de una nueva semana. Primero que nada, el cierre de agosto y el comienzo de una nueva semana. Bueno, se incendió un colectivo en Ruta 66, ¿sí? Un colectivo de la empresa... a ver... San José, sí, un colectivo de la empresa San José. Alrededor de las 9 de la mañana, esta mañana a la altura de la aduana, ¿sí? Según relató el chofer, al pasar el puente de los Alisos, escuchó ruidos en el caño de escape y luego observó el humo proveniente del motor. Se prendió la parte delantera del vehículo de la unidad. No hubo heridos ni personas intoxicadas, ¿sí? Pudieron bajar y nada, continuar viaje en otra unidad. Bueno, a revisar las unidades, muchachos, a revisar, a mandarlas a los talleres. Sí, a revisar. Constantemente vemos que no les pasa, a ver, les pasa todo, ¿no? Pero estamos que no llego, ¿viste? Yo viajo mucho en colectivo. Entonces, por ahí de vez en cuando escucho uno que dice, che, estoy yendo para el taller, el embriague como que está ahí fallando. Ahí tengo. O no falta alguno que dice, bueno, pasen al que sigue atrás. Claro, ve que frena y no avanza, che, qué raro que no avance. Y el chofer te dice, disculpa, ¿pueden pasar al que viene atrás? ¿Qué pasó, maestro? ¿Se cansaron los hamsters? Bueno, cuidemos las unidades, hagamos la ver, revisamos siempre. A veces es una bobada, a veces escuchamos un ruidito y decimos, ¿qué será eso, no? Bueno, hagamos ver. Lo mismo para nuestros vehículos, chicos. Ya sea que anden en bicicleta, que anden en moto, en auto, camioneta, lo que sea. Siempre los hagamos revisar. El otro día vi como una persona se cayó en una bici. Por un desperfecto que tenía la bicicleta. Sí, la estaba andando igual y parece que se trabó algo en los cambios. ¡Buc! Voló él voló, yo volé, volamos todos. Me hizo acordar del meme. Y se fue, se cayó. No se golpeó feo, se levantó y estuvo revisando ahí la bicicleta. Y efectivamente hubo un desperfecto en la parte de los cambios, ¿sí? Así que tengamos en cuenta eso, sí, tengamos en condiciones los vehículos en los cuales andamos, por una cuestión, una seguridad propia, y también por una seguridad de terceros. Reitero, es una pavada lo que estoy diciendo, pero vos te vas a cansar de ver gente que anda en vehículos que están atados con alambre prácticamente, ¿sí? Atados con alambre. Hay gente que anda en esos vehículos viejos, pero que no tiene ni luces. Muchachos, háganle poner luces. Está viejita la camioneta, está viejito el autito, está bárbaro. Pero le pongamos luces, sus luces de giro, sus luces de... lo que tiene que tener, ¿sí? Por el cuidado de ustedes y, reitero, por terceros. Y los que tienen vehículos, bueno, relativamente nuevos, también, perdón, hagámoslos revisar, ¿sí? De tanto en tanto le toca el service, no dejemos pasar, un ruidito raro, bueno, vamos a llevarlo, a ver qué pasa. Bueno, cerramos ahora y abrimos la que viene, ¿eh? ¡Cuánta gente por acá, por Dios! Hola, Pato, manda saludos para los pibes del puesto del viejo Herrera. Está buenísima la radio. Estamos en la Feria de Perico, haciendo cierre de pacha. Un saludo para el asador Eduardo y Avi, que le quedó de 10 el asadito. A ver. Asadito de por medio. Mira lo que es eso, asadito. Pará, ¿eso es pescadito también? A ver. Pescadito. Hace un montón que no como pescadito. Bueno, chicos, un abrazo muy grande. Ahí mis amigos del puesto de la vieja Herrera, haciendo la pachita, último día del mes. Hola, Pat.

Hoy me puse mal porque Messi se retira. Yo me acuerdo cuando tuve 15 años, él empezó a jugar el Mundial. Si no estoy equivocado, dijeron 20 años, ¿no? 20 años que lleva siendo partícipe de la selección. Sí, 20 años. En nuestra querida selección argentina. ¿Eh? ¿Qué hago? ¿Qué loco? Hola, Pato, dice por acá, te quería contar qué pasó el fin de... Te contaría que pasó el fin de... Una música dulce. Pero si no me acuerdo, no pasó. Pero más vale, obvio. Hay una canción que dice así, ¿eh? ¿Cómo? Si no me acuerdo, no pasó. Algo así, sí. Recién componiendo. Una de las mejores frases que escuchaste en el momento, ¿eh? Si no me acuerdo, no pasó. Buenísimo. Pato, buenas tardes. Lo más lindo del fin de semana fue la pacha de mi cuñada. Y ahora está mal con la resaca. ¿Qué quedaron todos descompuestos después de la...? ¿Qué hacían? ¿Una para la pacha, otra para mí? Claro. ¿Una para la pacha, otrita para mí? ¿Una para la pacha, otra para mí? ¿Qué? ¿Una para la pacha, otra para mí? ¿Una para mí, otra para mí? Así terminaba después. ¿Qué fue lo más lindo del fin de semana? Contame, dale. Yo te cuento algo, vení conmigo, dale. 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
0: 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Abel Mateo, María Becerra, así. Ah,

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1: Lionel Messi anunció que se retira de la selección argentina. Es una decisión que me duele, pero no tengo más para dar. El crack rosarino publicó un sentido posteo en su cuenta de Instagram. Me voy con la tranquilidad y el orgullo de haberles regalado momentos soñados, indicó. En un emotivo posteo en sus redes sociales, anunció su retiro de la selección argentina tras casi dos décadas en donde rompió todos los récords. Desde este tiempo que pasó, desde la final, pensándolo mucho, quiero comunicarles a todos que me retiro de la selección, indicó el capitán albiceleste. En su carta de despedida, el astro rosarino no ocultó el dolor que le provocó tomar la determinación. Fue una decisión que dolió y duele en el alma, pero entiendo que es el momento. Les juro que siempre dejé todo, no solo los últimos años que se ganó todo, antes también, siempre peleé y me dejé todo por esta camiseta, remarcó. Javier Milei encabezó el Congreso Internacional de Automovilismo. Dijo que la Argentina cumple con las condiciones para volver a recibir a la Fórmula 1. El evento en el que participó el presidente cuenta con la presencia del jefe de la Federación Internacional del Automóvil, Mohamed Ben Sulayem. Alimenta la expectativa del regreso de la máxima categoría al Autódromo de Buenos Aires. Con un particular apodo, Javier Milei despidió a Lionel Messi tras su retiro de la selección. El presidente utilizó sus redes sociales para despedirlo, luego de que el capitán anunciara su retiro de la selección argentina. A través de una publicación en Instagram, el mandatario compartió una foto del futbolista y escribió: «Muchas gracias, hombre imposible, en reconocimiento a la trayectoria del rosarino». Sánchez Versáinz pide al fiscal general de Bolivia una investigación íntegra del golpe de Estado del 2003. El exministro solicitó que se investigue el rol de muchas figuras de la política boliviana de las últimas décadas, entre ellos a los expresidentes Carlos Mesa, Evo Morales y Luis Arce.
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0: Qué buena canción por acá, ¿te acuerdas de Hit? Hace buen rock argento a esta hora de la tarde, 25 sobre las 5. Estamos en este último día de agosto.
1: ¡Eso! ¡Andate ya!
0: ¡Ay, Dios! ¡Qué barba! Terrible este agosto, había que pasarlo, che.
1: No te lo puedo creer.
0: Messi, ¿por qué no aguantaste un poco más?
2: Estoy cansado, estoy con poca fuerza y me he vuelto a pensar, así que nada.
0: Está bien, no pasa nada.
3: Diablo, qué difícil para pusiste.
0: Tremendo, Leo.
2: Ay, oh. No termino más.
0: Ya está, se terminó, Leo. Se terminó. Gracias, querido Lionel, por tanto. Tremendo, Lionel. Bueno, todo el mundo conmocionado, por lo menos el mundo del fútbol conmocionado, revolucionado por el anuncio de nuestro querido capitán. ¿Y sabes qué? Sí, tiene que ser así, está perfecto que sea así. ¿Por qué? Porque le estamos diciendo adiós de la selección al mejor jugador de la historia. Escuchame, ¿cómo no va a haber tremendo revuelo? Salió a hablar su mujer también, Antonella, sí. La primera dama, la verdadera primera dama salió a hablar, a bancarlo. Gran mensaje de Antonella. Qué orgullo de haber estado al lado tuyo en este camino y verte cumplir todos tus sueños. Te merecías esta historia y mucho más. Te amamos. Infinito. Qué grande, Antonella. Muy bien, Anto. Anto, la primera dama. Viste que Antonella se la respeta, pero a morir. Rescatable. Es la mujer del Capi, obvio. Bueno, ahora ex capitán. No, soy un profesional, tranquila. 3884190967 para que te puedas comunicar con nosotros. 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Sí, ojo con esto, Se viene la juntada de caniches en Jujuy. Pónganle carteles de todo color, el número, chip, o qué sé. Se van a perder. Uno se va a llevar del otro, el otro se va a llevar el tuyo. Cuidado. Se viene la canicheada. ¡Ay, no te la puedo! Se viene la primera juntada de caniches en Jujuy. ¡Ay, Dios! Sí, pero va a haber bolonqui acá. ¿Vos viste que ellos son bravos? Algunos son violitas, algunos son... Pero estos son tremendo. Bueno, te cuento. La canicheada en Jujuy se va a realizar el domingo 6 de septiembre desde las 3 de la tarde en la Plaza de los Honguitos. ¿Sí? Tiene un fin solidario. Sí, no es que... No. Tiene un fin solidario. Quienes participen deberán llevar alimento balanceado para el refugio Rescatando Ángeles de la ciudad de Palpalá. Desde la organización recomiendan asistir con perros, con correa, agua, que tengan las vacunitas al día, por supuesto. Bolsitas para recogerle la, ¿sí? La popó. También piden proteger a las mascotas del sol y respetar el espacio de otros animales. Esto me va a complicar. A ver, vos vas con tu perro, llévalo con correa. ¿Sí? Llévalo con correa. Por si acaso, colocale un collarcito con el nombre y un número de teléfono.

como hizo mi prima Coneja, le mando un abrazo grande para la Cone, que me dijo que ahora le puso un collarcito con su nombre y un número de teléfono, ¿sí? Por si se le vuelve a escapar el caleluchi. Sí. Sí, le dije, che, pero ponele un chip, le dije. Ponele un control satelital al enano porque se te va a escapar de nuevo. Me dijo, no, le puse un collarcito con el número y el nombre. Bueno, cuiden a sus canichitos. Esto se va a realizar el 6 de septiembre, ¿sí? A las 3 de la tarde, así que está buenísimo. Me matan los comentarios. El primero que ladre se arma bardo. Dice acá. Son tremendos ellos, Que no se pierda ninguno, va a ser como buscar una aguja en un pajar, son todos iguales, dice, sí. Dos que se desconozcan, se pudre todo, sí. No, ni loca lo llevo, dice acá. Después de buscarlo 2 meses, perderlo de nuevo, no. Bueno, esta noticia está en arroba diario todo Jujuy. Vayan a buscar la nota, vamos.

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1: Un preceptor denunció golpes y amenazas de alumnos en Abrapampa. La justicia de Jujuy investiga la denuncia realizada por un preceptor de 41 años de un colegio secundario de Abrapampa, quien manifestó haber sido interceptado, golpeado y amenazado por al menos 3 estudiantes de la misma institución cuando regresaba a su domicilio después de finalizar su jornada laboral. Capacitarán sobre prevención y preparación ante sismos. El Club Andino Jujuy realizará una jornada de capacitación el sábado 12 de septiembre de 8:30 a 12 horas en el aula de capacitación del RIM 20. Se abordarán planes familiares, mochilas de emergencia, rutas de evacuación y medidas de autoprotección. El acceso será gratuito con la donación de un alimento no perecedero. Jujuy tendrá su primera juntada de caniches. La primera canicheada Jujuy será el domingo 6 de septiembre desde las 15 en la Plaza de los Honguitos, frente a la punta del Parque San Martín. La propuesta invita a familias y mascotas a compartir una tarde al aire libre con fines solidarios y colaboración para un refugio de animales. Los organizadores esperan reunir a cientos de caniches. Deportes, Gimnasia de Jujuy recibe a Agropecuario. Por la fecha 27 de la Primera Nacional, Gimnasia de Jujuy enfrenta este lunes a Agropecuario desde las 21 horas en el Estadio 23 de Agosto. El equipo de Hernán Pellerano buscará una victoria que le permita volver a quedar en lo más alto de la zona B. Para más información, ingresa a Todo Jujuy.
0: 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En Radio Fiesta, hora
1: 17:35.
0: Temperatura
1: 20 grados.
0: Humedad
1: 39%.
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0: ¡Qué loca colaboración que estamos escuchando! ¡Ey! La conga con Grupo Red. Este mundo de la música no deja de sorprendernos, ¿eh? Estas colaboraciones que salen y de repente vos decís, ¿qué? Exacto, la conga con Javito del Grupo Red. No puedo olvidarme de ti. Leo Messi. 3 minutos, para las 6 de la tarde, chicos. 3884190967. ¿Qué fue lo más lindo del finde? Contanos. Lo más lindo del finde fue que viajé a Salta, a la Pachamama de mi tía, que nos invitó a Pato Querido y lo pasamos de 10. Volvimos recién esta mañana y no fui al colegio. Pero muy bien, perfecto, ahí está. No pasa nada, sí. Lo triste es enterarme de que Messi se retira de la Argentina. Sí, deja el fútbol argentino, nuestro querido capitán. Ay, Dios.
1: Ay, Dios mío. Ay, Dios mío.
0: Hola, Pato. Hoy detrás de la cancha de gimnasia vino el camión de la Muni. Cargaron todos los carteles. No había aviso previo ni nada. Se llevaron del carnicero, del zapatero, del verdulero, del almacenero. Porque la ley no es pareja para todos. Y ponen orden también en la terminal vieja, que da mucho que hablar. Dice que la verdad que estoy muy dolido por la situación. Gracias, Pato. Wow, no sabía esto. Qué loco. Tremendo. Pero qué, ¿a qué se debió esto, che? Tiene que haber un porqué. Claro, o una notificación previa, quizá hubo, o no. Bueno, ahí está lo que nos cuentan los oyentes. Estoy haciendo memoria y no me acuerdo. Mejor no te acordes. Hay cosas que mejor merecen olvidar. Haciendo el último día del mes. Éxito, salud, dice acá Tequi. Vamos, Tequi, querido. Ya está, ya pasamos agosto. Vamos, pará. En unas horitas. Pero lo pasé de 10 en todas las pachas, dice acá. Vamos todavía, eso. ¿Cuántas pachas tuviste? Viste, porque hay gente que es verdad, tiene muchas fachas encima. Sí. Lo que estuve escuchando, yo me enteré, yo no pregunto nada. Acá sí, yo siempre ingreso y hablo a mí, ¿viste? Pero acá me enteré que la Fabi tiene muchas pachas encima. Le invitan a muchas pachas. Sí. Tremendo.

0: ¿Vos sos loco? Sí, yo también, pero no voy, chavito. No, perdón, pero no tengo tiempo, no, no. Ando con el tiempo justo. Perdón, pero no, no, no tengo. Sí, a mí también, pero bueno. Así que, bien, bien, chicos, me alegro un montón. Hola.
1: ¿Cómo vas, Patito? Querido, aguantar.
0: Buenas tardes, Patito. Vamos.
1: Te pido aguanto con mucho labor, te la ciudad de la Virgen, así que bueno, espero que septiembre también sea así, con mucho trabajo, así que bueno, nada, siempre agradecer a la Pachita.
0: Claro que sí,
1: el sábado lo hicimos en casa, así que nada, pues mucha salud, el trabajo que nos falta, para todos.
0: Qué lindo, amigo, qué lindo.
1: Así nada, Patito, acá, a tierra con el Enzo.
0: Vamos, campeón.
1: Vamos a temita... Me hago de la costumbre, Pato, si puede ser, la no es mi culpa.
2: ¡Costumbre!
1: Bueno, ese fue el lunes del fin de semana. Así, pasar en familia y hacer la Pachita en casa.
0: Bien, papá.
1: Así que nada.
3: ¡Pero me volverá!
0: ¡Muy bien! Los muchachos de la fábrica de macetas, sigue escuchando la radio. Un abrazo grande para las panaderías de Jujuy. Que nos hemos enterado con Chivato que son varias. Sí, hay varias, muchas son las panaderías que escuchan radio. Sí, así que bueno, saludos a todas las panaderías que escuchan Radio Fiesta 91.7. Gracias, chicos, por dejar ahí que la radio los acompañe. Hola, buenas tardes, dice acá, les quería hacer una consulta. Si es plata, no tengo. No, estamos fin de mes, porque... Sí, después todo lo que vos quieras, no hay drama. Dice por acá, Pato, inscripciones abiertas para la castración de mascotas en Barrio San Francisco de Álava. El mismo se va a realizar el jueves 10 de septiembre. Ok. Atento, mis amigos del barrio San Francisco de Álava, sí. Están abiertas las inscripciones y los cupos son limitados. El centro vecinal del barrio San Francisco de Álava. Acérquense, sí. Y hay un número de WhatsApp que dejan también ahí. ¿A dónde comunicarse? La castración se va a realizar el día jueves 10, ¿sí? Por favor, no dejen pasar esto, que es muy importante. Cuidemos a nuestros animalitos, a nuestros peluditos, ¿sí? Tequi, me acordé de Rintintín. Me acordé de Chico. Oh, oh, me vino así un déjà vu de Chico. Sí, mirá vos. Un abrazo grande. De Chico era, ¿no? O Rintintín. No, Rintintín no era de ustedes. ¿O sí? No, Rintintín era de otra tía. Sí. Chico sí. Que un perro... Sí, me acuerdo. Me acuerdo de Chico. Chico. Que no era Chico, era un gigantón así, pero... Le decían Chico. Hola, Pato, dice que soy Edu. Quería saludar a Morena, mi hija, que estamos escuchándote. Muy lindo tu programa. Estamos tristes, se va Messi. Sí, ya se fue Messi. Ya le dijo adiós a la selección, pero no deja el fútbol. Así que bueno, vamos a seguir viendo los resúmenes de sus jugadas ahí en el Inter Miami y hasta donde dé. Hay que ser muy agradecidos con este gran jugador que lo dio absolutamente todo, ¿sí? Jugó inclusive con su papá en una situación complicada, perdón, de salud. En sus últimos días prácticamente. Y él estuvo ahí. Él estuvo ahí. Ese es un ser, no sé. No es de acá, Messi, de otro planeta. Es un asco. Otro mensaje que sea: hola, Pato. Gracias por tu buena compañía. A ustedes por dejar que los acompañemos. Pasame un tema de Ángela y Eugenia. Mejores enemigas. Ahí donde. Una competencia de gritos ese tema.
4: Amigos, para acá. ¿Y vos qué hiciste? ¿Vos lo viste? ¿Vos lo ojeaste? Era mi amiga para vengarte.
0: Sí. Tremendo. Bueno, busco la canción y lo paso, ¿sí? 3884190967. ¿Qué fue lo más lindo del fin de semana? Jugamos como siempre, consigna del lunes, 3 sobre las 6. 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
1: El posteo de la selección argentina después del retiro de Lionel Messi. Te vamos a amar hasta el final de nuestras vidas. La cuenta oficial del seleccionado realizó una publicación agradeciéndole al capitán. El gobierno anunció el cierre de 400 registros del automotor como parte del proceso iniciado en 2024 para cambiar el sistema registral del automotor. Se comunicó la decisión de unificar, suprimir y cerrar dependencias. En total son 395 unidades. El mensaje de Antonella Messi después de su retiro de la selección. Qué orgullo haber estado al lado tuyo en este camino. La rosarina reaccionó al emotivo video que compartió el capitán con sus mejores momentos con la camiseta argentina y le dedicó unas sentidas palabras. El drama de una familia de Kiev en medio de los ataques rusos. Ya pensamos en llevar bolsas de dormir al subte. Los ataques con drones rusos interrumpieron el servicio de subte que conecta la margen izquierda en el centro de Kiev por quinto día seguido, afectando a miles de pasajeros.
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0: está bueno esto, lo nuevo de La Costumbre. Y sigamos, chicos, 10 minutos arriba de las 6 de la tarde. Bienvenidísimos a la última hora en la tarde de... ¿Cómo están? ¿Cómo llevamos la tarde, genios? ¿Alguno por ahí está comenzando su tarde-noche de laburo? ¿Alguno preparándose para salir, para volver a casita? Solo para ver al perro. ¿Alguno se puso la pavita para los mates? Veo gente que está trabajando en las ferias, en las galerías, en los locales. Veo gente en panadería, atendiendo el kiosco. Gente en el bondi, en el taxi, en el Uber, en el compartido, en el Remis. Vemos gente en todas partes. Habían miles de gentes, diría.
1: Así.
0: Nuestros amigos de bandida. Bienvenidos a todos. Hola, Pato, soy Mary. Primera vez que te escribo. Hace rato pudo anotar el número, pero no te podía escribir porque estaba en el trabajo. Y la jefa escucha la radio. Ah, mirá. ¿Dónde trabajas? Seré curioso.
2: ¡Ay, caramba!
0: Muy lindo tu programa, muy divertido. Sigan así. Gracias. 388-419-0967. Un abrazo grande para los halcones. Me mandan videito por acá los halcones. ¿Qué van a hacer los halcones? Dice acá, día viernes, vení, divertite con los halcones. Festejamos. Ah, mira, festejan el Día del Niño.
1: Un sonido así.
0: Trae tu taza para el chocolate, corrí. Con muchas ganas de jugar, habrá sorteo para eso, pero una cancha del Bachi 2. Este viernes, chicos de los halcones, ¿sí? Me van a esperar, llego tipo 9. Y bueno, un poquitito de chocolate, guárdenme. Un abrazo grande para los halcones. Este viernes, chicos, ¿no? Este viernes, en la cancha del Bachi 2. Mira, qué lindo. Hola, pon un tema de Germán. Dale, si lo tengo, te lo paso. ¿Qué va a hacer por acá?
1: Seguido por el bajo.
0: Ah, acá está otro cartel que nos mandan, sin previo aviso, dice acá. Se lleva los carteles de los comerciantes en el barrio Luján. ¿O el barrio Luján? Sin previo aviso. ¿Sabes cuánto cuestan esos carteles, no?
1: Que la guitarra.
0: Bueno, yo imagino que lo van a devolver. Sí, que no. Bueno. Pongan esto, chicos, esto pongan en los grupos. Ahí sí, pongan en los grupos. Pongan en los grupos, viste, de alguien sabe lo que sea. No se dejen, sabemos que hoy en día está medio complicado. Si hay algún tipo de infracción o algo, creo, dentro de mi desconocimiento, tendrían que ser notificados con anticipación, ¿no? Ahora, si ya se los notificó por algo, y bueno, si dio ahí, bueno. Chacarera. Pero si no, no tienen que hacer la notificación correspondiente. Creo yo, esto es algo arbitrario, pero bueno. Averigüen, no se quede.
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0: 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Escucha esto. Donald Trump fue consultado sobre la posibilidad de que Washington modifique su posición respecto de las Islas Malvinas y dejó abierta esa alternativa. Siempre reviso todas las posiciones. Esa es apenas una entre muchas, respondió el presidente de los Estados Unidos. La declaración se produce luego de que la prensa británica informara que Estados Unidos evalúa distintas herramientas para presionar al Reino Unido a aumentar su gasto en defensa y acercarse al objetivo del 5% impulsado dentro de la OTAN. Donald Trump sugirió que Estados Unidos podría revisar la postura acerca de las Malvinas. Muy bien. Pato querido, dice acá, estamos ahumando nuestro local. Berenice, dice acá. Agustina, Leandro y Rodri, dice acá. Saludos, muy linda la música, sigan así. ¿Tienen algo de bandidos? Saludos, chicos. Muy bien.

Pato es acá. Sí, lo hicimos con la filia, hicimos ayer domingo. Hicimos la pachita en casa. Sí. Este año, por primera vez le dimos de comer. Sí, le dimos comidita a la tierra. Yo sé que esto, una vez que arrancas, viste, tenés que darle siempre. Bueno, este año, por primera vez, le dimos comidita. ¿Por qué? Porque mi viejita, que era la que hacía esto en casa, no le daba, perdón, sigo con la tos, chicos, le pido disculpas. Por ahí me gana cuando estoy hablando, expectoro al aire. Se va a ir pasando con el tiempo, dijo la doctora, yo le creo. Mi madre solamente le daba bebida, ¿sí? Solamente bebida. Entonces nosotros no teníamos, yo no tenía la costumbre de la comida. Pero sí vi que en otros lugares, otras familias, le dan comida, ¿sí? Entonces este año, en común acuerdo con mi familia, decidimos darle comidita. Así que le dimos la comidita y todo lo demás. Muy lindo, la verdad. Muy bien. Hola, Isa, acá soy Carito. Lo mejor del fin de la pacha en la casa de mi abuelsa. La pasamos de 10 y comimos un montón. Lo más lindo de la pacha. 388-419-0967, Pato, y saca a mi prima Romina. La pachita la retó, y saca, porque fue una pacha de mi tío y se tomó todo. Ayer, no sabes, tirada todo el día en cama. Y bueno. Tremendo. Sí, le retó la pacha, obvio. 388-419-0967. Última hora. ¿Qué fue lo más lindo de tu fin de semana?

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2: Si observan con atención, podrán ver más allá de lo aparente. Podrán sentir que un viento arrasador y un suspiro suave están hechos de lo mismo. Que los colores en la roca no son solo paisaje, sino historia tallada por el tiempo. Que el fuego que ilumina es el mismo que cocina delicias. Que la lluvia que trae vida también te abraza y reconforta.

qué linda canción. Agrupación Marilyn, para vos. Dicen acá. Oh. Saludos a Walter y a Hernán que están trabajando. Pato querido, saludos. Bueno, saludos a Walter y a Hernán que están trabajando. Lore Vidal, desde Alto Comedero, escuchando la radio. Muy lindo el programa. Bueno, quiero contarles algo. Sí. 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Pato dice que es verdad. Mi mamá también le daba solamente bebida y yo empecé a darle de la comida porque me gustó, dice acá. Y ahora lo seguimos haciendo. Hace 10 años que lo hacemos con mi esposo. Y una vez que arrancas no tenés que parar. No, no, no. Eso sí. Ya dijimos con Pau, dijimos que una vez que le damos de comer, ya tenemos que darle de comer siempre. Sí, a la tierrita, así que... Sí. No hicimos asado, hicimos un... hicimos. Yo no hice. En este caso yo ayudé con el apoyo mental. Sí. No, Pau hizo un picante. ¡Mamita! Tremendo

0: picante. Riquísimo. Sí, sí, sí. Yo estoy seguro que la Pachita se chupó lo veo. Si tiene, no sé. Pero delicioso. Delicioso. Sí, una genia. Genia total. Erika, dice acá para que dejen saludos para Sofi, mi amiga que estamos acá, también sahumando. Muy bien. Mucha gente aprovecha último día del mes para sahumar, ¿eh? Perfecto. Bárbaro. Que se lleve toda la mala onda, que se lleve toda la mala energía, que se lleve toda esa mala vibra, ¿sí? Que uno acumula. Chicos, somos seres de energía, no se olviden, esto es posta, no es mentira. Somos seres de energía, ¿sí? Así como se nos pega la energía de gente buena, también a veces se nos quiere pegar la energía fea de esa gente mala, envidiosa, gente mala onda, gente que no te quiere. Se te pega esa energía. Entonces el hecho de sahumarte hace que vos te liberes, te limpies de eso, ¿sí? Y pedís justamente con mucha fe de que suceda, ¿no? De que te salga toda esa energía fea que se te ha pegado de gente fea. Porque eso sí, ¿viste? Porque eso sí, gente copada, bueno, te va a desear eso. Hay gente fea que tiene malas intenciones, malas energías para vos y obviamente te llega, ¿sí? Lo que hace el sahumar, la tradición de sahumar, es justamente liberarnos, limpiarnos de esas energías y renovarlas. Felicidades, chicos. Vamos. Hola, Pato, dice que saludos a mi hijo Agustín. Estamos preparándonos para ir a Fuchibol. Edu, muy bien, ahí está para Agustín y Edu que escuchan la radio. Ya listo para salir, Pato, salgo a las 7 igual que vos. Siempre quería mandarte mensajes, no tenía el número. Ahora ya lo agendé. ¡Perfecto! Pato, dice que saludos acá desde Avenida Almirante Brown. Benjamín, te saluda. Saludos para Julián, Emma y Ámbar, mis compañeros de laburo, que estamos también, yo sé, sí, seguro. Estamos ahumando el local, es acá. Muy bien, chicos, me encanta. 3884190967. ¿Vos también estás ahumando? ¿O ya sahumaste? Sí, contame, ¿cómo va tu tarde? Ahora, a cantar.
1: 2.7.

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1: Un preceptor denunció golpes y amenazas de alumnos en Abrapampa. La justicia de Jujuy investiga la denuncia realizada por un preceptor de 41 años de un colegio secundario de Abrapampa, quien manifestó haber sido interceptado, golpeado y amenazado por al menos 3 estudiantes de la misma institución cuando regresaba a su domicilio después de finalizar su jornada laboral. Capacitarán sobre prevención y preparación ante sismos. El Club Andino Jujuy realizará una jornada de capacitación el sábado 12 de septiembre de 8:30 a 12 horas en el aula de capacitación RIM 20 Cazadores de los Andes. Se abordarán planes familiares, mochilas de emergencia, rutas de evacuación y medidas de autoprotección. El acceso será gratuito con la donación de un alimento no perecedero. Jujuy tendrá su primera juntada de caniches. La primera canicheada Jujuy será el domingo 6 de septiembre desde las 15 horas en la Plaza de los Honguitos, frente a la punta del Parque San Martín. La propuesta invita a familias y mascotas a compartir una tarde al aire libre con fines solidarios y colaboración para un refugio de animales. Los organizadores esperan reunir a cientos de caniches. Estudiantes, si quieres tirar su gran presente en Newell's, en el estadio Jorge Luis Hirschi, estudiante recibirá hoy a Newell's desde las 19 horas por la fecha 7 del torneo Clausura 2026. El Pincha viene de avanzar en la Copa Argentina y necesita sumar de a 3 en el campeonato ante la Lepra. Para más información, todo Jujuy.
0: 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En Radio Fiesta, hora
1: 18:37.
0: Temperatura
1: 19 grados.
0: Humedad
1: 44%.

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0: para el mundo. Casu, colabo con Ángeles Azules. ¿Qué ver algún día? Sí. Bueno, nos vamos, gente. Nos estamos yendo. Vámonos.
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0: 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Sí, le mandamos un abrazo muy grande para Joel, que nos escucha en San Luis a través de la web. Pato dice acá: ¿puede ser que hace rato saliste en vivo? Sí, ¿me vieron en vivo? Mirá, acá me poncharon. Me poncharon al aire, me poncharon en vivo, porque estamos haciendo pruebas ahí con el stream de la radio. Estamos ajustando un par de cositas por ahí, y me poncharon dos veces al aire. Por la iluminación. Estamos viendo cómo, qué tipo de iluminación era la mejor. Bueno, estamos ahí chequeando un poquito y me mandaron al aire. Sí, ese era yo, el gordito de pelado. Ese mismo. Qué linda radio, Isaac. Sigan así, chicos, nos alegran un montón. Bueno, gracias a ustedes por estar ahí. También por acá, Caro Sahumando. Muy bien, Caro. Saludos para mi esposo Adrián, dice acá, que estamos ahumando la casa. Saludos, Caro, Adrián, y mis hijos que llegaron del colegio también se sumaron. Muy bien, perfecto, sí. Invitemos a los chicos, hagámosles partícipes, ¿sí? Porque es parte de nuestra cultura. Siempre digo lo mismo, viajás algún día, qué sé yo, no sé, tenés la suerte de otro lugar, te digo, che, ¿qué onda? ¿Qué onda tu provincia? ¿Qué onda tu...? ¿Qué cosas tienen ahí? No, yo estaba todo el día con el celu. No, tenemos que empaparnos nuestra cultura. Orgulloso de lo que somos acá, de lo que tenemos, para contarle al mundo. Soy de Jujuy, allá tenemos la Pachamama, tenemos la esa demostración de fe enorme, que es el Abra de Punta Corral. No sabés lo que es el carnaval. En septiembre la fiesta del... Claro. Pero tarea de los padres, de acompañar, de no dejar que se te encasillen, se te metan ahí en la pieza y no salgan de ahí, como, por favor. Sí, chicos. Bueno, nos vamos. Dice acá, Pato, soy Enzo, saludos para mi novia Julita. Estamos escuchando en el local mientras trabajamos. Suerte, chicos. Éxitos a darle, por fin se va agosto. Qué triste salud de Messi. Les quiero hacer escuchar algo por acá, porque bueno, está en nuestras redes. No sé si lo puedo hacer. ¿Tengo tiempito? ¿Sí? Bueno, escuchen lo que es este cover, chicos. A ver.

Era. Bueno, es la última colaboración, es lo último que sacaron María Becerra y Abraham Mateo. Abraham Mateo, es para mí es una de las voces fuertes dentro del mundo del pop latino. Sí, es una voz tremenda la que tiene Abraham. Y no necesita autotune nada, Esto es a capela, la versión cover que sacaron del tema que sacaron hace poquito, valga la redundancia, la versión así, ¿sí? Así que bueno, vayan a verlo, vayan a dejarle su apoyo, está en nuestras redes, ahí dejamos esta versión cover de los chicos. Yo, la verdad, me he recopado con las voces de los dos, pero destaco la voz de Abraham Mateo, que siempre dije es un artista, pero de la hostia, un gran artista, que no tuvo quizás el reconocimiento que debería, ¿no? Ojalá que esto sea así. Sí, es conocido mundialmente, pero no sé, para mí debe estar un nivel más alto. ¡Nos vamos! Hola, Pato, soy Karina de Los Ángeles, California, acá escuchándoles. Es acá. ¡Ah, la gente de Estados Unidos! Karina desde Los Ángeles, California, recién salí del trabajo, así. Si es, tenemos que estar orgullosos de nuestra provincia y país, de nuestra cultura. Por acá a las 2:55 pm, un calor terrible. Ay, no, claro, pues tenemos 4 horas de diferencia, es verdad. Bueno, chicos, muchísimas gracias. Gracias por todo. Nosotros nos vamos. La reflexión o el algo para compartir, que también lo llamo, de hoy es. A ver. Acompáñalos, no los alteres. Pequeña gran reflexión del día de hoy. Acompáñalos, que sientan tu presencia, pero que no sea un peso para ellos. Esto por un video que vimos en redes sociales donde un pequeño frustrado se pone a llorar en medio de un partido y un árbitro que es tendencia en este momento, que es viral en las redes, lo consuela. El árbitro, ¿sí? El árbitro del partido, muchacho joven también. Y él, un pequeño, creo que más de 10 años no debe tener, abordado o desbordado por los gritos de su madre desde afuera, se pone a llorar en medio del partido. Un partido, un amistoso, calculo yo, pero se pone a llorar, no puede aguantar. A lo que el árbitro se da cuenta, suspende el partido y le dice, ¿qué le pasa? No, es que mi mamá me grita un montón de cosas y yo no puedo concentrarme. El árbitro dice, bueno, tranquilo, estás jugando bien, concéntrate acá en la cancha, dale. Estamos vos y yo y todo tu equipo te necesita y te necesita bien. Estás jugando bien, seguí así, ignora los gritos, trata de ignorarlos. No puedo, dice, él es mi mamá, y es la mamá. A lo que el árbitro le insiste y le dice, sí, tenés razón, pero haz lo posible, dale, que estás jugando bien. Y vuelve a reanudar el encuentro. No recuerdo bien el contenido del video, pero parte central del video es lo que acabo de describir. Por eso hoy te pido yo, acompáñalos. No los grites, no les grites, ¿sí? Acompáñalos. Esto se da mucho en situaciones de deporte. Yo lo he visto mucho en situaciones de fútbol, ¿sí? Donde a veces la euforia de la mamá o del papá terminan alterando o terminan ganándole a ustedes inclusive, esa de que, ay, pero yo quiero que gane, sí, pero hay que tenerles paciencia, están aprendiendo, sí, están aprendiendo y están disputando partidos que pueden ser desde amistosos hasta de competencia, pero están aprendiendo, son pequeños que a lo mejor con la ilusión de ver a su jugador favorito, ellos también sueñan con serlo algún día, pero están aprendiendo, nosotros debemos acompañarlos. No condicionarlos con nuestra presencia. Hemos visto, yo he visto, y quizás vos también, a veces padres sobrepasados, casi retándoles a sus hijos, que están jugando en el partido. Dale, vos por ahí no corres nada, ponele pila, al final para eso te trae. Y otras cosas más. Me pasó a mí de ver a un pequeño que juega muy bien al fútbol. Pero cuando está su padre, juega bien igual.

0: Lo juega comprimido. Juega como expectante de qué es lo que le va a decir él en un momento o una determinada jugada. Y muy distinto fue cuando lo vi jugar sin la presencia de su padre y con la presencia de su madre. Su madre no le decía nada, simplemente lo alentaba y lo felicitaba en cada jugada buena que tenía. E hizo goles justamente en ese partido, con la presencia de su madre. En aquella oportunidad, no sé por qué motivo, razón o circunstancia, el padre no pudo ir, no fue. Y este pequeño jugó muy bien. Entonces, creo que es tiempo de reflexionar como padres frente a nuestros hijos. ¿Hasta qué punto estamos llegando de sofocarlos, de presionarlos? Y muchos van a decir, no, pero es para su bien. Ya sé que es para su bien. Todos queremos que sea para su bien. Pero quizás no es la manera, quizás no es la forma. Quizás la forma es acompañarlo en los entrenamientos, llevarlo a que se prepare mejor. O quizás, bueno, tales días entrenás, los otros tenés libre, listo, yo te llevo. Practicar con él, correr a la par, buscar técnicas, enseñarle. Y en el partido, disfrutar con él. Nada que decir de aquellas madres o padres que alientan, que dicen, vamos, chico, que se puede. Uy, la perdiste, no importa, volvé, volvé, bajá, bajá. Bien, bien. Pero voy a aquel extremo donde a veces la presencia de papá o de mamá termina siendo una presión y desencadenan inclusive hasta una situación tan triste y tan frustrante como el llanto de este pequeño en el medio del partido, sin poder seguir. Pensante, aturdido, ¿por qué tanto grito de mamá diciéndome esas cosas? ¿O de papá? No lo entiendo. Así que tengan mucho cuidado, queridos amigos oyentes de la radio. Hoy simplemente esto. Acompáñalos, no los grites. ¿Sí? Vos también fuiste pequeño, fuiste pequeña. Y la pregunta, ¿cómo te hubiese gustado que te acompañen? ¿Te acompañaron bien? Bárbaro. ¿A vos también te gritaban? Cambia la historia. Que tus hijos vivan una historia distinta, diferente. Lo podés hacer. Claro que lo podés hacer. Un abrazo muy grande. Hasta mañana, 2 de la tarde, si Dios quiere. Chau, tibatito. Hasta mañana.
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2: Hola, hola, hola, hola, hola. La pasamos bien, la pasamos bien y estamos mejor, señoras y señores. ¿Cómo les va? ¿Cómo están? Buenas tardes, buenas tardes, buenas tardes. Buenas tardes, muy, pero muy buenas tardes. Aquí estamos. Arrancamos con la tarde-noche de Radio Fiesta. Vamos a arrancar bien apuradito estamos, ¿no? Apuradito, ahí está, bien ahí, 10. Bueno, ¿cómo les va? ¿Cómo está el ama de casa? ¿Cómo está el hombre volviendo a laburar después que está ahí? ¿Cómo está la gente trabajadora? ¿Cómo están los chicos que están descansando? Algunos, otros todavía en el nocturno. Sí, señor, la escuela nocturna, obviamente.

noche, la noche, la noche también, ahí está, se estudia bien a la noche, opa. Así que bueno, vamos a estar con toda la música, con todo el ritmo. Sí, señor, vamos, y mis grandes amigos los choferes, los que llevan nuestra música por todos lados. Sí, señor, ahí está, Le damos la bienvenida como siempre a todos los amigos.

0: Bueno, acá estamos. Mi nombre es Sergio Barbagelata con un equipazo. Vamos a estar convenientemente armando todo aquí en la radio. Después de un fin de semana donde hemos vivido un poco de esto, un poco de aquello, estamos nosotros prestos para irradiar lo mejor.
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0: Desgraciadamente, vos sabés que yo no sé, me puse mal, me puse mal realmente. Hoy es un día que, no sé, me da como que, ay, Dios mío, dije, ¿no? Tenían que pasar algún día, en algún momento, sabíamos que tarde o temprano iba a pasar, en un día como hoy, mirá, en agosto, en el último día, 31 de agosto, nos damos con la novedad que, te digo, es como un fallecimiento, no quiero agrandar las cosas, pero me siento como si, desgraciadamente, el seleccionado argentino se quedó sin su gran capitán en un día como... Sabíamos que tarde o temprano iba a pasar, la verdad, fueron 20 años, la verdad. Cuando me di con la noticia, realmente me puse, viste que el seleccionado argentino nos hermana, se abrazan los de Boca con los de River, qué sé yo, acá con lo de Gimnasia, con lo de Juventud Antoniana, lo de Independiente con Racing, están en los besos, hay una unión, Y que lo que ha logrado este señor, Lionel Messi, deja el salario. No es para todos, porque mucha gente dice, está hablando de fútbol. Y si a muchos no le gusta el fútbol. Hay gente que por ahí no consume, ¿no? No está por ahí. Te digo, yo que soy futbolero, que siempre he jugado al fútbol, me sentí, realmente me sentí mal, che. Creo que pasamos lo mismo con Diego Armando Maradona también. Con Maradona también, cuando tuvo que dejar, también pasó lo mismo. Y cuando al mediodía estaba viendo, como siempre veo, los canales de deporte, porque me gusta, me entretiene mucho. Nos damos con la noticia, Y bueno, siempre pensando en el futuro de lo que va a ser, quién lo va a reemplazar, qué va a pasar, cuántas alegrías que nos dio en el Mundial, no sé, más de uno se puso a llorar, al tenerlo, a recordarlo. La verdad, me produjo una tristeza, che, tanto. Así que bueno, eso quería compartir con ustedes.
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0: El gran Leo Messi, porque dentro del fútbol, viste, nos ha tocado dos genios. Diego Armando Maradona fue uno, y realmente es el que toda suegra quiere como marido para su hijo, ¿no? Además, buen jugador, buena persona, Lo que falló por ahí. Bueno, ahí vamos a estar con música, vamos a estar con mucho ritmo el día de hoy. Vamos a conseguir, me voy a la pausa, dale. Después vamos a estar hablando un poquito más de extendido de Messi, ¿no? De todas las alegrías que nos dio, Esto es Migrante, Cosa del Destino, Eugen Quevedo, Camilú.
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0: triste. Camilú y Eugenia Quevedo, muchísimas gracias.
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1: Sí, señor, vamos todavía. 19 horas 22, 23 minutos. Me encantó esa idiota. Te lo dice Ángela. Ángela Leiva, obviamente. ¡La reina!

Bueno, ahí está. Todo lo relacionado a Leo Messi el día de hoy, ¿no? Messi anunció que se retira de la selección, ya no tengo nada más que dar. Después de que dio tanto, ¿no? Se vació, me dice, ¿no? Así fue, ¿no? Poniendo fin a una etapa de más de 20 años con la camiseta albiceleste, el capitán de 39 años comunicó la decisión a través de sus redes sociales y explicó que la había tomado dos días después de la final del Mundial 2026 frente a España, pero luego lo que pasó con su padre, ¿no es cierto?, hizo que lo repensara y al final, ¿no es cierto?, decidió publicar, así como estaba, la nota. No estoy leyendo acá. Su último partido había sido la última aparición de Messi. Fue el 19 de julio, precisamente la definición de la Copa del Mundo frente a España. La selección buscaba convertirse en bicampeona después de la consagración en Qatar 2022, pero España ganó 1-0 en tiempo suplementario y levantó

El título, la final también dejó otro récord para Messi, que alcanzó 34 partidos disputados en Copa del Mundo. En este Mundial, Rossellini volvió a ser una de las figuras, para mí el mejor jugador del torneo, y terminó con 8 goles, no fue goleador, ya que Mbappé había convertido uno más. Pero bueno, vale, por supuesto. Bien, ahí estamos. ¿Qué pasará? Es la pregunta del millón, ¿no? Antonella Roccuzzo también, ¿no? Su esposa... había mandado también un mensaje felicitándolo y orgullosa de ser de haber compartido con él tantas cosas, ¿no? Todos los sueños que se hicieron de repente realidad. El sentido mensaje de Antonella Roccuzzo. Emotivo mensaje de la AFA tras el retiro de Messi en la selección también. Bombazo y una polémica vulgo inglesa. Y bueno, como siempre, ¿no? Hubo realmente algunos con frialdad tomaron esto, sobre todo los españoles. He visto algunas cositas ahí que no más vale que bueno, hablan de lo que a ellos a ellos desgraciadamente padecieron, ¿no? Cuando estaba Messi jugando para el Barcelona. Hay que comprar y los ingleses obviamente con más razón. Voy con música, me voy con Fiesta de Verano. Aquí está la gente de Luciano Pereira. Que se vayan las horas y que...

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1: Preceptor denunció golpes y amenazas de alumnos en Abrapampa. La justicia de Jujuy investiga la denuncia de un preceptor de 41 años quien aseguró haber sido interceptado, golpeado y amenazado por al menos 3 estudiantes de la misma institución cuando regresaba a su domicilio tras finalizar su jornada laboral. Capacitación gratuita sobre prevención ante sismos. El Club Andino Jujuy realizará el sábado 12 de septiembre de 8:30 a 12 horas una jornada sobre prevención y preparación ante sismos. Se tratarán planes familiares, mochilas de emergencia, rutas de evacuación y medidas de autoprotección. La entrada será gratuita con la donación de un alimento no perecedero. Corte programado de luz en Perico. EGESA informó que este martes 1 de septiembre habrá una interrupción programada del servicio eléctrico de 9 a 14 aproximadamente en Barrio La Posta, Loteo Municipal y zonas aledañas. Se realizarán tareas de despeje de ramas y vegetación cercanas a las líneas eléctricas. El servicio será restablecido una vez finalizados los trabajos. Gimnasia de Jujuy va por la punta de la Primera Nacional. Gimnasia de Jujuy recibe este lunes a las 21 a Agropecuario en el Estadio 23 de Agosto por la fecha 27 de la Primera Nacional. El Lobo tiene 45 puntos y con un triunfo alcanzará a Tristán Suárez en la cima de la zona B. Para más información, todo Jujuy.
0: 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En Radio Fiesta, hora
1: 19:35.
0: Temperatura
1: 17 grados.
0: Humedad
1: 58%.
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6: Si observan con atención, podrán ver más allá de lo aparente. Podrán sentir que un viento arrasador y un suspiro suave están hechos de lo mismo. Que los colores en la roca no son solo paisaje, sino historia tallada por el tiempo. Que el fuego que ilumina es el mismo que cocina delicias. Que la lluvia que trae vida también te abraza y reconforta.

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0: Generación Cumbiera, Willy Campero. Ustedes ya saben que está en la casa.
1: El nuevo Explosión Cumbiera, Willy Campero, Hotel California. Hotel California, sí señor.
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1: 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Uy, saluda al amigo Carlito, le mando un saludo grande que ya está con nosotros, ¿eh? ¿Qué hace, Carlito? Te mando un beso grande, un abrazo. ¿Qué beso? Un abrazo, hay que mandarle a este genial amigo que nos está acompañando. Bueno, acá estamos, 154.19. No, dice, hola, consulta para ver al lobo, acá hay un amigo que se le borró el mensaje y había ganado las entradas y no, la solución, no, ahí tendrías que llamar al programa donde ganaste y a ver si, no sé si el programa de Fabi, el programa de Marcelo, el programa ahí tendría que llamar, no, yo tengo únicamente las que gané nada más, A mí me mandaron las dos que gané nada más y ya se la mandé al ganador. Y cada programa le mandan las entradas, así que tendrías que hablar, no sé de qué programa es, pero bueno. Qué lástima, ¿eh?

0: Lástima. No sé si, además no sé si la tiene el programa de donde te ganaste ahí, la producción del programa, no sé si las tiene todavía porque la descartan, mandan y la descartan después. Qué lástima, no vas a poder ver al lobo, che, qué lástima. Bueno, ahí está, me quedo con música, me voy camino hacia las 20 con...
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Ya las debe haber borrado la Fabi porque ella manda y después la elimina ya. Ya te la manda vos y ya está ya. Qué lástima, che. Bueno, más suerte para la próxima.

0: ¡El duende, el duende! ¡Llegó el duende! ¡Vamos! Sí, señor, pero también llegó nada más y nada menos los datos del tiempo. Hemos ingresado en una nueva hora. Por eso vamos a ir nada más y nada menos que con los datos del tiempo. Gentileza de la gente del Servicio Meteorológico Nacional a esta hora de la noche, ¿no? Vamos a cumplir con los pedidos. Dale, dale, dale, dale.
1: En Radio Fiesta, hora
0: 25 minutos.
1: Temperatura
0: 20 grados 3 décimas.
1: Humedad
0: 55%, el porcentaje de la humedad. Los vientos soplan del sector este a 13 kilómetros la hora. El cielo está parcialmente nublado. Visibilidad 15 kilómetros. Presión atmosférica 911.8 hectopascales. El pronóstico parcialmente nublado. Para mañana, la máxima, vamos a tener una máxima de 21-22 grados, ¿no? Parcialmente nublado en la mañana, parcialmente nublado en la tarde, algo nublado hacia la noche. Y para el miércoles, va a subir la temperatura 23-24, despejado en la mañana, despejado en la tarde, algo nublado hacia la noche. Para el jueves vamos a tener arriba de los 30 grados la temperatura, después baja para el día viernes, que va a estar como el día de hoy, ¿eh? 20 grados 3 décimas, reitero, la temperatura actual en la ciudad capital.
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0: Saludos para la gente de la provincia de Salta, ahí en Güemes, provincia de Salta, que siempre nos escuchan. Le mando un abrazo gigante a la gente amiga. Están a full. Vienen con Tuti, así que un saludo grande, enorme desde acá, ¿eh? Sí, señor, ¿eh? Esto es Tunay, me vas a extrañar. Tunay.

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0: La gente de la Coupé haciendo echarte al abierto mi sentimiento y te necesito.
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0: La costumbre. Saludos para la gente de La Séptima, le mandamos un saludo grande, ahí está. Hola Sergio, volviendo a casa. Se hizo largo el lunes, te estamos escuchando. Saludos. Es verdad, ahí, ¿no? Un saludo grande ahí para la gente de La Séptima. Mandamos saludos ahí al amigo Lito y a todos, ¿eh? Tengo 20:30, tengo las locales, dale.
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0: Preceptor denunció golpe y amenaza de alumnos en Abrapampa.

0: La justicia de Jujuy investiga la denuncia de un preceptor de 41 años quien aseguró haber sido interceptado, golpeado y amenazado por lo menos 3 estudiantes de la misma institución cuando regresaba a su domicilio tras finalizar su jornada laboral. Capacitación gratuita sobre prevención ante sismos. El Club Andino Jujuy realizará el sábado 12 de septiembre de 8:30 a 12 horas una jornada sobre prevención y preparación ante sismos. Se tratará de planes familiares, mochila de emergencias, ruta de evacuación y medidas de autoprotección. La entrada será gratuita con la donación de un alimento no perecedero. Corte programado de luz en Perico. La empresa informó que mañana martes 1 de septiembre habrá una interrupción programada del servicio eléctrico de 9 a 14 horas aproximadamente en Barrio La Posta, loteo municipal y zonas aledañas. Se realizarán tareas de despeje de rama y vegetación cercanas a las líneas eléctricas. El servicio será restablecido una vez finalizados los trabajos. San Lorenzo necesita sumar de a 3 en Alta Córdoba. Instituto y San Lorenzo se enfrentarán hoy desde las 21:15 en el Monumental Presidente Perón por la fecha 7 del torneo clausura 2026. El Ciclón sabe que necesita empezar a conseguir victorias y visita la gloria de buen presente, pero que viene de quedar eliminado de la Copa Argentina. En minutos, seguimos con más información.
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0: Sí, señor, la séptima y volverás llorando.

Sí, señor, está a 20:40 ya, mira vos, hemos llegado, Un saludo grande a mi queridísimo amigo José Luis Ochoa, y que hemos disfrutado el fin de semana de lo que ha sido nada más y nada menos el Día del Niño, gran festejo Día del Niño en el barrio San Francisco de Álava. El día sábado, escuchábamos todo, José Luis, ahí está, estuvo realmente espectacular. Ahí está todos los chicos con pelotero, todo, la pasaron bárbaro. El Día del Niño se celebró el día sábado 29 de agosto a las 4 de la tarde, ¿no? Un saludo grande. Hola, dice, está lloviendo, amigo. Llegó lluvia de Santa Rosa, viene ahí. ¿Cómo andás? Dice Sergio Cardoso. No. Saludo para mi queridísima amiga

Margarita. Saludo para la gente de Las Divinas de la ciudad de Palpalá. Le mando un saludo grande. Ya que estuvieron festejando, te comento que el sábado por la tarde estuve con mi grupo Las Divinas. Pasamos una tarde de diversión, complacernos con la cumbia del grupo de Adrián y los Dados Negros. La verdad que estuvo muy, pero muy buena la cita en la bailanta del barrio La Merced. Un saludo grande a la amiga Margarita. Como siempre, estuvieron todos, casi todas, ¿no? Ahí estoy viendo la foto. Algunas faltaron, Margarita, Sí, hay un parcito, hay dos, tres que creo que faltaron ahí. Una, dos, tres, cuatro, cinco, seis, siete, ocho, nueve, diez. Sí, sí, me parece. No, veo que algunas veces son un poquito más, pero bueno. Ahí está, lo lindo es que se reúnen siempre, che. Qué lindo, bailan un poco, la pasan realmente bárbaro, Le mando un saludo grande ahí a la amiga Margarita. Saludos para la gente de Las Divinas de la ciudad de Palpalá. Le mandamos un saludo grande desde acá. Sí, señor. Sí, señor. Vamos todavía. Qué lindo, qué lindo.

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Vamos con los temitas que tengo de Adrián y los Dados Negros, que son varios, varieté acá en la radio. Saludando ahí a la gente de Las Divinas, sí señor, de la ciudad de Palpalá. Saludo grande, Maggie, a la amiga Margarita y a todas las chicas que estuvieron bailando en la popular bailanta del barrio La Merced. Saludo grande. Esto es Adrián y los Dados Negros.

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agrupación Serrana Mía. Ahí está, sí señor, vamos todavía. Me encantó, me encantó. Está muy, pero muy bueno el temita, muy buen tema. Ahí está el Serrana Mía, que no lo escuchaba hace bastante tiempo, te digo, uno de los grandes, con la voz del amigo Santana. Ahí está, ¿cuál es? Que grabó ahora, graba con nada más y nada menos que la gente del grupo Caricia, ¡No! La Camerata Bariloche anuncia su gira 2026 por toda Argentina.